0: La hora en Amiga, 20:19.
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0: 20 horas, 30 minutos.
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0: 20 horas, 33 minutos. 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

Ya estamos a mediados de semana, en este miércoles, compartiendo lindas canciones del ayer, lindos recuerdos, en Amiga, 1020 AM.

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1: 20 horas, 59 minutos.
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1: 21 horas, 2 minutos. 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
5: ¿Qué tal, amigas y amigos auditores? Les saluda el periodista Alejandro Aguilera García. Vamos a resumir el acontecer noticioso de este día para que ustedes estén bien informados de lo que ha acontecido en Talca y en las 30 comunas que conforman nuestra región del Maule. Desde este instante estamos en línea. Bienvenidos.
6: La Contraloría General de la República detectó irregularidades en la administración de los recursos de la subvención pro retención por parte del Departamento de Administración de Educación Municipal DAEN de Linares, ordenando la instrucción de sumarios administrativos y la restitución de cuantiosos recursos fiscales. Se trata de un beneficio estatal que se entrega a sostenedores de colegios subvencionados para evitar la deserción escolar. Así, tras un examen de cuentas efectuado el periodo 2021-2024, se verificó que 439 tarjetas JICAR destinadas a la compra de vestuario y calzado para estudiantes beneficiarios de la subvención pro retención vencieron sin ser utilizada por un monto total de 89 millones de pesos. Asimismo, se constató que el DAEM no realizó las gestiones necesarias para recuperar esos recursos. La Universidad de Talca lanzó un proyecto estratégico para la región del Maule. Se trata de un plan que permitirá mejorar la longevidad de los viñedos. La iniciativa a cargo del Centro Tecnológico de la Vid y el Vino de la Facultad de Ciencias Agrarias de esa casa de estudio contempla una inversión de 118 millones de pesos financiados por el Gobierno Regional del Maule, el que tendrá un impacto en más de 1.500 productores del territorio con el fin de fortalecer la competitividad en uno de los sectores productivos más emblemáticos del país. Con el objetivo de verificar en terreno las obras de mitigación que se realizaron en el sector de Tutuquén, comuna de Curicó, para evitar situaciones de emergencia por crecidas de río durante el invierno, el delegado presidencial provincial de Curicó, Óscar Águila, junto al alcalde Jorge Bordachar, se reunieron en terreno con la Seremi Obras Públicas Yanna Cancino los directores regionales de la Dirección General de Aguas y el director de Obras Hidráulicas, así como con concejales, profesionales del municipio y vecinos del sector. El delegado presidencial provincial Oscar Águila manifestó que se dieron a conocer las obras de mitigación que se hicieron en ese sector y las futuras acciones que se van a desarrollar para mantener un mayor control con respecto a todo lo que se refiere a ese sector y la extracción de áridos, manifestó. En el marco del despliegue nacional impulsado por el Ministerio de Salud para informar los resultados del Plan de Alerta Oncológica al cumplirse 90 días desde su implementación, la subsecretaria de Salud Pública Alejandra Pizarro visitó el Hospital Regional de Talca, donde junto a autoridades regionales, equipos clínicos y pacientes, destacó el trabajo desarrollado por la red asistencial del Maule para avanzar en una atención más oportuna de las personas con cáncer. Durante la jornada, las autoridades recorrieron la unidad clínica oncológica del Hospital Regional de Talca y posteriormente participaron en una ceremonia donde se presentaron los principales resultados alcanzados por la región durante los primeros 90 días del Plan de Alerta Oncológico.
5: Muy bien, amigas y amigos auditores, estamos revisando el acontecer noticioso de este día para que todos ustedes queden muy bien informados de lo que ha pasado en Talca y en la región del Maule. Hacemos una breve pausa comercial y ya retornamos con más informaciones.
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5: Muy bien, ya estamos de regreso con las noticias de Talca y la región del Maule. 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De lunes a viernes en dos horarios y estamos en nuestro portal noticioso enlineamaule.cl.
6: Teletón Maule realizó su encuentro de líderes 2026 en Talca, donde presentó los principales resultados de su gestión regional y reconoció a las empresas, organizaciones sociales, municipios y establecimientos educacionales que contribuyeron al éxito de la campaña solidaria el año 2025. La actividad permitió compartir el positivo impacto del trabajo desarrollado por Teletón en las provincias de la región del Maule, además de destacar un importante hito. Desde la Delegación Presidencial Provincial de Curicó se ha dispuesto el cierre preventivo temporal de la ruta J55 en la comuna de Romeral, sector Los Maitenes, a la altura del kilómetro 68 hacia la cordillera. La autoridad dispuso esta medida producto de la inestabilidad que presentan actualmente las condiciones climáticas. Una vez que los indicadores de seguridad y tránsito vehicular se normalicen, se permitirá la reapertura del camino. La Municipalidad de Curicó inauguró un nuevo sistema de cámara de teleprotección, el cual se implementará en diversos puntos estratégicos de la comuna. La instalación del equipamiento de seguridad ciudadana se materializará en las zonas del Cerro Condel, el óvalo de la Alameda Manso de Velasco y en la Plaza La Familia. Esta iniciativa busca fortalecer la prevención del delito, proteger a las familias, deportistas, estudiantes y a todas las personas que diariamente utilizan estos espacios públicos, entregando mayor tranquilidad y una respuesta concreta a una necesidad planteada por la comunidad. Con la presencia de autoridades regionales, comunales y representantes del mundo deportivo, fue inaugurado el nuevo Complejo Deportivo Municipal de Colbún, una obra financiada íntegramente por el Gobierno Regional del Maule que busca fortalecer el deporte, la recreación y la vida saludable en esa comuna. El proyecto consideró una inversión superior a los 5.722 millones de pesos, permitiendo la reposición total del recinto con infraestructura de alto estándar, entre la que destacan una cancha de fútbol empastada, pista atlética, graderías, cancha de tenis, piscina recreativa, camarines, iluminación, accesibilidad universal y áreas de paisajismo.
5: Muy bien, amigas y amigos auditores, así hemos hecho un recorrido, ¿no es cierto?, por las principales noticias que han ocurrido en Talca y la región del Maule en este día. Gracias por informarse con nosotros, que tengan una muy buena noche. Felicidades.
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9: Sí, a mí también me gustan porque en ellos se canta la pura verdad.
8: Pues ponlos pues, órale, ahí va.

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0: 21 horas, 30 minutos.
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0: 21 horas, 33 minutos. 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
1: 21 horas, 59 minutos.
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1: 22 horas, 3 minutos.
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7: Muy bien, amigas y amigos, auditores, en este invierno ya del 2026 estamos acompañándoles con la música. Vamos a compartir con ustedes, ¿no es cierto?, la música, el comentario, los poemas y todo lo que hará más grata esta parte del día como es la noche. Después de la jornada de trabajo, ¿no es cierto?, cuando estos días de invierno se ponen un tanto frío, nosotros queremos entregarle la tibieza de nuestra compañía y también la música romántica. Estamos a esta hora entre amigos.

0: Estamos compartiendo con ustedes la música, la conversación, los poemas, los pensamientos. En esta invernal noche de miércoles, estamos a 8 de julio del 2026. El santoral nos ha recordado hoy a Eugenio y Eugenia. Felicidades, como también un cordial y afectuoso saludo para quienes han estado hoy de cumpleaños. Continuamos disfrutando el romanticismo de la noche entre amigos.
1: Se busca. Su nombre, Jesús de Nazaret. Edad, 33 años. 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

Aquel que no es celoso no está enamorado. Este es un lindo pensamiento para compartirlo en esta noche entre amigos.

Estamos compartiendo la alegría de la noche. Qué lindas son las noches de otoño, amigas y amigos auditores, ¿no es cierto? Después de haber trabajado durante todo el día, a lo mejor usted en su casa, a lo mejor usted en el taller, en la oficina, en el negocio, ya a estas horas con la tranquilidad del descanso, a lo mejor ya no viendo las imágenes de la televisión, sino que cerrando los ojitos para conciliar el sueño, nosotros le ofrecemos la música siempre entre amigos.

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1: 22 horas, 27 minutos.
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1: 22 horas, 31 minutos. Y ya estamos de vuelta con más Entre Amigos, con la conducción de Alejandro Aguilera García.

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Dicen que una de las pocas cosas que uno elige en la vida son los amigos. ¿Se han dado cuenta? Yo no elegí la familia que tengo, no elegí el país donde vivo, no elegí el género que tengo, pero un amigo lo elegí yo, ¿no es cierto? Un amigo es un hermano escogido. Por eso este programa se llama Entre Amigos.

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Quiero que sepas una cosa. Tú sabes cómo es esto. Si miro la luna de cristal, la rama roja del lento otoño en mi ventana, si toco junto al fuego la impalpable ceniza o el arrugado cuerpo de la leña, todo me lleva a ti. Como si todo lo que existe, aromas, luz, metales, fueran pequeños barcos que navegan hacia las islas tuyas que me aguardan. Ahora bien, si poco a poco dejas de quererme, yo dejaré de quererte poco a poco. Si de pronto me olvidas, no me busques, que ya te habré olvidado. Si consideras largo y loco el viento de banderas que pasa por mi vida y te decides a dejarme a la orilla del corazón en que tengo raíces, piensa que en ese día y a esa hora levantaré los brazos y saldrán mis raíces a buscar otra tierra. Pero si cada día, cada hora sientes que a mí estás destinada con dulzura implacable, si cada día sube una flor a tus labios a buscarme, ¡ay, amor mío! ¡Ay, mía! En mí todo ese fuego se repite, en mí nada se apaga ni se olvida. Mi amor se nutre de tu amor, amada, y mientras vivas, estarás en mis brazos, sin salir de ellos.

Quería preguntarle ahora, ¿por qué las personas también tienen apellidos? El apellido es el apelativo que identifica a una familia. La palabra misma proviene de la voz latina appellitare, con el alcance en castellano de nombrar con frecuencia. El apellido habría comenzado a emplearse durante el siglo XII. Antes de esa centuria era usual que a personas del mismo nombre se las diferenciara por alguna característica especial. Por ejemplo, si en un lugar determinado convivían muchos Eduardo, para identificar a cada uno de ellos se les señalaba por el oficio que desempeñaba o por algún atributo que los hiciera sobresalir. Eduardo el alcalde, Eduardo el guerrero, Eduardo el verdugo, Eduardo el moreno, Eduardo el gallardo, por nombrar alguno. De este modo nacieron algunos de los apellidos más conocidos. Una vez que se institucionalizó su uso, los nobles comenzaron a tomarlo de sus feudos, de la comarca que habitaban o de los hechos que los distinguían. En cambio, los plebeyos empezaron a escogerlos a partir de los oficios que ejecutaban, de sus defectos más visibles, del color de su cabello u ojos o de los apodos por los cuales eran identificados. Una curiosidad para compartirla entre amigos.

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1: 22 horas, 59 minutos.
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1: 23 horas, un minuto. Y ya estamos de vuelta con más Entre Amigos, con la conducción de Alejandro Aguilera García.

Amigas y amigos auditores, queremos agradecer su apoyo permanente, ¿no es cierto?, a través de los correos. Ya le voy a indicar cómo podemos comunicarnos para que usted esté en contacto también con nosotros. Para que cada noche, de lunes a viernes en este horario y a través de Mágica y Amiga, estemos entre amigos.

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En la nave central, seis sirios velan el sueño eterno del autor de mis días. 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El silencio es solo roto por el viento que golpea los amplios ventanales de esta iglesia. Papá, antes que te marches a tu última morada, déjame decirte que no entiendo tu partida. No justifico tu sueño largo y profundo como nuestra pena. ¿Te has puesto a pensar, papá, quién podría llenar tu vacío en nuestras casas, en nuestros corazones? ¿Quién podría tener la dulzura de tu mirada, la transparencia de tu verbo, el calor silencioso de tu compañía? Es que antes de dormirte no pensaste en esa herida de los tuyos que sangrará por siempre, esperando que algún día regreses para volver a ser felices. Se te olvidó, papá, que nuestro amor era tan silencioso como el tuyo, pero que tenía raíces tan profundas que al doblegarse tú, se desestabilizaron nuestras vidas. No te recrimino porque decidiste marcharte. Al final de cuentas, Dios es el dueño de nuestros destinos. Pero mi limitada condición humana no puede encontrar una explicación que calme la marea de esta pena que me ahoga. Duérmete tranquilo, que yo estoy vigilando tus sueños. También está aquí mamá, Verónica, Teresita. Ahí vienen tus nietos a velar el sueño de su tata bueno. La iglesia está llena, papá. Han venido tus amigos, tus vecinos, la calle está llena. El cielo se ha calmado para dejarnos actuar. La banda con sus sones marciales interpreta el himno que tanto te gustaba. Tres albas clavadas en el cielo y un toque de clarín que rompe el silencio del campo santo ya anuncian tu partida sin regreso. ¡Vete! ¡Vete, papá, que se hace tarde! Y tras las colinas de la eternidad, donde desde hoy vivirás, te espera el que te ama más que nosotros, el que te hará definitivamente feliz, el Señor de la vida y del amor. Adiós, papá. Adiós. Y gracias por ser tan bueno, por ser tan noble, por ser el mejor de los papás.

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Violeta Parra. Siempre icónica, famosa en todo el mundo. Violeta Parra fue una figura fundamental en la música chilena y latinoamericana del siglo XX, reconocida por su contribución a la difusión y preservación de la cultura popular y folclórica. Nacida en 1917 en San Carlos, Chile, Parra destacó como cantautora, artista visual, investigadora y defensora del folclore chileno. Violeta Parra, una gran mujer chilena.

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1: 23 horas, 32 minutos.
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1: 23 horas, 36 minutos.
10: Y ya estamos de vuelta con más Entre Amigos, con la conducción de Alejandro Aguilera García.

¿Se ha preguntado usted, amiga y amigo auditor, por qué las personas se identifican con un nombre? Alejandro, Juan, Mauricio, Elena, Sofía. Los nombres personales son tan antiguos como la humanidad y fueron creados por los padres para distinguir a sus hijos. Por ejemplo, Adán significa hombre hecho de tierra y por extensión humanidad. Eva quiere decir la que da la vida, porque se le considera la madre de todos los seres humanos vivientes. Abel se interpreta como hijo, pero también puede ser futilidad en atención a su corta existencia. Caín se traduce como herrero o el herrero que fabrica armas. Y finalmente Set, el otro hijo de Adán y Eva, que aparece nombrado en el Génesis de la Biblia, se descifra precisamente

te acordarás un día de aquel amante extraño que te besó en la frente. Sí, sí, sí, en la frente para no hacerte daño. Aquel que iba en la sombra con la mano vacía porque te quiso tanto, tanto que no te lo decía. Aquel amante loco que era como un amigo y que se fue con otra para soñar contigo. Te acordarás un día de aquel amante extraño, profesor de horas lentas, con el alma de estudiante. Aquel hombre lejano que volvió del olvido solo para quererte, como nadie te ha querido. Aquel que fue ceniza de todas las hogueras y te cubrió de rosas sin que tú lo supieras. Te acordarás un día del hombre indiferente que en las tardes de lluvia te besaba la frente. Viajero silencioso de las tardes testigo que miraba tus ojos como quien mira un río. Te acordarás un día de aquel hombre lejano del que más te ha querido pero que te quiso en vano. Quizás así de pronto te acordarás un día de aquel hombre que a veces callaba y sonreía. Tu rosal preferido se secará en el huerto como para decirte

de que aquel hombre ya se ha muerto y él andará en la sombra con su sonrisa triste y únicamente entonces sabrás que tú también lo

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apagar el cerebro y encender las emociones. Un lindo pensamiento para compartirlo a esta hora entre amigos.

Muy bien, amigas y amigos, auditores, ya estamos cerrando la edición de hoy. Ha sido gratísimo el poder compartir esta noche todo el romanticismo de la música, de la conversación, de los poemas, de los pensamientos. Que el descanso sea reparador, que tenga lindos y hermosos sueños y que el despertar sea maravilloso. Buenas noches, felicidades.

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A nombre de su conductor Alejandro Aguilera García, agradecemos su preferencia y compañía y nos comprometemos a reunirnos en una próxima edición Entre Amigos. Muchas gracias. Muy buenas noches. Felicidades.

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1: 0:08.
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2: 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Al comenzar el programa de hoy, lo hacemos con la música de nuestra tierra.

Hola, ¿qué tal? Muy buenos días. Les saludamos en este amanecer en el campo de hoy, jueves, para disfrutar de buena música y la hora a cada instante. 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

6:08. 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

0: 6 de la mañana, 12 minutos.
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6 de la mañana, 16 minutos. 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

Estamos junto a ustedes en este amanecer en el campo de la radio amiga 1020 AM con ritmo, sabor y color en esta mañanita junto a usted. 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

6 de la mañana, 24 minutos. 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
0: 6 de la mañana, 29 minutos. 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
0: 6 de la mañana, 32 minutos. 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

6 de la mañana, 36 minutos. 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

Estamos con el amanecer en el campo de la radio amiga junto a Roberto Ramos, ahí en la sala máster, poniéndole ritmo y sabor a esta nueva mañana que compartimos junto a usted en el 1020 AM. 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

6 de la mañana, 44 minutos. 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

0: 6 de la mañana, 48 minutos.
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6 de la mañana, 53 minutos. 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
2: 6:58 a.m.
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2: 7:01 a.m.
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1: Yo me sentía bastante enferma. 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
2: En bendición y victoria, damos inicio al programa el día de hoy, como todos los días, cumpliendo la cita diaria con todos ustedes, mis queridas oyentes, mis queridos oyentes, a donde llega esta prestigiosa estación de radio. Iniciamos el programa con este bonito testimonio de agradecimiento. Este testimonio de una madre prácticamente que tuvo un problema con un hijastro. Y mire hasta dónde llegan las consecuencias. Muchas veces pensamos que la envidia solo viene de personas ajenas, pero también pueden aparecer entre la misma familia, afectando la relación entre hermanos, entre padres, entre hijos, entre madres, padrastros, madrastras, hijastros, cuando existen celos, resentimientos, comparaciones o falta de comunicación, el ambiente del hogar se llena de tensión y de emociones negativas que terminan perjudicando a todos. Por eso, hijita, hijito de mi corazón, es importante, escúcheme bien, es importante recordar que estas situaciones no deben enfrentarse con más odio o rencor. Lo mejor de todo es buscar el diálogo, el respeto, el perdón cuando esto sea posible. También podemos fortalecer nuestro bienestar con la oración, con la meditación o con las prácticas espirituales que cada persona profese. Aquí está una prueba, hijita, hijito de mi corazón, una prueba más de que la maldad, de que la envidia no tiene límites, que muchas veces una persona lleno de rabia, de odio, o que ha sido de pronto una persona envidiosa, se llena de rabia su alma, su corazón, y acuden a buscar gente que hace daño, gente que hace maldad, las consecuencias que se pueden venir y van y buscan. Por allá, brujas, pitonisas, hechiceras, para hacer brujería, para hacer maldad, como el caso de esta persona. 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Y lo más importante, encuentran la verdad. encuentran la verdad a su problema, a su situación que esté viviendo, en la salud, en el dinero, en el amor, como el caso de esta madre, como el caso de esta señora que tuvo problema con un hijastro. 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Por eso le invito, que si usted está viviendo una situación igual, algo parecido, o usted se da cuenta que su vida cada día va más al abismo, usted prácticamente se da cuenta que no mejora en ningún aspecto, en la salud, en el dinero, en el amor, puede ser víctima usted, o puede ser que hay algo que no es normal. 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Ya sabe usted, vamos iniciando programa, ya conocen la dinámica del programa, pongan el vasito de agua, porque al final hacemos la oración de los enfermos.
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2: Recuerde, hijitas, hijitos de mi corazón, aquellas damas que tienen problemas de vena varice, que tienen problemas de vasitos, que tienen problemas en sus piernas, de un hormigueo, que sienten un encalambramiento, que se cansan mucho de sus piernas. Y si usted trabaja de pie, le toca trabajar todo el día de pie, pues peor, porque usted en la noche ya llega a su hogar muerta, rendida, porque sus piernas le duelen mucho. 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
2: 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Hijita, hijito de mi corazón, tome el vasito de agua que usted puso encima de su radio durante este tiempo que transcurrió el programa. Agárrelo con la manito derecha porque vamos a hacer la oración de los enfermos. Si hay dolencias en su mismo cuerpo, usted que me está escuchando, caballero, señora, señor, si usted tiene un familiar en una cama de su hogar allá o en un hospital, tiene cáncer, son personas ya desahuciadas por la ciencia médica, usted tiene algún problema en este momento de amor, de económico, el problema que usted tenga, vamos a hacer la oración con mucha fe, vamos a repetir, San Juditas Tadeo, patrón de los casos difíciles, camina por mi casa, llévate mis enfermedades y mis preocupaciones. Aleja a mis enemigos, visibles o invisibles. Protege mi familia. En el nombre de Jesús. Amén. Amén. 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
12: Desde el cielo una hermosa mañana.
5: Hemos llegado al final de un programa más. 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
1: 7 de la mañana, 27 minutos.
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1: 7 de la mañana, 30 minutos.
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0: Las 7 de la mañana, 32 minutos, titulares. Corte de Apelaciones de Talca validó postulaciones de 9 candidatos a fiscal regional del Maule. Observatorio Laboral manifiesta recuperar el empleo es el principal desafío para la región. Maule lidera por segundo año consecutivo la ejecución presupuestaria a nivel nacional. ¿Cómo están, amigas, amigos, auditores? Tengan todos ustedes muy, pero muy buenos días. Les saluda el periodista Alejandro Aguilera García. Mañana ya de jueves, estamos a 9 de julio del 2026. El santoral nos recuerda hoy a Verónica. Felicidades, muchas felicidades a todas las Verónicas que hoy están de onomástico. Y un saludo cordialísimo a usted que hoy está de cumpleaños. Roberto Ramos liderando los mandos técnicos. Saludamos a los integrantes de nuestro departamento de prensa. A ustedes, nuestros gentiles auditores, muy buenos días. Bienvenidos a las noticias. Más agradables las temperaturas después de estos días de lluvia. Dicen que van a continuar las lluvias. Mañana más intensas todavía, ¿no es cierto? Tenemos 8 grados a esta hora, es la temperatura en la capital de la región del Maule. 7 de la mañana, 33 minutos. A esta hora nos trasladamos raudamente hasta una de nuestras unidades móviles. Ahí se encuentra nuestro colega Miguel García con las informaciones de esta hora. ¿Cómo está, Miguel? Muy buenos días.
1: ¿Qué tal? Muy buenos días, don Alejandro Aguilera García, también Roberto Ramos Vega en la sala de sonido. Diversa diligencia desarrollaba personal de carabineros, Alejandro, para poder dar con este conductor de este vehículo que durante la de ayer protagonizó un grave accidente de tránsito, una colisión con un motorista a la altura de calle 18 Oriente con 5 Norte, costado del gimnasio regional. Lo grave de este hecho, si bien es cierto, la víctima se encuentra con riesgo vital, que es el conductor de la motocicleta, que sería un joven masculino, es que el segundo vehículo involucrado sería un automóvil de color burdeo, ya que quedaron parte de la estructura en el lugar, se dio a la fuga tras el accidente que generó corte del tránsito de los vehículos que circulaban por 18 Oriente hacia el sector Parque Industrial, como aquellos que venían del norte hacia el sur, como estoy informando ampliamente a través de Lina Maule. De acuerdo a lo que nos señalaba el capitán de la CIA de Carabineros Talca, que por instrucción fija Ministerio Público, debido a la gravedad de la víctima que se mantiene con riesgo vital, por lo menos hasta ayer, se realizaban las diligencias con las cámaras de seguridad y donde ya por lo menos se logró identificar el vehículo que participó en este accidente de tránsito. Lo más probable es que su conductor, que huye del lugar, lo haya escondido en algún lugar para de esta manera evitar su detención, ya que no le prestó auxilio a la víctima, dejó al motorista abandonado, ya que se hablaba en un principio de posiblemente volcamiento de motorista, pero las cámaras de seguridad detectan en un segundo vehículo que lo impacta y que posteriormente se da a la fuga. Da la impresión que lo hacía de norte a sur y huyó en dirección desconocida, por lo cual se estaban realizando diligencias para dar con su ubicación. Mañana para ser formalizado finalmente esta banda criminal de chilenos y extranjeros, básicamente colombianos y también dos chilenos que fueron detenidos por efectivos de la Viro y que habían realizado el pasado 9 de junio un secuestro grave a un agricultor de la comuna de San Clemente, a quien mediante amenaza con armas aparentemente cortopunzante y armas de fuego lo secuestraron, prácticamente lo obligaron a cargar en su camioneta diversas especies, el predio donde estaba realizando sus labores. Posteriormente llegó a Talca, donde estuvo al menos 5 horas en una casa de seguridad y posteriormente llevado hasta la región metropolitana. De no mediar que el vehículo a la altura de Graneros en la región de Figueroa, de acuerdo a lo que crimió el fiscal Francisco Soto Toro, derivó entonces que la víctima que se encontraba amarrado lograra, con el vehículo que quedó sin benzina, los sujetos huyeron en distintas direcciones, incluso abordando buses interprovinciales en dirección hacia el norte, y la víctima aprovechó para salir del vehículo y pedir ayuda. Un hecho que se remonta al 9 de junio, donde el trabajo de la Viro detuvo a esta banda criminal que no tiene ninguna relación con los delincuentes venezolanos y colombianos que recordamos fueron desbaratados también por la VIPE de la Policía de Investigaciones en un domicilio, una casa de seguridad que habían arrendado al sector de la Rastre. Este vínculo no tiene ninguna relación con este caso, ya que aquí estamos hablando de un robo con secuestro de una víctima que vivió momentos de terror el pasado 9 de junio y que ya por lo menos el día de mañana, y veíamos algunas informaciones que entregaba, por ejemplo, el diario Talca, de que mañana van a ser formalizados por este delito de robo con secuestro, porte ilegal de armas de fuego, en fin, varios delitos que van a ser esgrimidos por el fiscal del Ministerio Público, de acuerdo a lo que señalaba ayer Juan Carlos Rojas, prefecto de la Policía de Investigaciones Provincial, como también el propio fiscal Francisco Soto Toro, respecto a estas diligencias que desarrollaron los efectivos de la Viro de la Policía de Investigaciones de la ciudad de Talca. Así que banda criminales que están siendo desbaratados y que cometen, especialmente porque son incluyen a sujetos extranjeros y chilenos que se concertan para cometer estos graves delitos. Ya gran parte de estas bandas criminales han sido desbaratadas, por lo menos acá en la capital de la región del Maule, Alejandro, que son el Tren de Aragua, que se mantienen en prisión preventiva. Hay que recordar que también esta madrugada se registró un llamado estructural más grave en Villa Los Castaños, altura 34 y media oriente con 6 y media sur, donde recordamos concurrieron dos unidades del Cuerpo de Bomberos, Casa Matina Ligero, como está la imagen a través de Lina Maule, que se quemó por completo, no reportando personas lesionadas. Y ayer recordamos que estuvimos en esta primera alarma estructural en el sector de la población El Esfuerzo, a la altura de la calle 16 Sur con 9 Oriente. Dos casas se vieron afectadas, una de ellas completamente destruida. No se reportaron personas lesionadas. Casa de material sólido con segundo piso, material ligero, y que se propagó a un inmueble que se encontraba en la parte posterior. Imágenes que están alojadas a través de fanpage de linamaule.cl. Y una importante diligencia, Alejandro, realizó personal de la sección de investigación policial CIP de la Cuarta Comisaría, porque logró, a raíz de un allanamiento a una desarmaduría ubicada en la Ruta 5 Sur, altura de San Rafael, ubicar vehículos, tres vehículos que se mantenían en cargo por robo en distintas ciudades del país, entre ellos Talca y otras ciudades. Se detuvo a la persona que se encontraba administrando este recinto, esta desarmaduría en la Ruta 5 Sur, y va a ser puesto hoy bajo el delito presunto de receptación. ¿Qué vínculo tenía entonces con estos vehículos que llegaron hasta ese lugar y que mantenían en cargo por robo? El central de la CIP mantenía esta orden amplia de investigar y se trasladó hasta San Rafael para lograr recuperar estos tres vehículos que se mantenían con encargo vigente por el delito de robo. Así que son varios hechos del ámbito policial que se han producido. Curva San Jorge, un lesionado también ahí en San Clemente, una colisión a alta energía durante la noche de ayer. Todo esto generado también por las intensas precipitaciones, el pavimento resbaladizo. Como usted dice, Alejandro, mucha precaución, la vía está bastante resbaladizo, la temperatura está bastante agradable a esta hora de la mañana, y son los hechos que marcan por lo menos la pauta noticiosa en el ámbito policial. Todas estas informaciones están alojadas a través de fanpage de linamaule.cl, a través de las distintas plataformas. Don Alejandro Aguilera, Roberto Ramos Vega, tengan ustedes una buena jornada, es todo, muy buenos días, Tahuel Querida.
0: Muy bien, muchas gracias. Ahí estaba Miguel García con la información desde una de nuestras unidades móviles. Ya son las 7 de la mañana con 39 minutos de este 9 de julio, y que se recuerda la batalla de la Concepción ocurrida en el año 1882. 77 jóvenes chilenos, ¿no es cierto?, ofrendaron sus vidas en aras de la independencia nacional. Y hoy en su recuerdo, en todos los... las cabeceras de regiones del país se realiza el juramento a la bandera de los nuevos conscriptos que ingresan a hacer su servicio militar. Muy bien, 7 de la mañana, 40 minutos. Diputado Benjamín Moreno y senador Ignacio Urrutia desarrollan agenda de trabajo en Villa Prat para revisar proyectos de conectividad, agua potable e infraestructura. Una jornada de trabajo en Villa Prat, perteneciente a la comuna de Sagrada Familia, provincia de Curicó, desarrollaron el diputado Benjamín Moreno y el senador Ignacio Urrutia, junto al alcalde Osvaldo Jorquera, el concejal Felipe Espinosa y la consejera regional Dominique Slack. El recorrido contempló visitas a distintos sectores de la localidad para revisar proyectos en desarrollo y recoger las principales necesidades planteadas por los vecinos. La agenda comenzó con visitas inspectivas en Camino Real y el Puente Santa Emilia, donde se abordaron requerimientos relacionados con pavimentación, conectividad y seguridad peatonal, especialmente por el tránsito diario de estudiantes y familia. Ambas iniciativas serán remitidas por el municipio a la Dirección de Vialidad para su evaluación. Veamos lo que nos dijo el diputado Benjamín Moreno al respecto.
2: Visitamos Camino Real, el Puente Santa Emilia y el sector Carrizal, donde ya comenzamos las gestiones con la Dirección de Vialidad y la Dirección de Obras Hidráulicas. De hecho, profesionales de la DOH ya realizaron una visita técnica para evaluar el mejoramiento de la copa de agua y la matriz, dando continuidad a los requerimientos planteados por los vecinos. También revisamos el proyecto de mejoramiento de la Plaza de Villa Prat, una iniciativa que lleva varios años esperando y que permitirá recuperar un espacio de encuentro muy importante para las familias.
0: Posteriormente, la comitiva revisó en terreno el proyecto de mejoramiento de la Plaza de Villa Prat, además de analizar la situación del sistema de agua potable de la localidad, materia en la que se acordó avanzar en gestiones con la Dirección de Obras Hidráulicas.
2: Además, compartimos con el Club de Adulto Mayor La Soleá, cuyos integrantes visitarán el Congreso Nacional durante el mes de septiembre. Quiero destacar la disposición del alcalde Jorquera para trabajar de manera coordinada. Cuando existe colaboración entre el municipio, los parlamentarios y los consejeros regionales, los proyectos avanzan con mayor fuerza, y ese es el trabajo que estamos impulsando como equipo republicano del Maule.
0: El recorrido finalizó en el sector Carrizal y con reuniones junto a representantes de la comunidad del Belloto y del Club de Guaso de Villaprat, instancias en las que se revisaron proyectos vinculados al mejoramiento del sistema de agua potable rural, alcantarillado e infraestructura para las organizaciones del sector. Las 7 de la mañana con 42 minutos. ENAP anuncia significativa baja en el precio de los combustibles. La Empresa Nacional del Petróleo, ENAP, ha comunicado una nueva estimación de precios para los combustibles, la cual contempla una notable disminución en sus valores. A partir de este jueves 9 de julio, los automovilistas y transportistas verán una baja considerable en el costo de la gasolina y el diésel. Según el informe de la estatal, la gasolina de 93 octanos experimentará una caída de 100.3 pesos por litro. Por su parte, la gasolina de 97 octanos registrará un descenso de 99.8 pesos por litro. El diésel, en tanto, sufrirá mayor reducción, desplomándose en 155.4 pesos por litro. El valor del querosén hasta septiembre se mantiene estable. Para los que usamos 95, uno hace el cálculo matemático y son 100.5 pesos por litro. 7 de la mañana, 43 minutos, en otro frente noticioso, Seremi de la Cultura se abrió convocatoria para Gala Regional del Día de la Música. Este año, de manera inédita, la Gala Regional del Día de la Música y los Músicos Chilenos tendrá como escenario la Comuna de Constitución. Con este hito de descentralización cultural, la Secretaría Regional Ministerial de las Culturas, las Artes y el Patrimonio abrió la convocatoria dirigida a músicos, bandas y solistas de la región que deseen ser parte de esta fecha programada para el primer fin de semana de octubre en el Teatro Municipal. La invitación considera la selección de 8 proyectos musicales, 4 solistas y 4 bandas o agrupaciones pertenecientes a los géneros de la música popular, música de raíz folclórica y música docta. Los seleccionados interpretarán una de sus obras junto a la Orquesta Clásica del Maule, con arreglos especialmente diseñados para esta gala regional. Las postulaciones estarán abiertas hasta las 23:50 del martes 28 de julio y deberán realizarse mediante el formulario único de postulación en línea disponible en cultura.gob.cl/maule. Y en los sitios web del Teatro Regional del Maule y de la Corporación Cultural de Constitución. Los proyectos musicales deberán presentar obras de autoría propia o de creadores regionales cuyos derechos de interpretación estén debidamente acreditados. Además, se valorará la inscripción en el catálogo de artes del Maule y la trayectoria artística de los postulantes. 7 de la mañana, 45 minutos. Hacemos una breve pausa comercial y ya volvemos con más noticias locales.
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0: Muy bien, amigas y amigos auditores, ya estamos de regreso con las noticias en esta mañana de jueves 9 de julio del 2026. La unidad de fomento hoy 40.844 pesos, la UTM para este mes de julio 71.649 pesos. Nos trasladamos a nuestro departamento de prensa. A esta hora la información con el periodista Ricardo Jara. ¿Cómo está, Ricardo? Buen día.
5: Muchas gracias, don Alejandro Aguilera. Le contamos más noticias porque hoy día nuestra región busca recuperar el empleo. Todo esto se trata a través de una nueva edición del termómetro laboral elaborado por el Observatorio Laboral del Maule, iniciativa ejecutada por la Universidad Católica de acá de nuestra tierra, que coordina también la Subsecretaría del Trabajo del Ministerio del Trabajo y Previsión Social. Este documento confirma que la región enfrenta este escenario laboral complejo, lo cual fue confirmado luego que el INE estableciera que la tasa de desocupación para el Maule en el trimestre de marzo-mayo fue del 10% y a nivel país de un 9,4%. Para que la gente que está en su casa pueda entender, de cada 100 personas, por ejemplo, en el Maule, 10 están sin trabajo.

0: sido impulsar políticas que aceleren la recuperación del empleo, fortalecer la formalización laboral y también acompañar la transición hacia una economía regional mucho más diversificada. Para Noticias en Línea, informó Ricardo Carrera.
1: Muy bien, muchas gracias, Ricardo. 7:48 PM. Corte de Apelaciones de Talca validó postulaciones de 9 candidatos a fiscal regional del Maule. Tras realizar un estudio de admisibilidad, es decir, verificar el cumplimiento de los requisitos legales, el Pleno de Ministros de la Corte de Apelaciones de Talca validó un total de 9 candidaturas al cargo de fiscal regional del Maule que la actual autoridad Julio Contardo dejará de ejercer el próximo 3 de septiembre tras cumplir su periodo legal de 8 años. Los candidatos son, por orden alfabético, Carlos Altermat, Cristian Paredes, Francisco Soto, Marcela Moreno, Pedro Salgado, Rodrigo Medina, Héctor de la Fuente, Mauricio Jorquera y Rodrigo Peña. 7:49 PM. 3 nuevos albergues comienzan a operar en Curicó. El secretario regional ministerial de Desarrollo Social y Familia, Pablo Olivares, encabezó la inauguración oficial de los 3 albergues del Plan Protege Invierno 2026, que actualmente están operando en Curicó y hasta donde llegan personas en situación de calle para resguardarse de las bajas temperaturas. De acuerdo a la información proporcionada por el jefe regional de la cartera, a nivel de todo el Maule existen un total de 200 cupos. Quienes optan por no ingresar a los albergues pueden verse beneficiados con otras acciones dispuestas como son las rutas sociales, la ruta de código azul y la ruta médica, donde a través de apoyo de profesionales se hacen derivaciones a centros de salud. En la oportunidad las autoridades se refirieron al funcionamiento de estos dispositivos y al despliegue del Plan Protege Invierno en la comuna en el marco de la estrategia de protección para personas en situación de calle durante la temporada invernal. 7:50 PM, retornamos al departamento de prensa. La información a esta hora con Oscar Rolando Sanzana. Buenos días, Oscar.
2: Buenos días, Alejandro. El gobierno del Maule realizó la entrega oficial de un camión tolva de 15 metros cúbicos, un mini cargador frontal con barredora para la municipalidad de Villuquén y un minibús para el Hospital Santa Rosa de Molina. Iniciativas financiadas con recursos del Fondo Nacional de Desarrollo Regional. La inversión permitirá fortalecer la capacidad operativa de ambas instituciones, mejorando la mantención de caminos rurales, la respuesta ante emergencias y el traslado de equipos de salud para la atención de usuarios en terreno, beneficiando directamente a miles de habitantes de la región. La adquisición, camión tolva y mini cargador frontal, considera recursos por 287.111.000 pesos, beneficiando a 4.322 habitantes de la comuna de Villuquén. En el caso del minibús del Hospital Santa Rosa de Molina, se invirtieron 37.597.000 pesos, resultando beneficiados 75.941 usuarios de ese centro de salud. En síntesis, la inversión total entregada por el gobierno regional del Maule es de 324.708.000 pesos. Desde la sala de prensa, informó para Noticias en Línea, Oscar Rolando Sanzana.
1: Muy bien, muchas gracias, Oscar. 7:51 PM. Curicó recibe el sello Vendimia 2026. Hablar de Curicó es hablar de vino. Es hablar de una tierra fértil, del trabajo de generaciones de viñateros y de una tradición que ha dado identidad a la comuna y que hoy vuelve a ser reconocida a nivel nacional con este galardón. En ese contexto, mientras comenzaba la exitosa Feria de los Caldos, el alcalde de Curicó, George Bordachar, recibió en representación de la comuna el sello Vendimia 2026, distinción entregada por Enoturismo Chile de Corfo, que certifica a las fiestas vitivinícolas que cumplen con los más altos estándares de calidad, organización y promoción de la cultura del vino. La ceremonia de entrega se llevó a cabo en el Museo Histórico Dominico de Santiago y reunió autoridades nacionales, representantes del mundo del turismo y del vino, además de los equipos organizadores de las vendimias distinguidas. 7:52 PM. El Maule, la región del Maule, lidera por segundo año consecutivo la ejecución presupuestaria a nivel nacional. Mientras gran parte de las regiones avanza en la ejecución de sus presupuestos, la región del Maule volvió a marcar la diferencia. Con un avance del 40.4% al mes de mayo, la región encabeza por segundo año consecutivo este indicador entre los gobiernos regionales, reafirmando una gestión orientada

0: a convertir los recursos públicos en inversiones con impacto directo para las personas. Por segundo año consecutivo, el gobierno del Maule lidera la ejecución presupuestaria del país. Este resultado demuestra que cuando hay gestión, eficiencia y una correcta priorización de los recursos, los presupuestos se transforman en obras concretas que mejoran la vida de las personas. Así lo afirmó el gobernador regional Pedro Pablo Álvarez Salamanca. El liderazgo del Maule se produce en un contexto de estrechez presupuestaria para los gobiernos regionales, escenario que ha obligado a priorizar la inversión y optimizar el uso de los recursos disponibles. A pesar del recorte presupuestario que hemos enfrentado, decidimos priorizar la infraestructura porque sabemos que genera empleo, dinamiza la economía regional y entrega mejores oportunidades a los maulinos. Ese ha sido nuestro foco desde el primer día y también la razón por la que el año pasado alcanzamos el 100% de ejecución, complementó la máxima autoridad regional. 7:54 a.m, estamos revisando el quehacer noticioso de Talca y la región del Maule a través de las ondas de Radios Mágica y Amiga. No olvide que estamos a las 7:30 a.m. de lunes a viernes, a las 13:30 horas y a las 21 horas, con un completo resumen informativo de lo que ocurre cada día en su región. Para fortalecer el trabajo público-privado, delegado presidencial regional se reúne con Junta de Adelanto del Maule. En un nuevo encuentro para fortalecer el trabajo público-privado en distintas áreas para la región, el delegado presidencial regional Juan Eduardo Prieto se reunió con la Junta de Adelanto del Maule. Durante la cita, esta junta se presentó y se puso a disposición de la autoridad para colaborar en temáticas de interés regional. El delegado Juan Eduardo Prieto valoró la disposición de esta agrupación para ponerse a disposición en un trabajo colaborativo. Agradecemos a esta institución que lleva más de 30 años colaborando y aportando en la región del Maule y por lo tanto son un actor relevante para el desarrollo de la región. Conversamos de muchos desafíos que tenemos como salud, la red hospitalaria más moderna de Chile, turismo, en fin, muchas iniciativas que se pondrán a disposición, destacó la autoridad regional. La Junta de Adelanto del Maule es una corporación de derecho privado sin fines de lucro, cuyo objetivo es promover en forma integral y en todos sus aspectos el desarrollo de la región del Maule y las provincias que la conforman. Está integrada por 50 socios del ámbito empresarial, académico, gremial y desarrollo regional y actualmente es dirigida por un directorio, el cual está presidido por Jorge Brito. Muy bien, amigas y amigos auditores, de esta forma estamos cerrando la revisión de las noticias correspondientes a esta mañana de jueves 9 de julio del 2026. Ya viene el gigante deportivo con todas las noticias que usted desea conocer en ese ámbito. Por nuestra parte, gracias por informarse con nosotros. Que tengan un muy buen día. Felicidades.
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3: 7:56 a.m.
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2: Radio Amiga le indica la hora.
0: 8 de la mañana, un minuto.
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17: ¿Qué tal? ¿Cómo les va? Sean todos ustedes muy bienvenidos y bienvenidas a esta entrega informativa del Gigante, edición matinal de hoy jueves 9 de julio del año 2026, cuando son las 8 de la mañana con 3 minutos, estamos por Amiga 1020 AM y también en todas nuestras plataformas, en la www.gigantedeportivo.cl. Usted nos encuentra en las redes sociales, saludamos también a quienes interactúan a diario en el tablón virtual, en esta jornada de día jueves junto a Roberto Ramos, como es habitual en la sala de sonidos, y la dirección y producción de Víctor Díaz. Sean todos ustedes muy bienvenidos y bienvenidas a esta, la revista del deporte, edición matinal en esta jornada del día jueves 9 de julio del año 2026. Vamos entrando en materia informativa, porque lo que nos ofrece el fútbol local, el fútbol chileno, es un renguer en receso competitivo a la espera de reanudar la segunda rueda de la Liga de Ascenso el próximo día domingo 19 de julio, cuando enfrente en el Estadio Calvo y Bascuñán a partir del mediodía, 12 horas, al equipo de Deportes Antofagasta. A diferencia de Rangers, Antofagasta verá agenda competitiva este fin de semana, ya que está inserto dentro de los 8 partidos de un total de 16 que ha programado la NFP para este sábado y domingo en el marco de darle continuidad a la Copa Chile. El grupo F, el grupo de Rangers, se va a retomar el día martes 4 de agosto con los encuentros a las 7:30 entre Ñublense Rangers en Chillán y la U de Conce contra Curicó Unido ya en el Esterroa Rebolledo. En tanto, el equipo de Antofagasta, que ya ganó el grupo C con 3 unidades, donde lo comparte con Deportes La Serena, que está segundo con 7, Cobreloa tercero con 5 y cuarto Cobresal con 2. En este grupo está clasificado Antofagasta y está eliminado Cobresal. Van a pelear el segundo cupo, Cobreloa y Deportes La Serena, que precisamente van a jugar el próximo domingo a las 12:30 en el Estadio Zorro del Desierto en Calama. Ese mismo día, pero en el Estadio Municipal de Mejillones, va a jugar el equipo de Antofagasta frente al cuadro de Cobresal. Apuntemos que Antofagasta ha tenido una muy buena campaña en este campeonato de la Copa Chile, especialmente en estas jornadas que se disputaron durante el receso mundialista, donde ha disputado 3 partidos con 3 victorias. Le ganó de local a Deportes La Serena por 4-2, superó a Cobresal de visitante por 1-0 y le ganó a Serena 4-2 de visita. Digamos que había cerrado las últimas 4 fechas del campeonato de la Liga de Ascenso. El equipo del profesor Luis Marcoleta, sin victorias, había anotado 3 empates y 1 derrota. En sus últimos 4 partidos, el equipo de Antofagasta había anotado tan solo 2 goles y ahora en 3 partidos de la Copa Chile en el receso ha anotado 9 goles y ha recibido 4. Apuntemos que Antofagasta va a ser uno de los 8 partidos, Antofagasta con Cobresal por el grupo C, que se van a disputar durante el fin de semana en una fecha parcial de la Copa Chile. 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Son 4 los partidos para el próximo sábado a las 15 horas, Palestino con Santa Cruz por el grupo G. A las 15 horas del sábado, Magallanes con Audax Italiano también por el grupo G. 17:30, Copiapó va a recibir a Everton por el grupo B. A las 17:30, San Luis de Quillota con Universidad Católica por el grupo B. Eso va a acontecer el día sábado. 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Para el domingo, otros 4 partidos, también en horario simultáneo, 12:30 y 17:30. A las 12:30 en Calama se juega la clasificación a la fase de octavo de final de la Copa Chile, Cobreloa y Deportes La Serena. El mismo día domingo, ya lo decíamos, en el Municipal de Mejillones, cancha sintética, donde ya jugó el equipo de Antofagasta por la Copa Chile, va a recibir a Cobresal. Y el domingo, 17:30, Conce va a recibir a Puerto Montt por el Grupo H en el CAP de Talcahuano, y a las 17:30 Deportes Temuco va a enfrentar a Huachipato, también por el Grupo H en el Germán Baker. Digamos que en el Grupo H ya está resuelto, están clasificados a octavos de final Puerto Montt y Conce, mientras que quedaron eliminados fuera de carrera Deportes Temuco y el equipo de Huachipato. 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Bueno, más 569-9198-0240. Ya hemos dicho que Rangers entra en receso en la Copa Chile hasta el día 4 de agosto. También se está jugando la Copa de la Liga. Ayer arrancó el partido, el primero de las semifinales de ida. Hay semifinales ida y vuelta entre los equipos de la Liga de Primera. El campeón de la Copa de la Liga, cuya final se va a disputar el sábado 18 de julio en Valparaíso, en el Estadio Elías Figueroa Branden, va a clasificar directamente para la Copa Libertadores de América 2027, como Chile 3. Tendremos entonces el 19 de julio, el mismo día, o sea, el 18 de julio, un día antes de la final de la Copa del Mundo, tendremos al primer equipo chileno clasificado para la Copa Libertadores de América 2027. Ayer se jugó en el estadio Nicolás Chaguán Nazar en La Calera y lo ganó el visitante. Fue arbitraje de Matías Riquelme, muy cuestionado por Calera por una jugada polémica sobre el final del partido. Y lo ganó el visitante, Calera 0, Coquimbo Unido 1. ¿Saben quién jugó? Facundo Pons, quien sonó en algún momento para Rangers, ya debutó por el equipo de Coquimbo Unido. Marcó un gol y le anularon la conquista a Facundo Ponce entonces en la victoria de Coquimbo Unido sobre La Calera por 1-0. El partido de vuelta el próximo domingo se va a disputar a contar de las 15 horas en el Francisco Sánchez Rumoroso en Coquimbo. Y hoy jueves se juega la segunda semifinal de ida en la Copa de la Liga a partir de las 7 de la tarde en Chillán, cancha blanda, producto de la lluvia. Va a dirigir Matías Azadi y Ñublense con O'Higgins de Rancagua. Y el próximo día domingo a las 20 horas será el partido de vuelta en Rancagua entre O'Higgins y el equipo de Ñublense. Coquimbo, si llega a la final, ya ganó 3 puntos de visita y clasifica a la Copa Libertadores de América. Sería su segunda Copa Libertadores de América consecutiva, la que está incluso ahora esperando y aguardando después de la Copa del Mundo, al igual que Universidad Católica, jugar por la fase de los octavos de final. 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Hay que señalar que también se va a jugar una fecha decisiva este fin de semana en el marco de la competencia de la segunda división, donde está participando el equipo de Deportes Linares. Recordemos que en la segunda división está dividida en dos grupos, el grupo norte con 7 equipos y el grupo sur con otros 7 elencos. Y las bases del campeonato establecen que al final de esta fase de los partidos de ida y vuelta de 2 ruedas en los grupos, donde cada equipo va a jugar un total de 12 partidos, entonces se clasifican los 3 primeros para una liguilla del ascenso. Los equipos que van a buscar llegar a la primera B en la temporada 2027 van a jugar un total de 7 equipos la liguilla de ascenso. Los 3 que clasifiquen entre el primero y el tercer lugar en cada uno de los grupos, y después se va a jugar una definición ida y vuelta entre los cuartos, el del grupo norte y el cuarto del grupo sur. Los otros equipos van a jugar una liguilla por la permanencia. Descienden 2 equipos de la segunda división a la tercera A, y de tercera a segunda división suben otros 2 equipos. Antes de disputar la última fecha, está clasificado para la liguilla del ascenso por el grupo sur Provincial Osorno y Deportes Colchagua. Ambos elencos alguna vez militaron en el fútbol profesional. La lucha por el tercer cupo o por jugar la definición para ir a la liguilla del ascenso está cerradísima. Deportes Linares tiene 13 puntos y diferencia de gol 0. General Velázquez tiene 13 puntos y diferencia de gol de menos 6. Lota tiene 12 puntos y Deportes Rengo, que está sexto, tiene 11 puntos. Es decir, Hay 4 equipos para un cupo directo para acompañar a Osorno y Colchagua en la liguilla del ascenso y parten con puntaje 0 en esta liguilla, que se juega 2 ruedas, y hay entonces 4 equipos para el cupo directo a la liguilla del ascenso o bien para jugar la definición en el 4º lugar para entrar a esa liguilla del ascenso. Y otros 2 elencos van a acompañar a Santiago Morning, equipo que recién descendió esta temporada y que quedó condenado de la mano de Esteban Paredes para jugar la liguilla por la permanencia. Lo importante es que Linares depende de Linares, y si gana su partido del próximo día domingo a las 3:30 de local contra Deportes Colchagua, va a clasificar a la Liga del Ascenso. El equipo del Maule, que dirige Rodrigo el Calule Meléndez, que en cancha tiene 16 puntos, pero le restaron 3 y bajó a 13 por el pago atrasado de las cotizaciones. Linares va a enfrentar a Deportes Colchagua, General Velázquez Arrengo y Lota Provincial Osorno, quedando libre Santiago Morning. Por el norte está cerrada la lucha para clasificar a la liguilla del ascenso o para jugar por el 4º lugar, donde está Santiago City con 20 puntos, segundo Brujas con 19, tercero con Nacional con 18 y Trasandino con 18. Condenados a jugar la liguilla del descenso, Real San Joaquín, Atlético Colina y Provincial Ovalle. Se va a jugar la última fecha de la fase de grupos, entonces, de la competencia de la segunda división este fin de semana. Y Linares se juega la opción de clasificar a la liguilla del ascenso el próximo domingo, jugando como local en el Tucapel Bustamante Lata desde las 15:30 frente a Deporte Colchagua, equipo que ya está clasificado para jugar la liguilla por el ascenso a la Primera B. 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Otra competencia que tiene equipos maulinos y se va a jugar este fin de semana es la competencia de la tercera división. Digamos que está la tercera división A y también está la tercera división B. En la tercera división A está Constitución Unido y en la tercera B está el equipo de Buenos Aires de Parral, apuntando que en tercera el primero sube automáticamente a la segunda división profesional, mientras que del segundo al quinto van a jugar una liguilla por el ascenso para el segundo cupo que va a la segunda división, y en tercera B sube el campeón del grupo sur y el campeón del grupo norte a la tercera división A. Digamos que en tercera división A se va a jugar este día viernes la primera fecha de la segunda rueda, desde las 19:30 en el Estadio El Alto, en Imperial. Imperial Unido va a recibir a Constitución Unido. Va a ser el encuentro de Nelson Tapia contra su ex equipo, porque Tapia, Nelson, dirigió a Constitución Unido y ahora debutó como local y perdió ante Municipal Puente Alto por 1-0 dirigiendo a Imperial Unido, y ahora va a jugar el partido frente a Constitución Unido el próximo día viernes, mañana, pues, a contar de las 19:30 aquel duelo, apuntando que el equipo de Constitución Unido viene de empatar de visitante, le empataron sobre la hora frente al equipo de Rodelindo Román, elenco identificado con Arturo Vidal. En la primera fecha de la competencia, Imperial Unido le ganó de visitante a Constitución Unido por 1-0 aquel compromiso. En la tercera división A es puntero Quintero Unido, Mayeco Unido con 25 puntos, Lautaro tiene 24. Constitución lo encontramos en el lugar número 8 con 18 puntos y por ahora 3 puntos del último cupo de la liguilla del segundo ascenso, que lo tiene Naval de Talcahuano con 21. En la tercera división B, gran campeón notable del equipo de Buenos Aires de Parral, equipo que dirige técnicamente el técnico Elco Navarro y donde juega Pablo Garcés en portería, apuntando que Buenos Aires de Parral terminó como líder en la primera rueda del campeonato con 36 puntos. Perdió solo en el debut contra Deporte Valdivia los descuentos del local por 1-0, después sumó 12 victorias consecutivas el equipo parralino, 36 puntos. Segundo está Deporte Valdivia con 30, y sabe que ahora van a jugar entre ellos, entre sí, el sábado a contar de las 15:00, 3:00 de la tarde, va a jugar Deporte Valdivia contra Buenos Aires de Parral en el Estadio Félix Gallardo en Valdivia. Valdivia ha sido el único equipo que le ha ganado a Buenos Aires de Parral y ahora van a jugar en la segunda rueda del campeonato el próximo día sábado con tarde a las 3 de la tarde en Valdivia. Y de hecho se escolta. Valdivia tiene 30 puntos, está segundo, y el líder es el equipo de Buenos Aires de Parral, que tiene 36 unidades. Así que se viene un desafío importante para el equipo parralino en el marco de lo que es esta competencia de la tercera división B. Así están las cosas de cara al panorama para este fin de semana. Se va a jugar la Copa Chile parcialmente, se va a jugar partido de semifinales de vuelta de la Copa de la Liga. Habrá última fecha decisiva para clasificación a la liguilla del ascenso o quedar en la liguilla de la permanencia y evitar el descenso en la segunda división. Y se va a comenzar a jugar la segunda rueda con la fecha número 14 en el campeonato de la tercera división A y también la tercera división B. Mientras Rangers entrena, trabaja pensando en lo que va a ser la reanudación del campeonato contra el Club Deportes Antofagasta el domingo 19 de julio a partir del mediodía en el Estadio Calvo y Bascuñán. La revancha del partido que se jugó el domingo 22 de febrero en el Bicentenario Iván Azócar Bernales, con 5.952 espectadores a contar de las 18 horas. Un ambiente y un contexto absolutamente distinto es el que va a sorprender este partido de Rangers contra Deportes Antofagasta a lo que ocurría el domingo 22 de febrero acá en el Bicentenario Iván Azócar Bernales. Recién se jugaba el primer partido de la Liga de Ascenso. Imagínense las expectativas que habían, casi 6.000 personas en el Bicentenario Iván Azócar Bernales, aunque Rangers venía de perder el clásico frente a Curicó Unido, el partido de vuelta por Copa Chile. Habrá sido ya una señal de alerta que el compromiso lo perdió Rangers por 2-0 en el Fiscal Talquino en aquella oportunidad, el lejano domingo 22 de febrero, en un partido que tuvo algunos incidentes. Lo dirigió Piero Massa, se fue expulsado Cristóbal Muñoz, el delantero, en los 55 minutos. Había entrado en el minuto 46, duró 10 minutos en la cancha. Le mostraron doble tarjeta amarilla y se fue expulsado Cristóbal Muñoz. Perdió un penal también en ese partido Brian Hurtado en los 17 minutos del primer tiempo. Y después entonces aparece lo que son los goles del equipo de Antofagasta. Minuto 30, Brian Hurtado anotaba el 1-0 y en el minuto 78 José Pablo Monreal colocaba el 2-0 para Antofagasta. Domingo 22 de febrero, estaba todavía la ilusión y seguramente las reacciones al final del partido eran: esto recién comienza y ahora vamos a estar en una situación absolutamente apremiante en un panorama muy pero muy complicado de cara a la segunda rueda de la Liga de Ascenso. 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Nos indican la hora en el Gigante, 8 de la mañana con 19 minutos. Ya volvemos con las novedades del equipo rojinegro.
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0: Son las 8 de la mañana con 31 minutos y seguimos en la entrega informativa del Gigante en su edición matinal a través de Amiga 1020 AM y en la www.gigantedeportivo.cl. Reiteramos la información que entregábamos ayer en nuestro programa de la edición central. Ha fallecido la señora Amanda Cristina Torres Toledo, la mamá del amigo Manuel Bravo Mascardi, siempre muy muy simpático, muy buena persona, muy cercano también al Club Deportes Ringer. Su velatorio se está realizando en 4 Oriente 10 y 11 Norte, número 2193, en Funerales Villagra. Su misa se va a realizar hoy jueves a las 14 horas con 30 minutos en la Iglesia San Luis, ubicada en 8 Norte, 5 y 6 Oriente, posterior traslado a Parque Las Rosas a las 16 horas. Enviamos en nombre de nuestro director y de nuestro propio del Gigante, la Amiga y Mágica, nuestras condolencias para el amigo Manuel Bravo Mascardi por el fallecimiento de su madre, Amanda Cristina Torres Toledo, que en paz descanse. Seguimos con las informaciones a través del Gigante en Amiga. Ya Ringer tiene el foco puesto, la mente, en el partido contra Deportes Antofagasta, en el inicio de la segunda rueda de la Liga de Ascenso, el domingo 19 de julio. En cuanto a novedades en materia de fichaje, ya lo hemos venido desarrollando en cada uno de los programas del Gigante. No hay novedades respecto al cuarto fichaje, a la cuarta incorporación del equipo rojinegro. Se busca un 9, un delantero extranjero. Pareciera que podría ser un argentino. Ya lo hemos dicho que hay por ahí una terna, de lo cual se espera resolver cuanto antes, pensando que si ya se está contra el tiempo, porque estamos a día 9 hoy ya, claro, quedan 9 días prácticamente para saltar a la cancha en este partido contra Deportes Antofagasta. Lo del Rayo Ignacio Ibáñez, que ayer circuló fuerte el rumor de que iba a partir, que se iba a ir, por lo menos en horas de la tarde noche ratificó de nuevo la administración de Rangers a través de la comunicación oficial de su encargado de comunicaciones, el periodista Pedro Pablo Herrera, que no maneja información oficial respecto a la salida de el Rayo Ibáñez. Por lo tanto, podríamos decir noticia en desarrollo, pero por ahora ahí, en esa línea, en ese tenor. Ringer tiene descartado a Alejandro Márquez, el volante mixto, volante de quite para el partido contra Deportes Antofagasta, el que está suspendido por acumulación de tarjetas amarillas. Arrastra una suspensión de la última fecha de la Liga de Ascenso, cuando fue amonestado el sábado 6 de junio en ese partido que Rengue perdió ante Santa Cruz por la cuenta mínima. Esa es una tarea que tiene Ivo Basay respecto a estructurar la mitad de la cancha. En algún momento, en el partido contra la UDE Conce, en la Copa Chile en Talca, jugó Ibáñez por el lado derecho, jugó Rosas Márquez y jugó el chico Pablo Joaquín Mora por el sector izquierdo. Pero todo esto porque había que cumplir también con un tema reglamentario de sub-20, sub-21 simultáneamente en cancha, sumando 130 minutos. Contra Ñublense, el partido de local, jugó Alejandro Márquez, Iván Rosas y Tomás Gómez en la mitad de la cancha. Y en el último partido contra la UDE Conce en Coronel, hubo línea de tres en el fondo, jugó Cervetti, Rigazzi, Acuña y después Poblado mediocampo, con Rodríguez, José Tomás Silva, un chico canterano que debutó en la serie de previsión de 18 años, Tomás Gómez, Iván Rosas y Agustín Mora por el lado izquierdo, dejando arriba a Manuel Vicuña y a Martín Castro. Así que esa es una de las tareas que tiene que definir el técnico Ivo Basay. Primero, si va a jugar con línea de tres o con línea de cuatro en el fondo. Si va a jugar con doble nueve arriba o va a jugar con extremos y un nueve. Si va a jugar con dos hombres en ataque o bien con tres. Tendrá que encontrar el reemplazante de Alejandro Márquez en la mitad de la cancha. Y definir si va a partir con un sub-20, sub-21 en cancha, aunque gana terreno Tomás Gómez. Incluso está en proceso de recuperación de una lesión, pero bastante bien ya Renato Valenzuela, el canterano. O bien no va a partir con sub-20, sub-21. Ringer tiene un promedio de 47, 50 minutos por partido para completar lo que le falta para llegar a los 1.890 minutos de la temporada de las 30 fechas. Así que tiene ahí un margen el técnico Ivo Basay. Aquello lo va a ir trabajando. Se piensa también jugar un amistoso, dependiendo de las condiciones climáticas, este fin de semana en Talca, idealmente. Por ahí se estaba buscando la opción de Santiago Morlin. ya que Santiago Morning queda libre la última fecha de la competencia de la segunda división y está condenado a jugar en la Liga del Descenso, equipo que dirige técnicamente el ex Colo-Colo Esteban Paredes. Así que ahí está la posibilidad, la opción de hacer fútbol con Santiago Morning. Debiese llegar cuanto antes el último 9 al equipo rojinegro, pensando en que ya estamos a día jueves, Roberto. Se está yendo esta semana y ya la semana que viene es la semana previa al partido contra Deportes Antofagasta, que también significa un desplazamiento con tiempo. Hay que viajar seguramente el sábado ya, desde el mediodía, desde Talca, vía terrestre a Santiago, después tomar el vuelo, llegar a Antofagasta y esperar el partido el día domingo a las 12 horas en el Calvo y Bascuñán. Así que habrá poquito tiempo y vamos a ver si es que llega antes de ese compromiso. Y si es que juega también. 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Digamos que no entró en los planes de Luis Marcoleto, el técnico de Antofagasta, jugó 77 minutos en la primera rueda por el equipo del Norte. Va a jugar contra su ex-equipo, allá en el Calvo y Bascuñán. Seguramente una motivación adicional para una de las incorporaciones del equipo de Rangers de Talca. En un Antofagasta que no ha anunciado fichajes, por ahí estaba la opción de Nelson Sepúlveda, el ex-volante del equipo de Conce, que le ha dado mucho tiraje a la chimenea, que cambió de esquema, cambió de sistema táctico el técnico Luis Marcoleta. Dijo, nos tomaron la mano y está muy contento, muy conforme, porque el nuevo esquema le ha dado resultado en la cancha, al menos en la Copa Chile. La última formación de Antofagasta en el partido contra Deportes La Serena de visita fue con Juan Pablo Cisternas en portería, digamos que también está el experimentado Fernando Hurtado, Simón Ramírez, Bastián Tapia, Cristian Díaz y Zacarías Abuaba en la defensa. Vicente Aros, un chico que ha dejado una muy buena impresión y que está haciendo sus primeras armas en el primer equipo de Club Deportes Antofagasta. Fabián Manzano, Sergio Hinojosa y Diego Rojas, el chico, el talentoso, el ex Curicó Unido. Matías Gallegos y Brian Hurtado, que se ha reencontrado con los goles. En la banca tuvieron Cristóbal Marín, Rodrigo Astorga, Sebastián Leighton, el ex volante de Rangers, José Pablo Monreal, el ex 9 de Rangers, Franco Ziegler, Patricio Castro y Martín Vega. Esos fueron los convocados por el técnico Luis Marcoleta en el último partido por Copa Chile contra el equipo de Club Deportes La Serena, y fue victoria del equipo de Antofagasta por la cuenta de 4-2. 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Dos realidades, dos escenarios actuales entre Antofagasta y Ringer. Antofagasta va a jugar el próximo domingo contra Cobresal por la Copa Chile de local en Mejillones, a contar de las 12 horas con 30 minutos. Ringer por ahora busca un amistoso, asegurarlo, incluso dependiendo de las condiciones climáticas, en Talca con un potencial rival que sería Santiago Morning. Antofagasta está clasificado como ganador del grupo de la Copa Chile en la fase de octavo de final. Rangers tiene postergada su definición del grupo hasta el 4 de agosto cuando juegue en Chillán contra el equipo de Ñublense a partir de las 19 horas con 30 minutos. Deportes Antofagasta ha mantenido el plantel, no ha incorporado nuevos elementos. El equipo que dirige técnicamente Lucho Marcoleta solo vio partir a Iván Rosas, que precisamente vino para jugar en el equipo de Rangers de Talca. Y Rangers está con tres nuevas incorporaciones y está agotando todos los esfuerzos, las instancias. Ha estado complejo el panorama en el mercado de invierno para incorporar un cuarto y último elemento. Antofagasta no tiene suspendidos de cara al partido de la primera fecha de la segunda rueda en la Liga de Ascenso, mientras que el equipo de Ringer tiene suspendido al volante Alejandro Márquez. Ese es el escenario, un poquito en la previa de lo que va a ser el partido del día domingo 19 de julio a partir del mediodía en el Calvo Ibacuñán. A propósito, Sebastián Acuña fue suspendido por un partido en Copa Chile, producto de su expulsión en el compromiso frente a la U de Conce en Coronel. No va a estar entonces en el último partido de la Copa Chile contra el conjunto de Ñublense. En el fútbol formativo del Rangers, por la fecha 2 del campeonato de clausura, va a jugar la sub-13 y sub-14 el próximo día domingo 12 de julio. 11:30 la sub-13 contra Deportes Puerto Montt en la Fortaleza Rojinegra. 9:30 la categoría sub-14 contra el mismo rival. La sub-15, sub-16, sub-18 y la proyección deberán esperar hasta el 17, 18 y 19 de julio para iniciar el campeonato de clausura del fútbol formativo. La sub-15 y la sub-16 será visitante contra Deportes Linares y la sub-18 y la proyección será local contra el equipo del Maule Sur. En tanto, por el ascenso femenino, queda libre este fin de semana en esta fecha el equipo de Rangers. 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Ese es el panorama del equipo rojinegro. 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Nos indica la hora en el Gigante, 8 de la mañana con 42 minutos.
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5: Continuamos en El Gigante a través de Amiga en esta edición matinal.

0: De día 9 de julio del año 2026, jornada de jueves. Hoy se celebra en nuestro país el Día de la Bandera, así que es una fecha importante. Y además se celebra el Día de la Independencia de Argentina para todos los argentinos residentes en nuestra ciudad, la capital de la región del Maule. Y a propósito del Día de la Independencia de Argentina, hoy se retoma la Copa del Mundo México-Canadá-Estados Unidos 2026 con el inicio de la fase de cuarto de final, donde se van a disputar los últimos 8 partidos de esta Copa del Mundo, donde hay 8 equipos, 8 selecciones clasificadas. 6 corresponden a Europa, a la UEFA, una Conmebol, que es Argentina, y una África, que es Marruecos. Claro, 6 cupos tiene Conmebol Sudamericana en la Copa del Mundo, 16 tiene la UEFA. Pero bueno, se marca esta tendencia. Nadie de Asia en esta oportunidad, entonces, en los cuartos de final de la Copa del Mundo, donde se han disputado 96 partidos, se han anotado 281 goles, 26 partidos han terminado empatados y de esos 8 han terminado empatados 0-0. Ya se ha disputado el 92.3% de la Copa del Mundo. 2.92 de promedio, le decía, de goles. Fíjese que es el promedio más alto después de mucho tiempo en goles, después de México 1970. Que no se marcaba este promedio de goles en la Copa del Mundo. Y sabe que desde Corea-Japón 2002, que la Conmebol, que Sudamérica, no tenía solo un equipo en esta fase decisiva de la Copa del Mundo. Aquella vez fue Brasil, que terminó ganando aquel Mundial en el año 2002. Fue el único que estaba en esta instancia y ahora es el único Argentina. Contra 6 de Europa, 6 de la UEFA, y uno de África. El partido de hoy se va a disputar a contar de las 16 horas, jueves, 16 horas, Marruecos contra Francia. Fíjese que en la semifinal de la última Copa del Mundo de Qatar 2022, jugaron semifinales en aquella oportunidad. Hoy van por cuartos. En aquella ocasión lo ganó Francia por 2-0. Fíjese que de los 8 seleccionados que están en cuarto de final, hay 7 selecciones que no han perdido hasta el momento en la Copa del Mundo. Solamente Noruega perdió un partido hasta el momento en esta competencia. Si analizamos a los rivales de hoy, Francia es el único que ha ganado los 5 partidos de la Copa del Mundo que ha disputado. Suma hasta el momento 15 puntos. No ha perdido y no ha empatado. Tiene 14 goles a favor y le han marcado solo 2 goles a la selección de Francia, de Mbappé. Mientras que Marruecos ha sumado 11 puntos hasta el momento en la Copa del Mundo, ha jugado 5 partidos, ha ganado 3, ha empatado 2 y no ha perdido. Ha hecho 10 goles y ha recibido 4 la selección de Marruecos y tiene una diferencia de gol de más 6. Esos son los antecedentes en la previa del inicio de los cuartos de final de la Copa del Mundo hoy, a contar de las 16 horas, solamente a través de DirecTV. Este compromiso, Chilevisión va a transmitir 2 partidos de los cuartos de final. De mañana viernes a las 3 de la tarde, España-Bélgica, y el del sábado a las 21 horas entre Argentina y Suiza. Digamos que hoy jueves a las 4, Marruecos con Francia, el viernes a las 3, España-Bélgica, y el sábado 2 partidos. A las 5, Noruega-Inglaterra, otro buen choque, y a las 21 horas, Argentina contra Suiza. Hay una lucha también por ser el goleador de esta Copa del Mundo, cerrada ahí, que tienen varios protagonistas precisamente de esta competencia, de esta cita planetaria en México, Canadá, Estados Unidos 2026. Una tabla de goleadores, de artilleros, que lidera Lionel Messi de Argentina, que tiene 8 goles. Y con 7 está Kylian Mbappé de Francia, que juega hoy, y Haaland de Noruega con 6. Harry Kane, que también continúa en carrera entonces en esta Copa del Mundo, México, Canadá, Estados Unidos 2026. 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Deportivo Español de Talca va a debutar en la Liga Nacional de Baloncesto, campeonato de clausura Liga 1 2026, jugando este día viernes, mañana, en el Gimnasio Regional Manuel Herrera Blanco contra la Universidad Católica. Partido por la primera fecha de la Conferencia Centro del Baloncesto. Católica, que anoche derrotó como local 70-69, un dramático partido, a Colo Colo. Este compromiso se disputó ayer por la noche en la localidad de la Universidad Católica. Universidad Católica 70, Colo Colo 69, y va a ser rival Católica entonces mañana viernes a las 7:30 en el Gimnasio Regional frente al Deportivo Español de Talca. Entrada general 5,000 pesos, niños 2,000 pesos, 2x1 en adultos y niños, tercera edad gratis. Se va a disputar la Copa Ray Richardson, el mago, recordado jugador de la década de los 90 en Deportivo Español de Talca, lamentablemente fallecido. Así que mañana va a jugar Deportivo Español 19:30 contra Universidad Católica, que reiteramos, anoche como local le ganó a Colo Colo 70-69 en el inicio del campeonato de clausura de la Liga Nacional de Baloncesto. Don Roberto Ramos continúa en la sala de sonidos. Hasta acá llegamos con la entrega informativa del Gigante en edición matinal por Amiga. La invitación a las 14 horas junto a Félix Ruiz y Pablo Sepúlveda en la edición central que va por Amiga y Mágica. Buenos días.
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1: 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Dirección General, Víctor Díaz González. Gracias por su sintonía. Buenos días.
3: Radio Amiga le indica la hora.
4: 9:01 a.m.
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6: 9:04 a.m.
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2: 9:00 a.m. 35 minutos.
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4: Su programa Sanzana y sus mariachis, el programa a lo mero mayo como el Lomero México. Pues ni modo, híjole, híjole, híjole, híjole. 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Están faltando 7 minutitos para que sean las 10 de la mañana. Estamos con su programa Sanzana y sus mariachis.

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1: 9:59.
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3: Una jornada de trabajo en Villa Prat, comuna de Sagrada Familia, desarrollaron el diputado Benjamín Moreno y el senador Ignacio Urrutia, junto al alcalde Osvaldo Jorquera, el concejal Felipe Espinosa y la consejera regional Dominique Schlack. El recorrido contempló visitas a distintos sectores de la localidad para revisar proyectos en desarrollo y recoger las principales necesidades planteadas por los vecinos. La agenda comenzó con visitas inspectivas en Camino Real y el Puente Santa Emilia, donde se abordaron requerimientos relacionados con pavimentación, conectividad y seguridad peatonal, especialmente por el tránsito diario de estudiantes y familia. Ambas iniciativas serán remitidas por el municipio a la Dirección de Vialidad para su evaluación.
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3: La Empresa Nacional del Petróleo, ENAP, ha comunicado una nueva estimación de precios para los combustibles, la cual contempla una notable disminución en sus valores. A partir de hoy, jueves 9 de julio, los automovilistas y transportistas verán una baja considerable en el costo de la gasolina y el diésel. Según el informe de la estatal, la gasolina de 93 octanos experimentará una caída de 100.3 pesos por litro. Por su parte, la gasolina de 97 octanos registrará un descenso de 99.8 pesos por litro. El diésel, en tanto, sufrirá la mayor reducción, desplomándose en 155.4 pesos por litro. El querosén, la parafina, se mantiene su precio estable hasta el mes de septiembre próximo.
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10: 10 de la mañana, 5 minutos.
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11: Viejitas, sí, son viejitas, viejitas, viejitas, viejitas. Pero bonitas, viejitas, pero bonitas. 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
0: 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Viejitas, viejitas, viejitas, pero bonitas. ¿Usted quiere programar su canción favorita? Ningún problema, pues. Lo puede hacer aquí en su programa Sanzana y sus mariachis, el programa Lo Mero Macho como en Lo Mero México. El teléfono más 569-8902-8833. Y ya tenemos contacto con nuestro corresponsal, que se merece ganarse un palo y medio.
2: Exactamente.
0: Se lo ganó, se lo ganó, se lo ganó.
2: Muy buenos días, don Oco.
0: Muy buenos días. Ayer le tocamos la canción junto ahí, bueno, don Roberto Ramos. Rápidamente ubicó el tema de...
2: Claro, sí, la
0: Fernando de Madariaga, que no nos podíamos acordar del título del éxito de Fernando de Madariaga.
2: Sí, yo tampoco le voy a acordar.
0: 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Ya no quiero oír tu voz, ni tampoco oír tu llanto.
2: Lo están llamando, don Oscar.
0: Y la de Juan Pau, esa que dice: en la cuna acabas de nacer, ya sabes llorar.
2: Le da un parecido, ¿cierto? A don Nino Bravo, ¿cierto?
0: Tienen parecido, sí. Pero sí, tienen
2: muy poquito,
0: su propio
2: estilo,
0: color de exacto. Voz.
2: Uh-huh. así es la cosa. Bueno.
0: A la Mon Laferte, la que está estudiando, la que está triunfando afuera de Chile.
2: En Colombia creo que está.
0: Mon Laferte tiene unas algo tiene de Cecilia, ¿se ha dado cuenta? Los raspados de la voz.
2: Sí, es una cosa así como el final de la voz, sí.
0: Sí, tiene algo de Cecilia.
2: Sí. Pero me gustaba más cuando ella era Montserrat.
0: En los comienzos ella parece que le imitó también a Cecilia.
2: También, sí, pero allá ya aprendió más. En Colombia creo que estaba reeditada, no sé si estaría reeditada.
0: Claro, yo en mis comienzos yo le imitaba, ¿sabes a quién le imitaba en mis comienzos?
2: ¿A quién?
0: Al gran Petronio Romo, cuando decía: el hombre que no es informado
2: no
0: puede tomar decisiones.
2: Exacto.
0: Te sientes acatarrado. Ni pera ni toronjil, piretanil. Al refrío le pone fin.
2: Fin. Claro, bueno.
0: Esa es una imitación del maestro.
2: El maestro, era un maestro. Oye, están apurados llamándolo.
0: El diario de Cooperativa está llamando.
2: ¿Cuándo?
0: Ese debe ser don Luchito Silva, que después de usted seguramente va a llamar.
2: Sí, sí.
0: Dejémoslo que hable usted primero. ¿Hablas tú o hablo yo?
2: Le hablo al tiro nomás para que no lo sientan.
0: Vamos programando.
2: Ya, quiero grabar, don Oscar, quiero grabar la canción de Oscar Arriagada, Vacaciones en Hawái.
0: Oscar, este tiene que ser bien bueno, ¿eh? Porque se llama Oscar. Sí. Y debe cantar bien también, porque se llama Oscar.
2: No, instrumental no, don Oscar.
0: Instrumental no.
2: Sí, él tocaba guitarra, me parece.
0: ¿Cómo andaremos con unas vacaciones en Hawái?
2: Más o menos, ¿no? Por el palo y medio alcanza de más.
0: Sí, puede alcanzar. Para los pasajes.
2: Quiero, don Oscar, sería la otra, la playa con Emilio José, por favor.
0: La playa. Emilio José.
2: José. Eso sería para hoy, don Oscar y don Roberto.
0: Ya, pues mi querido. Eso sería. Amigo.
2: Bendiciones para ustedes, muchas bendiciones de Dios. Y será hasta mañana, si Dios quiere, viernes.
0: Tire para arriba, ¿no?
2: Tirando para arriba, claro que sí. Y ustedes también. Mucha fe y mucha esperanza, ¿no? Es que ya la radio está próxima a cumplir. ¿Cuántos años cumple la radio? ¿32 son o no?
0: 32 años.
2: El sábado.
0: Sí, señor.
2: Sí, pero todavía nos falta. Ya, eso sería por hoy, don Oscar y don Roberto. Tengan muy buen día y que muchos saludos también a las orbitoras y auditores que escuchan el radio programa. Sanzana y sus parias. Gracias.
0: Bendiciones.
2: Bendiciones.

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Leo Dan era, ¿no? Sí, Leo Dan. La otra canción que me dio, me decían, el amigo Príncipe del Amor, La Playa, de don Emilio José. Ayer el amigo Jack Nicholson también nos está pidiendo el tema de Era una gotita de Gloria Benavido o una de Juan Antonio Laura, don Jack Nicholson. Él atiende ahí en Almacén Retamal. Muy buen vendedor el hombre. Tiene carisma, al igual que nuestro amigo que atiende ahí, el amigo Robert De Niro Retamal, junto a las Jennifer López, encabezada, atención, por la gran patriarca, la señora Inés Retamal. Saludos para San Rafael, gran cantante, guitarrista, músico de los buenos, el amigo Castro, amigo de los Mollitas también. Ahí le acompaña uno de los Mollitas con el acordeón. Y se acordó de que don Rolando Salas le había enseñado música a todos los amigos ahí, hasta los inseparables, le enseñó a tocar y a cantar canciones. El amigo Rolando Salas. Estamos a esta hora con su programa Sanzana y sus mariachis, pero en la hora de las viejitas pero bonitas, junto a Cocinería Marcela, para servirnos un rico almuerzo bien preparado, que lleva ensalada 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
2: Radio Amiga le indica la hora.
3: 10:32 a.m.
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3: 10:35 a.m.
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2: Connie Francis, esa canción la solicitó la señora Carmen Gloria, ella es de Villa Alegre, del pueblito de las Naranjas. De Villa Alegre, pueblito de las Naranjas. ¡Aló, don Luchito Silva!
3: No, no fue Luchito Silva, soy señora Elena de Corralones.
2: Señora Elena de Corralones, ¿cómo está usted?
3: Lo más bien, gracias a Dios.
2: Elena de Corralones. Debe hacer frío por allá también, ¿eh?
3: Sí, pero igual escucho todos los días la radio.
2: Cerca de la cordillera, cerca sí. De la cordillera, dejaría yo a mi huella.
3: ¿Podría solicitar un tema, por favor?
2: Pero por supuesto.
3: Melodía de amor por los dólares.
2: Melodía
3: de amor por los dólares.
2: ¿Por los qué?
3: Los dólares.
2: ¿Los dólares? Sí. Los dólares.
3: Dólares.
2: De amor.
3: Aprovecho también de saludar a mi amiga del Colorado, la señora Sonia Zapata.
2: Dólares. Los morlacos. También conocidos los dólares. Los morlacos.
3: Ya.
2: Los pesos. Que se dan como... sal y agua. Se dan con entre medio los dedos la plata. Ya pues, Elenita, de Corralones. Ya,
3: un saludo a mi amiga Sonia Zapata de Colorado y al Príncipe del Amor.
2: Y al Príncipe del Amor también saluda. Sí. Usted es del otro lado del río del Colorado, de allá de Corralones. ¿Hay un río ahí o no? ¿Pasa un río?
3: Sí, pues también. O sea, no río, canal.
2: Es como canal, así.
3: Sí.
2: ¿Salen pececitos también de repente, o no?
3: Sí, lindos pececitos.
2: Ah, buen dato, ¿no? Para ir a tirar el anzuelo ahí.
3: Mire, ya, don Sanzana, sí, un placer haberlo saludado.
2: Igualmente.
3: Ya, muchas gracias.
2: Muchas bendiciones.
3: Está bien.
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Melodía de amor. Ahí está la progresión de nuestra amiga que... del sector de... Corralones. De Corralones. Nuestra amiga de Corralones. Usted nos puede llamar también y solicitar su canción favorita al más 569. Más 569. 8902-8833. Más 569-8902-8833.

0: días lo escucha, a la señora María Elena de Cruz y Corralones y a mi amigo Alfonso Roja de aquí de Colorado.
1: ¿Ya? ¿Y alguna canción?
0: Escuchan todos los días la radio ellos, pues.
1: Ya, ¿y alguna canción especial?
0: No, en este momento no tengo ni una en mi memoria, las que sean, nomás están todas lindas.
1: Están todas lindas.
0: Y los México fueron muy buenos también, muy buenos los México.
1: Qué bueno los México, lo encontró bueno, don Roberto.
0: Juan Pura gane bailando, ¿eh?
1: Don Roberto, le dediquemos una canción, no es tan viejita, pero es bonita. Se llama América y la canta José Luis Perales con Rafael.
0: Me encanta José Luis Perales. Oiga, saludos.
1: Le va a gustar.
0: Del amor también, que llama retoito los días por la radio. Bendiciones, cuídense que estén bien.
1: Listo, pues, amiga Sonia. Amiga Sonia Zapata de...
0: Del Colorado.
1: El Colorado, también ahí salen pececitos. En el Colorado salen...
0: Tipo, en el lago aquí hay mucho pescadito, pejerrey. Bueno, ahora hay repocagua, tipo.
1: Hay pejerrey también, mire qué bonito. Oiga, y había una piscicultura también ahí.
0: Sí, pues allá para adentro está la piscicultura. Yo vivo acá afuera en la población Espretil, frente a la escuela.
1: Ya. Yeah.
0: Al ladito del lago.
1: Al ladito del lago. Mire qué bonito.
0: Pero está muy seco ahora, no hay peces.
1: Para el verano hay que ir a verla por allá.
0: Sí, para el verano, noviembre, diciembre, enero, por ahí hay harta agüita. Ah,
1: sí. Que le vaya bonito y muchas bendiciones, ¿ah?
0: Ustedes bendiciones también, que tenga un lindo día. Gracias.
1: Felicidades.
0: Igual, bendiciones.
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1: 10 de la mañana, 59 minutos.
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3: Seremía de las Culturas abrió convocatoria para Gala Regional del Día de la Música. Este año, de manera inédita, la Gala Regional del Día de la Música y los Músicos Chilenos tendrá como escenario la Comuna de Constitución. Con este hito de descentralización cultural, la Secretaría Regional Ministerial de las Culturas, las Artes y el Patrimonio abrió la convocatoria dirigida a músicos, bandas y solistas de la región que deseen ser parte de esta fiesta programada para el primer fin de semana de octubre en el Teatro Municipal de Constitución. La invitación considera la selección de 8 proyectos musicales, 4 solistas y 4 bandas o agrupaciones pertenecientes a los géneros de la música popular, música de raíz folclórica y música docta.
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3: La participación de Chile en el Mundial de Desayunos, organizado por el reconocido streamer español Ibai Llanos, no pasó desapercibida, llegando incluso a las semifinales del campeonato. Una afirmación realizada por un chef peruano encendió la controversia en redes sociales. Aseguró que la marraqueta tradicional, pan chileno, sería en realidad típica de Tacna. Al respecto, el historiador Raúl Latorre, coordinador de Extensión Cultural de la Universidad de los Andes, explicó el origen de este icónico alimento. La marraqueta tiene un origen eminentemente europeo, manifestó. Era un tipo de pan batido muy común en la zona central de Europa que llegó a Chile gracias a una familia francesa, los hermanos Marraquet, mencionó.
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1: 11 de la mañana, 5 minutos. 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

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Ahí nos estaba dando las gracias a don Jack Nicholson de Almacén Retamal, que le gustaba la canción de Juan Antonio Labra. Juan Antonio Labra. Y la gotita con Gloria Benavides. La gotita con Gloria Benavides. 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

¡Qué bonito! ¿Eh? Háblame, rompe el silencio, no ves que me estoy muriendo. Argentino Ledesma. La canción fue solicitada por don Hugo Vargas, el de la chaqueta corta y la corbata larga. 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Ah, y llegamos al broche de oro, pues, ¿eh? Al broche de diamante en esta cita con el tango. Agradecimientos a nuestros avisadores que hacen posible que estemos en el aire y a nuestros auditores que nos distinguen con la sintonía número uno, número uno, número uno, número uno, número uno de la mañana. Don Roberto Ramos Vega estuvo en la sala máster poniéndole color, sabor y ritmo y se despide desde las palabras su amigo y servidor Oscar Rolando Sanzana. Bendiciones, amigas y amigos de la sintonía.

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0: Amiga Mil 20M presentó Sansana y sus mariachis, el programa a lo mero macho como el Lomero México, pues ni modo. Estuvo con ustedes en el micrófono el Torito Sansana, proveniente de Pénjamo, estado de Jalisco, México. Rápido con el gatillo, lento con el mostrador. ¡Feliz día, mis chamacos y chamaquitas!
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2: 11 de la mañana, 27 minutos.
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2: 11 de la mañana, 30 minutos.
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8: Bienvenidos a la programa del Consejo de Ayuda de Orientación, programa de este indiecito Tupac Lagual, a través de la madre naturaleza, a través de las plantas, a través de la Pachamama, a través de los secretos, de los conocimientos, para que usted pueda salir al adelante, pueda surgir. Porque estamos en vivo y en directo, estamos en vivo y en directo ayudando a todas las personas que en este momento escuchan, sintonizan este programa de ayuda, este programa de orientación, este programa que escuchan muchas y muchas personas, porque esta programita es una programa que escuchan muchas, muchas personas en sus hogares, muchas personas en el auto, en el trabajo, porque ustedes saben que tenemos conocimiento, tenemos poder, tenemos secreta, sabemos lo que a usted le está pasando, lo que a usted le está sucediendo, a través de su fecha de nacimiento, a través de sus manos, a través de los secretos de la Pachamama, podemos decir qué es lo que está pasando, qué es lo que está sucediendo. 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empiezan a sonar, este programa empieza a sonar y ser muchas las personas que en estos momentos se tratan de comunicar con nosotros, marcan los teléfonos para poder comunicarse en vivo y en directo con este programa Sanaciones y Curaciones, con este indiecito Tupac Lawal. Hermanos míos, vamos con la primera, la llamadita de hoy jueves, acá en vivo y en directo en radio, ayudando a todas las personitas que tienen problemas. Bienvenida al programa. ¿De dónde me llama?
9: Estoy llamando de Corral.
8: De Corral. Cuénteme, ¿alguna vez había hablado con brujo, con hechicero, con curandero, con parapsicólogo, mentalista?
9: Primera vez.
8: Primera vez. Bueno, hermano mío, deme su fecha de nacimiento.
9: El 7 de noviembre del año 1952.
8: Veo, hermano mío, en usted una persona noble, una persona de buen sentimiento, de buen corazón. Un hombre que ha tratado de salir adelante, que ha tratado de surgir, pero me marca que las cosas últimamente no le han salido como usted quiere. De pronto un dolor en parte de cabeza, en cintura, en piernas, un decaimiento generalizado. Y por más que usted trata de salir adelante, por más que usted trata de surgir, siempre hay como trabas, siempre hay como ataduras. ¿Sí se ha dado de cuenta?
9: Sí.
8: De pronto,
9: me he dado cuenta.
8: De pronto también un decaimiento generalizado, noches que usted no puede dormir bien, y me marca en estos momentos de que últimamente, por más que usted trata de hacer las cosas, trata de estar bien, siempre hay trabas, siempre hay ataduras. ¿O no es así? ¿Es así o no es así?
9: No, sí, es cierto. Es cierto. Y ahora que últimamente me salió una úlcera.
8: ¿Ya?
9: Hace 3 años que la tengo ya.
8: ¿Ya?
9: Y no la puedo hacer sanar.
8: ¿Y eso ya se lo hizo ver de la ciencia médica?
9: Estoy en manos médicos.
8: Ya. Lo que va a hacer usted nos va a tener que venir a visitar a Valdivia cuando estemos atendiendo en Valdivia.
9: ¿Ya?
8: ¿Ya? Entonces, usted nos va a visitar y nosotros le vamos a ayudar para que usted pueda salir adelante, para que usted pueda surgir. Porque de pronto hasta en la casa últimamente las cosas no han andado bien y todo eso se debe a consecuencia de lo que hay en la casa, que hay una carga negativa, hay una fuerza negativa.
9: Oh, ya, vale.
8: ¿Lo sabía?
9: No.
8: ¿Usted no se ha dado de cuenta que de pronto en la casa como que se escuchan como ruidos, golpes, cosas extrañas?
9: Ah, sí.
8: Ah, bueno, por algo le estoy diciendo. Sí. Y de pronto se le han secado incluso hasta las planticas.
9: Sí.
8: Entonces, ¿va a pedir la hora? ¿Va a llamar a la teléfono y va a pedir la hora para que nos pueda ir a visitar cuando estemos atendiendo en Valdivia?
9: Ya. ¿Y qué es lo que hay que llevar?
8: Tiene que llevar la orina del amanecer de usted.
9: ¿Ya?
8: Y llevar la tierra de las 4 esquinas de la casa.
9: Ya. Un día no más sin Diego.
8: ¿Listo?
9: Y quería saber también lo de mi señora.
8: ¿Está ahí su esposita?
9: Sí, está.
8: Pásemela a la teléfono.
9: Ya, ahí está con ella. ¿Aló?
8: Deme su fecha de nacimiento.
10: 2 de julio de 1954.
8: Últimamente mucho decaimiento, noches que no puede dormir bien, mucho dolor en los huesitos, y me marca también últimamente como mucho dolor en la parte de las piernas y parte de la cintura.
10: Exactamente.
8: ¿Es así o no es así?
10: Sí, las piernas más que nada.
8: Ah.
10: Y que tengo varices.
8: ¿Indio le está diciendo la verdad o le está diciendo la mentira?
10: Verdad, es la verdad.
8: Bueno, madrecita, ¿va a venir a visitarme junto con su esposito? ¿Me va a venir a visitar cuando estemos en Valdivia? ¿Me va a venir a visitar para que pueda para que pueda ayudarse, ¿listo? También me va a traer la orina del amanecer.
10: Ya.
8: ¿Qué mensaje tiene usted para todas las personas que en este momento van a escuchar la programita?
10: Bueno, que tengan fe en usted, que por lo menos lo que nos han dicho nosotros sí es verdad lo que está pasando.
8: ¿Y usted a mí me conocía?
10: No, lo he escuchado por radio nomás.
8: Bueno, madrecita, eso gracias a la conocimiento y a la poder que tener Indiecito. ¿Listo?
10: Listo, muchas gracias.
8: Listo, madrecita, que esté muy bien.
10: Hay que pedir ahorita.
8: Tiene que pedirla ahorita al teléfono, ¿listo?
10: Listo nomás, muchas gracias.
8: Listo, madrecita, que estaré muy bien.
10: Igualmente.
8: Chao.
10: Chao.
11: ¿Qué mensaje le daría usted a esas personas que en estas cosas no creen?
12: Que creen en usted y que usted hace bien.
13: Cuando vine me sentía muy mal, ahora me he sentido muy bien de que estoy aquí.
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14: De Porvenir.
8: De Porvenir. ¿De cuánto tiempo lleva usted escuchando a Indiecito?
14: Yo lo escuché hace varios años atrás. Y ahora último hace ya un mes o más que lo vengo escuchando.
8: ¿Y qué es lo que más le ha gustado del programa a usted?
14: Bueno, que me ha gustado porque me he dado cuenta de que dice mucho la verdad.
8: Que Indiecito decir la verdad. Bueno, hermano mío, sí, regáleme su fecha de nacimiento porque le voy a ver qué es lo que está pasando con usted.
14: El 27 de noviembre de 1954.
8: Veo en su fecha de nacimiento de que últimamente las cosas en usted no han andado muy bien. Un hombre noble, un hombre de buen sentimiento, un hombre de buen corazón, pero que últimamente, en vez de ir para arriba, usted cada vez más para abajo. De pronto se siente cansado, se siente agotado, noches que no puede dormir bien, dolores en parte de cabeza, cintura y piernas. De pronto, por más que usted lucha, por más que usted se esfuerza, por más que usted trata de salir adelante, trata de surgir, nada le resulta como usted querer.
14: Nada.
8: Parte de la económico, de un momento a otro se ha venido abajo, de un momento a otro se ha venido al piso. De pronto usted es un hombre que lucha, que se esfuerza, que trata de hacer las cosas bien, pero por más que trabaja, por más que se esfuerza, más ruina.
14: Sí, claro.
8: Veo también, hermano civilizado, y le voy a ser sincero y honesto, que a usted más exactamente le tiraron algo negativo hace mucho tiempo atrás, porque esto no es de ahora.
14: Ya.
8: Y esto hace que usted, por más que haga las cosas bien, todo se le trunque, todo se le viene abajo, todo se le viene al piso, como que no encuentra la salida necesaria para poder salir a flote. ¿Por qué se lo digo? Porque de pronto, no sé si usted ha notado que de pronto hay veces que usted siente ruido, golpes, cosas extrañas en su casa. De pronto, usted, hermano civilizado, y le soy sincero y honesto, últimamente se le han estado muriendo animalitos.
14: Claro, sí.
8: ¿O no es así?
14: Sí.
8: Si no, dígame, indio mentiroso, usted no sabe nada, porque estamos en vivo y en directo, hermano mío, ayudando a todas las personitas y llevando la palabra de ayuda, de orientación a todas las personas. Y le voy a hacer más, le voy a ser más sincero y honesto. Usted de pronto, la parte sexual, agotado, cansado.
14: Sí, es verdad.
8: Y problemas, últimamente, como con un hijo suyo.
14: También, claro. Eso es lo que más me preocupa ahora.
8: Deme la fecha de nacimiento de él.
14: Ese es el 15 de diciembre del 2006.
8: Uy, Virgen Santísima, Dios bendito, ¿qué estaré viendo acá, indiecito? Últimamente veo a ese hijo, tiene que tener mucho cuidado, porque lo veo por malos pasos.
14: Sí.
8: Lo veo por malos caminos, mucha gente alrededor que lo lleva como a la perdición. Tenga, claro. Tenga cuidado con las drogas y con el alcohol.
14: Sí, pues lamentablemente se me metió un problema este chico, tanto que luché por él, lo crié de guaguita yo solo. Y nunca me imaginé que me podía pasar eso con él.
8: Y tenga mucho cuidado, hermano mío, porque cada vez se está poniendo peor esto.
14: Sí.
8: ¿Usted ya lo llevó a la ciencia médica?
14: Sí, pero he estado, lo tuve con psicólogo y en fin, pero no hay caso, no sé qué pasa.
8: No cambia. Lo que pasa es que no cambia. ¿Por qué? Porque lamentablemente todo esto tiene que ver con ese daño, con esa brujería, con esa maleficia que a ustedes le hicieron a la casa.
14: Ya. Yeah.
8: Porque es por eso que últimamente nada les resulta. Por eso es que el hombre no puede salir a la adelante, no puede surgir.
14: Yeah.
8: Y yo le soy sincero y honesto. Él se está destruyendo cada día más.
14: Yeah.
8: Y usted le dice consejos, lo trata de ayudar, lo trata de alinear para que él esté bien, pero le entra por una oreja y le sale por la otra.
14: Gracias.
8: Hermano mío, vamos a ayudarle. Que estaré muy bien, que Dios lo bendiga.
11: ¿Qué mensaje le daría usted a esas personas que en estas cosas no creen?
12: Que creen en usted y que usted hace bien.
13: Cuando vine me sentía muy mal, ahora me sentí muy bien de que estoy aquí.
8: 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Eso es lo que me gusta. Eso es lo que me llena de la emoción, me pone la contento, porque gracias a este indiecito, muchas y muchas personas han podido salir al adelante, han podido recuperar una pareja, han podido recuperar su suerte, han podido emprender un negocio, han podido sacar algo negativo, una carga negativa que estaba afectando el hogar. 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Hermanos míos, ya este programa está llegando a la final. Gracias por su atención, gracias por escuchar, gracias por abrir los corazones a este indiecito Túpac Lahual, y no se olviden que nos vuelven a escuchar nuevamente mañana en este mismo horario y en esta misma radio. Hermanos míos, gracias por la atención prestada y nos vuelven a escuchar nuevamente mañana. Hasta mañana, hermanos míos.
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2: 11 de la mañana, 47 minutos.
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0: Radio Amiga le indica la hora.
1: 11 de la mañana, 56 minutos.
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9: 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Radio Amiga le indica la hora.
10: 12 horas, 2 minutos.
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12: Tras realizar un estudio de admisibilidad, es decir, verificar el cumplimiento de los requisitos legales, el Pleno de Ministros de la Corte de Apelaciones de Talca validó un total de 9 candidaturas al cargo de fiscal regional del Maule, que la actual autoridad, Julio Contardo, dejará de ejercer el próximo 3 de septiembre tras cumplir su periodo legal de 8 años. Los candidatos son, por orden alfabético, Carlos Altermat, Cristian Paredes, Francisco Soto, Marcela Moreno, Pedro Salgado, Rodrigo Medina, Héctor de la Fuente, Mauricio Jorquera y Rodrigo Peña.
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12: Observatorio Laboral manifiesta que recuperar el empleo es el principal desafío para el Maule. Se trata de una nueva edición del termómetro laboral, elaborado por el Observatorio Laboral del Maule, iniciativa ejecutada por la Universidad Católica del Maule, que coordina la Subsecretaría del Trabajo del Ministerio del Trabajo y Previsión Social. El documento confirma que la región enfrenta un escenario laboral complejo, lo cual fue confirmado luego que el Instituto Nacional de Estadísticas, INE, estableciera que la tasa de desocupación para el Maule en el trimestre marzo-mayo fue del 10% y a nivel país de un 9.4%. En el caso del Maule, el termómetro establece que estas cifras se explican por un aumento del desempleo, una disminución de las personas ocupadas y una alta tasa de informalidad, configurando un escenario que plantea como principal desafío la recuperación del empleo.
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¡Aló, aló! Buena. Permiso, permiso. Tendré la posibilidad de entrar y quedarme aquí. Porque hace frío, me he mojado. Con todo me ha pillado el agua, me pilló todo el camino el agua, mañana. Entonces ahora vengo mojado. Puta, ¿cómo no va a tener corazón? Usted dice, bueno, ¿qué es aquí calentito al lado de la estufa? Es que hoy día no puedo, que está mi viejo y a mi viejo no le gusta a usted. A él descarga usted. Entonces yo prefiero estar mejor con mi viejo que estar con usted. Por supuesto, pero es que hoy día hay más injusto en la casa. Hay más por la lluvia, porque molesta para trabajar en el campo, especialmente a nuestros amigos del campo. Gracias, señora Sonia. Ella me dijo, pase nomás, no hay ningún problema. La señora Sonia Zapata y arriba. No importa que me engañe con Sanzana, pero me dio la posibilidad de pasar. Claro, mucho injusto de quedar en la casa hoy día, no andar a trabajar, pues entonces tienen derecho a elongar testículos porque trabajan mucho todo el tiempo. Entonces la tarde, ¿qué le va a hacer? Daño no le hace. Hágale su paipilla, hágale unos peuros ricos, hágale unos chicharrones, cualquier cosa, hágale. Y dele una cerveza y después un vinito. Y después le digo que en la noche, ay, ay, ay. Tempranito a acostarse. Ya, bueno, un consejo, yo soy su consejero sentimental. Su amigo, clave por aquí lo estamos escuchando. Ahora yo voy a hacer sopaipillas con zapallo, dice la señora Sonia Zapata, que recién está conversando con su hermana, la señora Mónica Zapata. Su hermana, Mónica, de acá de Talca, le estaba mandando salud a usted, fíjese precisamente. Me dice, ¿por qué no saluda a mi hermanita? Deben quererse mucho, ¿eh? ¿Por qué no saluda a mi hermanita Sonia allá en Colorado, por favor? Y dígale que le quiero mucho. Y yo creo que está haciendo sopa y pilla, algo está haciendo hoy día, con la lluvia. Yo ya hice sopa y pilla, me dijo, y no sé cuántas hizo. Me dijo que la hacía para vender, güey, idea mía, señora Mónica. Me dijo usted que hacía sopa y pilla para vender, güey, idea mía. Idea mía, yo parece que le escuché eso. Y si ella, si es de campo como nosotros, la sopa y pilla de campo es harto más rica que la sopa y pilla de la ciudad, señor. Harto más rica, es una sopa y pilla rica. Algunas con zapallo, amarillita, sin flaíta, la sopa y pilla rica, como la fa. Usted se come dos, tres, pero de un brum. Pero las sopaipillas que venden en la ciudad se ponen como palo. Te la dejan enfriar y ya es como palo. Y es cortada por la orilla. Sí, no, no, no. Bueno, nos están mandando mensajes, pero tenemos tiempo para ir a la música al tiro nomás, porque si no se van a enojar, usted sabe. 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Ayer hice calzones rotos. Ah, hizo calzones rotos mi hermana, dice. Pase nomás, Clarito, aquí lo estamos escuchando. Ahora llueve, voy a hacer su vaipilla con zapallo. Gracias, Clarito, dice la señora Sonia Zapata. Ayer hizo calzones rotos mi hermana. Que no es lo mismo. Ya, vamos a la música, bien, que le quiere hacer. Nos escribió Raúl Torres también. Mi hermanita, dice. Ah, hermanita, ni siquiera puedo decir hermana. Mi hermanita, perdón. Sí, señora Sonia, ahí está. Mi hermanita. Ya. Que debe estar con el injusto al lado, no la dejan escuchar. Celoso igual que yo. Ya que yo soy celoso. Y ahí celoso, ¿en qué le vamos a hacer? Así es la yo. Vamos a ir a tocarle una canción. ¡Remuele tu caballo, guaso! El conjunto Cuncumén nos trae esta canción. ¡Remuele tu caballo, guaso!

Tarran, tarran, tan, tan, tan, remuele tu caballo guaso, así se llama el tema que estábamos escuchando, y lo traía el conjunto Cucumén. Después escucharíamos a los Quincheros bajando para Puerto Aysén. Ah, qué buena. Y el significado de Verónica. ¿Usted conoce alguna Verónica? ¿Tiene alguna Verónica cerca? ¿Se llama usted Verónica? ¿Sabe el significado de su nombre? Si no lo sabe, visíteme en mi domicilio particular. Ahí se lo puedo mostrar. Ahí yo le pongo un café, le pongo un té, le pongo un helado, le pongo un sándwich y se lo pongo todo. Lo que necesite usted, mi domicilio particular, mi oficina. Entonces, Verónica, ¿sabe cuál es el significado de Verónica? Se lo vamos a dar. La que alcanza la victoria. De origen griego, Verónica, la que alcanza la victoria, ¿ah? De origen griego. Las características de Verónica se las vamos a dar de ahí. 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No hay ni un local donde haya gente tan simpática, tan amable para atender. Y el día en que empiece a cambiar eso, los auditores tienen que decir, clarito le cuento, está cambiando. Hay unas cabras pesaditas. ¿Entienden nadie? Entonces, pero don Gonzalo sabe. ¿Te ha fijado usted que de repente va alguno? A ver, voy a apelar al tiro, no a ellos. No a ellos. Voy a apelar otra vez, otra. ¿Uno va de repente a alguna oficina? De repente dice uno a alguno, alguna banco, que sé yo, algo, lo que sea, atendido por puras mujeres. Casi siempre atienden puras mujeres, no sé por qué, ejecutivas, eso. Pero hay algunos lugares que parece que eligen las feas y pesadas. Y pesadas, así se creen la raja porque están atrás de allá y dependen de una, no, son pesadas. Y hay otros lugares que atienden puras mujeres bonitas y amables y simpáticas. ¿Por qué será? ¿Las eligen? Yo creo que habrá alguien así que tiene que matar el currículum y pasa por el colador. Ella es la que tiene que quedar. Ella es amable, simpática, sencilla. Ella. Pero las que sean altaneras y que miran todo el mundo por debajo del hombro para abajo, no. Y que usted va a estas casas comerciales grandes, de estas grandes, que no, ¿para qué se las voy a nombrar? Pero usted las conoce, pues estas tiendas grandes, como ya, como horrible, como Falaela, como todo eso. Y las damas que atienden ahí, que normalmente parece que fueran puras damas todas, parece que fueran dueñas de la UH. No lo pescan a una, prefieren arreglarse las uñas, weón, mirar el celular, pero no lo pescan. Digo, ¿cómo crecen esos seres humanos? Si fuera amable y llamara la atención, vendrá alguien a comprar un día y dice, oye, esa dama, ¿te fijaste que es simpática? ¿Por qué no la llevamos para la oficina nosotros? Puede ganar, ¿no? Pero si dice, oye, ¿te fijaste que es pesada, petulante? No, entonces estoy siendo amable con una sonrisa que no cuesta nada. La sonrisa es lo más barato que hay. No tiene que pagar un impuesto usted, no tiene que pagar ni una cosa por una sonrisa. Y si usted la da y le saluda, hola, buenos días, y usted saluda con una sonrisa, esa persona la va a empezar a usted a querer, a estimar, va a empezar a confiar en usted. Porque hay otros que, weones, parece que comieron limón a cada rato, hasta el limón se arruga, weones, weón, la cara de perro ahí para saludar, weón. Porque tienen plata, weón. Esos son los comentarios de vida de Clavel. 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
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Pero ayer me mandó unas fotos de unos pendiles y una sopa y pilla y una pata de chancho que me dejaron loco. Tuve ganas hasta de partir para allá. Pero me da lata, porque si quiero llegar allá, tendría que hablar con la cajera nomás, con las niñas que atienden, ni ver a don Gonzalo. Porque si no decía, oye, ese clavel no le colina. A mí no me gustará eso, te lo juro por mi mamá, no me gusta. Si yo voy a comprar y le quieren hacer una atención a uno, háganla. Ni un problema, yo le agradezco mucho, pero que trate de sacarlo todo gratis, no soy cara de popó. Cada uno merece ganar lo que tiene que ganar, por lo tanto se le paga, ¿me entiendes? Ya. Entonces yo conocí a algunos que se hasta engordaron, pues, iban a buscar, aparte de comerse un cordero allá, se traían otro. 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

Ya está. Entonces, caballito de bronce. Ahí están los Guasos Quincheros interpretando un tema. Bajando para Puerto Aysén. Oiga, y tenemos tiempo de leer mensaje. La Charito escribió ya, no lo puedo creer. Y por acá dice: buenas tardes, don Ernesto. Porfa, coloque si el que amo tiene dueño, doña Violeta Parra.

con usted conocí esa bella canción. Daniel de la Sexta Región, saludo, buen provecho. Acá se almuerza a las 12 justas. Ah, me parece bien. Y si está trabajando lejos, usted si está trabajando lejos, ah, si está trabajando a 20 minutos de llegar a la casa, media hora, ¿tiene que almorzar a las 12 justas? A ver, dale, a ver. Ya. Aquí dice, ah, no. La Charito que nos escribió, pero tenemos por aquí otros que nos escribieron hace rato. La señora Sonia Zapata dice que está calentando humitas con mate. Yo estoy sola. El injusto salió. Así que yo escucho lo que quiero. Y estoy calentando humitas con mate. Voy a comer. Come solo. ¿Conocen ustedes a la come sola? Claro, ahí la come sola, no la está invitando, tal vez venga a comerse una humita. Bien, la come sola. Mira, Sonia, su hermana la estaba saludando, su hermanita Mónica la estaba saludando ahí, por favor, don Néstor, salúdame a mi hermanita, ella debe quererse mucho. Ya, por acá dice don Ruperto González, dice, buenas tardes, amigo Clavel, agradecería pudiera saludar a la señora Raquel Corbalán, que está escuchando aquí en Talca. Ella es de la obra Cumpeo. Gracias. Que esté bien, señora Raquel. Un abrazo para usted. Y no olvidar que Raúl Torres está trabajando ahora. Antes elongaba testículo todo el día. A donde está trabajando ahora, tiene que hacerlo. ¡Qué viejo pelambriento, weón! ¿Qué se tiene que estar metiendo en la weá el otro? Digo yo, ay, por favor, con todo respeto. Ahora lo hacen Aral trabajando, dice. Puta, que, oiga, que nos falta, ¿eh? Nos falta el pelambriento. Muy buenas tardes, amigo Clael, linda la lluvia. Ah, don Raúl Torres. Saluda a las Verónicas. Amigo Clael, a propósito de las vendedoras de las grandes tiendas, no lo pescan. Con respeto, el 80% de ellas valen pi, pi, pi, pi, pi, pi, pi, pi. No como en las tiendas del Clavel. Atiende muy bien. ¿Qué? ¿No vayan a ganar con la güeyita que comenzó a caer? Nadie en moneda de oro va a caerle bien a todo, amigo. Y todo lo contrario, creo que hay uno mañoso ahí. Como uno atendía a los clientes en los 80 con respeto y eran como familiar, mi humilde opinión. Gracias. Claro, es que las tiendas de antes eran de otra forma. Hoy día no, yo un día en un local de esos chinos que donde estaba París, Ripley, no recuerdo, ese grandote que está ahí en el mall chino, una cosa así. Una yegua que estaba ahí atendiendo atrás del mesón, llegó y me tiró dos bolsos para que yo eche la mercadería. Le dije, señorita, ¿usted no las puede echar adentro? No, me dijo. Aquí el cliente tiene que hacerlo así, pesada la weona, pero pesada, sí, pesada. Le dije yo, ¿y usted es china? No, nosotros los chilenos somos de otra forma, somos más amables. ¿Qué le cuesta a usted echar algo dentro de una bolsa? ¿Qué le cuesta? ¿Me puede decir? Y me fue. Me importó una soberana. Oiga, me sale, pero digo yo, ¿cómo le dan trabajo a esta gente? Pero los chinos no tienen corazón. Los chinos, ellos, lo que les interesa es ganar plata, les da lo mismo. ¿Usted cree que le atienden bien? Hola, buenas tardes. Nosotros que le matele bien a ustedes. Pene, si quiere compra, si quiere no compra. Un gran saludo, dice don Raúl Torres por acá, a la señorita china que trabaja en el supermercado de don Gonzalo. Gracias. Vamos todos a comer humitas con mate a donde la señora Sonia. ¿Usted cree que vamos a tener para todo con una humita? Nah, pues yo con una humita no comimos nada todo. Voy a saludar a Charito porque si no se va a enojar. Y el otro debe estar allá midiendo el tiempo. ¡Hola, carito! ¿Cómo está el Zapulló? ¿Cómo está? Espero que muy bien. Cariño a todos los auditores. Fiel a su programa. Clavelito, no me gusta la lluvia. Y punto. Nunca me ha gustado el invierno. No porque está lloviendo o sea frío. Bueno, también no me gusta...
uno hasta la calefacción y luz se oscurece temprano. Hay que gastar mucha luz y mucha calefacción, ya. Etcétera. Por eso, porque hay gente en situación de calle, son muchas las razones, Clarito. Qué lindo es cuando los hermanos se quieren, tanto como la señora Sonia y su hermana. Nosotros nunca fuimos unidas como hermanas, cada cual en su mundo. Yo siempre le mando mensajes, ni siquiera me los lee. Me aburrí. Después que falleció mi madre, menos lo hablamos. Es triste. Yo quise unirlo, no resultó. Formó puras peladeras nomás. Y eso es feo entre hermanas. Ese es mi tema, mi opinión. Caso cerrado. Saludo a la señora Cecilia y a su familia. Ando resfriada. O sea, del otro ni hablar. Para poner contenta. Ya, Clarito, yo más tarde me voy a Santiago. Me invitaron a una amiga. Estará lloviendo allá. Mire, que a salir a... Ah, güey, ya. Con todo respeto, pero usted cree que usted fuera mi señora, le va a decir, listo, anda nomás. Con todas las cagas que están quedando, que los choques, la delincuencia, la vuelta, con esta lluvia que se refalan y van a ir más choques que los hombres. Y va a ir para allá, weón. Ya, Juan, el marido, diga, ¿para dónde hay? Espérate, weón. Ya, ese fue mi caso cerrado. Don Gonzalo, buenas tardes, mi estimado Clarito, aquí escuchando su excelente programa, ya saliendo la sopa y pilla. Dice Don Gonzalo Roja. Y están acá todas las sopa y pilla y las patas de chancho. Se ven más ricas, yo que no soy amigo de las patas de chancho, amigo, usted sabe, pues. ¿Qué quiere que le diga? O sea, yo no ando mintiendo. A mí no me gustan las patas de chancho, don Gonzalo. No me gustan las patas de chancho a mí, pero veo que aquí están bastante sabrosas. Y la, ¿cómo se llama? Y las sopaipillas doraditas, ricas. Ay, no. Hay que ir para allá nomás. Para allá, para la, ¿cómo se llama? El supermercado, la Pascualita de Ondago. Ligerito nomás que se van a cagar, pues ya. Los perniles, las sopaipillas ricas, las patas de chancho. Mi sobrino Ricardo Brito dice, hola tío Regalón, ¿cómo está usted? Saluda a todos los auditores y la del grupo del encuentro. Él es mi sobrino Ricardo Brito, mi suboficial mayor de carabineros, que está en Santiago estudiando leyes ya en su cuarto trimestre. Y va, trimestre parece que me dijo que era mi sobrino. O sea, la verdad es que no quiero cometer errores. Ya. No. En el tercer semestre, y ya di los exámenes, y ahora va al cuarto semestre. Semestres. O sea, ya va a llegar 2 años estudiando. Ay, mi Dios. ¿Ves? Un buen abogado vamos a tener después. Abogado cacho paraguas, pero abogado. Así cuando tenga su oficina, pone un cartel afuera aquí. Ricardo Brito Rebeco, su abogado cacho paraguas. Y van ahí todos los cachos paraguas a sacarse los pleitos con él, porque al tiro se identifica, el cacho paraguas se identifica a sí mismo y dice, ah, me tocó, aquí hay oficina para nosotros. Ya, así que vaya nomás. Por acá dice un señor, hola amigo Clavel, Raúl Torres se gana los porotos ahora. ¿Y de parte de quién sería? Uno no sabe nada quién es que le escribió. Ahora se gana los porotos, ahora trabaja. ¿Por qué le dicen eso, amigo Raúl? Aquí está don Raúl. Un gran saludo a don Ruperto González, que se acuerde del asado. Gracias, dice don Raúl Torres. Vamos a comer humitas con mate. Y la señora Sonia dice: luego llega mi esposo, una para mí, otra para él. Ja. Ayer le mandé salud al Fatiga y no los dio, gracias. Ah, tiene toda la razón, señora Sonia Zapata. Es que él está enfermo y ahora no puede salir de la esquina porque la señora me pega. Vamos a la música, porque tenemos que tocar música, si no hay pelambres. Doña Violeta Parra, El Sacristán se llama este tema. Ahí está.

Son las 12:40 minutitos y ahí estábamos escuchando a doña Violeta Parra, el sacristán. Después escucharíamos la enagüita, doña Esther Soré, que no creo que nos vaya a dar el tiempo porque tenemos del clavel, el huevo, el perro, el gallo y deja que te diga. Ese deja que te diga es cuando los hermanos se van de la casa así creyéndose el hoyo el cake, que van a tener una mejor vida por allá, y yo le digo que dentro de nosotros, sin estudios, sin ninguna cuestión, usted sabe que ese caballero va a sufrir, y dejan a los papás sufriendo, y de más encima no llaman siquiera una carta, una nota en esos tiempos, nada. Perdido nomás. Y después como que viene y quiere que le pidan perdón a ellos, los hueones, cuando ellos han sido los que se han mandado la cagada, y dejan a sus papás sufriendo. Disculpe que se me cae la gramatical de repente, pero yo creo que todos somos chilenos. Y si los niños están escuchando, explíquele a la mamá lo que significa lo que le dije yo, hijo. ¿Ya? Y se va al nomás, y por eso hice ese tema yo, deja que te diga, deja que te cuente. ¿Ya? Y ahora, el significado de Verónica, las características. Si hay una Verónica escuchando, si usted conoce una Verónica, si usted es Verónica. Verónica es sensible. Mire, las Veritos son sensibles. Las Verónica. Alegres. Desconfiadas y de carácter fuerte. Se interesa por lo que le pasa a los que le rodean y es capaz de hacer lo que sea para ayudar a los demás. Es honesta y amable con su trato. En el amor, Verónica, cuando se enamora de verdad, ¡wow! Fiel y atenta con su pareja. Miren qué bonito, ¿eh? Porque hay damas que son muy atentas con su pareja y hay otras que ni siquiera barren. Hola, Clarito, ¿acaso amiga secreta? ¡Ay, tengo amiga secreta! Yo estoy de acuerdo que las vendedoras o vendedores no atienden como antes. Pero ¿sabes lo que pasa? Es que ahora deben estar pendientes que no les roben. Esa es la orden de sus jefes. Los guardias no dan abasto. Saludos a usted y a los auditores. Le agradezco, amiga secreta, lo que me está diciendo, pero para mí son dos cosas diferentes. Son dos cosas diferentes. O sea, no tiene nada que ver que ella esté pendiente de lo que pasa, pendiente. ¿La contrataron para que vendiera o para que cuidara el agua? Si para eso están los guardias, para eso hay otra gente que tiene que andar por entre medio los demás ahí para andar cuidando. Pero no, si las ellas son fomes, ellas. Se creen el oye el qué, que miran pajo a todo el mundo. Todos somos pobres para ellas. Hola, yo estoy sentida con usted. ¡Oh! Parece que me van a poner aquí, me van a poner una. Hola, yo estoy sentida con usted. Clavelito, a mí nunca me saluda. Y yo siempre lo escucho de Bencagüe. Un saludo para mi hija Leticia Díaz, de su mamá Cristina Escobar. Señora Cristina, si usted no me escribe, ¿cómo está saludando, señora? No, que hoy día ando enojado, no me tocó. A ver qué pasa por aquí, dice Clavelito. Este viaje está decidido. A la Charito otra vez, desde abril. Tengo que ir, le diré la verdad. Voy a ver a Marisela. A Marisela, ah, que es una artista. Marisela, ¿quién es? Ya está todo pagado y si no voy, no se devuelve la plata. Por eso tengo que ir. A mis amigas me regalaron la entrada. Marisela es una cantante mexicana que me gusta mucho. Bueno, mal que no soy su señora. Ah, sí, pues me parece. Iría igual. ¿Estará lloviendo por allá? La Charito, nada que hacer. A pechugar no. Ella va igual, no va, qué weá. Dígale a don Raúl Torres y a don Ruperto González por acá que le ponga uno de los corderos que está criando a la parrilla. Cuando esté listo, avise nomás. Oiga, don Ruperto, te sabe que ando enojado hoy día. El caballero no tiene nada que ver con los corderos, no son nada del. Bueno, hay muchos corderos, pero no son del. Comprémoslo entre los tres, la wea, ya. Busquemos un cordero, lo compramos y lo comemos entre los tres. Usted, Raúl y yo.
Amigo Clael, dice don Raúl Torres, tengo pavo y maíz pardo a la venta. Si alguien se interesa, gracias, amigo Clael. Saluda a mi amigo Jovino Riveros Torres, que siempre lo recuerdo, que se recupere. Gracias, amigo Clael, dice don Raúl Torres. Y gracias a don Ruperto por ese asado que me invitó. Estamos listos. ¿Qué más nos falta, don Gonzalo Rojas? Mire que llegó pata de pollo. ¡Oh, qué buena! Ha llegado la pata de pollo. Dice él, limpiecita, que la estoy mirando. Ve que tiene como un callo abajo y hay que limpiarle ese callo nomás, pues si estamos jodidos, y cortarle las uñas, llevarla a la manicure. Las patitas de pollo y la cabeza de chancho. Mire lo que digo. Oiga, ¿cuánta agarra una cabeza de chancho de esa? Pura, que están lindas las cabezas de chancho. Me cago. A mí me encantan las cabezas de chancho. Me gustan mucho las orejas. Me gusta la oreja y me gusta la el hocico. Sí. ¿Y la lengua? ¿Le gusta la lengua a usted, señora? Dígala firme. La lengua de vaca, pues, señora. La lengua de vaca. ¿Le gusta la lengua de vaca? Qué rica. A mí me gusta cocerla. Le sacan todo el pellejo una vez que está cocida, ¿cierto? Y fría, y la cortan con un cuchillo bueno, así. Porque son, tienen mucha, ¿cómo le dijera? Ahí se me olvidó la forma que no... La textura que tiene, ¿cierto? Es como hilacha, cuando está cocida. Entonces usted las corta con un cuchillo bueno, pa, pa, un cuchillo bueno, así, y las pone en un plato, las esparrama, después le echa jugo de limón, mayonesa, y si quiere una topadita de ají, si le gusta el ají, un poquito de ají, y se las come así. Son más ricas. ¿A usted le hubiera gustado que yo fuera su señora, amigo? Dígala firme. Oye, si este Claelo hubiera sido mujer, puta que habría sido bueno para señora, weón, puta que cocina lindo. Dice don Gonzalo Rojas que las cadenas de chancho valen 10 lucas. 10 lucas las cadenas de chancho. Así que usted quiere comerse una rica cabeza de chancho, caliente agua en un fondo y mande la cabeza al tiro, cocida enterita, y la saca enterita. Hola, mi clavelito hermoso, dice por acá ahora. Oiga, gracias por escribir. Hola, mi clavelito hermoso. Saludos para usted, saludos al tío José Tapia, que venga a verme. Se me hace muy cortito el programa. Saludos a mi clavelito hermoso. Marcela. Marcela nos dice ahí que le salude a su tío José Tapia. Ya. ¿Nadie más? Estamos listos. No nos queda nadie más que no haya escrito. Entonces, tenemos que empezar a retirarnos. Agradecerle a todos ustedes, a todos los que escribieron. Agradecerle. Incluso a la comezola. A todos invitarlos. Oiga, el otro día vi un lugar, fui yo a Linares y Perales, y por el lugar vi un letrero que decía, se venden nueces. Y yo dije, voy a la vuelta, voy a pasar. ¿Qué? A la vuelta se nos hizo noche y nos quedamos en el río hasta tarde. Mira. Y hay un lugar ahí que dice, se venden nueces. Yo no podía creer porque se me pude haber equivocado, por supuesto. Dejo, le dice a mi nieto, ¿tú viste cuánto decía que valían las nueces? No dijo 2,000. No, pero ¿cómo van a dar de 2,000 pesos las nueces? Yo cuesto un kilo de nueces a 2,000 pesos. No. Oiga, si alguien conoce el lugar ese, me dice, sí, efectivamente, para ir a comprar, pues me gustaría comprar un par de sacos. No sé, de 25 kilos, supongo que son. A ese precio, yo lo compraría. Si fuera así, voy a 2,000 pesos el kilo. Está weando. Ya, pues dime dos sacos. Porque ahí me vale la pena ir para allá un calumnio. Hola, amigo Claes, ¿dónde le hacemos llegar la cabeza de chancho? Sebastián Busto. Claelito hermoso, ¿usted ha probado las chanchas de vacuno? Pero muchas veces, son muy ricas, a mí me encantan. Fría, usted las cuece y después las deja como fiambre y le echa su poquito de salsita de ají y se las va más ricas que mi hermana. Claro, estaba molestando a la hermana de otro, no le vamos a decir más rica que tu hermana, no puedo. Cuando chicos decían eso a mí, era como puro ponerse a pelear. ¿Sabes cuánto? Ah,
po. Si debieran cantarme esa canción a mí, weón, weón, weón, weón. ¿Usted no peleaba cuando chico por la hermana porque alguien le decía algo? ¿Qué tiene que estarse metiendo uno? ¿Qué se tiene que estar metiendo? ¿Cómo le va a cuidar? ¿Qué le va a cuidar? Ya, mi clarito hermoso. Saludos para usted, saludos al tío José Tapia, que venga a verme. Se me hace muy cortito el programa. Saludos, clarito hermoso, Marcela. Eso. Hola, amigo Clarel, ¿dónde le hacemos llegar la cabeza de chancho? Sebastián Busto. Ya. Se nos acabó. ¿Cuándo va a ser la discada? Dice don Raúl Torres. Yo no sé quién está inventando discada.

Andalarte y platos para todo, weón, plato bajo, plato hondo, servicio. Ah, no, no, no, no, no. A mí no. Yo no hago nada de escapa para unos, dos, tres. Bien, hagamos un disco para los tres, con Ruperto Stereo. Clarito hermoso, ¿usted ha probado las chanchas de vacuno? Sí, yo tengo nueces para vender, mi clarito hermoso, Marcela. Sí, pero ¿cuánto vale, Marcelita? Sí, eso es lo que queremos saber, porque yo vi un letrero el otro día que decía 2.000 el kilo, y ¿será verdad? ¿Cómo va a valer 2.000 un kilo? Si usted va al mercado a comprar un kilo de nueces, lo más seguro que le va a costar mucho más. Ya, nos fuimos, hijo de la venía, ¿qué le vamos a dejar escuchando? Por aquí está. Vamos a ver. ¿Qué le vamos a dejar escuchando? Oiga, y tengo nueces para vender, mi clarito hermoso. Marcela, manda el teléfono, puñera, porque ¿cómo vamos a ver? ¿Cómo la contacto yo? ¿Qué le vamos a dejar escuchando entonces? El gallo. El gallo, escuchemos. El gallo en su gallinero abre las alas y canta. Y el que duerme en cama ajena a las 4 se levanta. Ahí la vamos a bonita. Aquí está el gallo, lo trae Clavel, y nos vemos mañana, y Dios quiere. Buenas tardes, amigo Clavel, dice acá, llegó tarde, buenas tardes, amigo Clavel, le saluda Viviana desde San Felipe. Acá estamos resfriados con Génesis, pero tirando para arriba. Saludos, bendiciones para ustedes y todos los auditores y todo su grupo. Ya, que esté bien, señora Viviana, saluda al tiburón Gallardo. El gallo se llama este tema, entonces lo trae Clavel, y nos vemos mañana, si Dios quiere. Adiós.

0: Volviéndola con el clavel. Fue una hora con la alegría y picardía de El Clavel, un artista de esta tierra, identificado con nuestro pueblo, su música, sus historias y sus realidades. Gracias por su sintonía. Buenas tardes.
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3: 12 horas, 57 minutos.
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3: 13 horas, un minuto.
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1: 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Un hijastro. 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
2: En bendición y victoria, damos inicio al programa el día de hoy, como todos los días, cumpliendo la cita diaria con todos ustedes, mis queridas oyentes, mis queridos oyentes, a donde llega esta prestigiosa estación de radio. Iniciamos el programa con este bonito testimonio de agradecimiento. Este testimonio de una madre prácticamente que tuvo un problema con un hijastro. Y mire hasta dónde llegan las consecuencias. Muchas veces pensamos que la envidia solo viene de personas ajenas, pero también pueden aparecer entre la misma familia, afectando la relación entre hermanos, entre padres, entre hijos, entre madres, padrastros, madrastras, hijastros, cuando existen celos, resentimientos, comparaciones o falta de comunicación, el ambiente del hogar se llena de tensión y de emociones negativas que terminan perjudicando a todos. Por eso, hijita, hijito de mi corazón, es importante, escúcheme bien, es importante recordar que estas situaciones no deben enfrentarse con más odio o rencor. Lo mejor de todo es buscar el diálogo, el respeto, el perdón cuando esto sea posible. También podemos fortalecer nuestro bienestar con la oración, con la meditación o con las prácticas espirituales que cada persona profese. Aquí está una prueba, hijita, hijito de mi corazón, una prueba más de que la maldad, de que la envidia no tiene límites, que muchas veces una persona lleno de rabia, de odio o que ha sido de pronto una persona envidiosa se llena de rabia su alma, su corazón, y acuden a buscar gente que hace daño, gente que hace maldad. Las consecuencias que se pueden venir, y van y buscan por allá brujas, pitonisas, hechiceras, para hacer brujería, para hacer maldad, como el caso de esta persona. Ahí escuchan ustedes los testimonios. Los testimonios de la gente que acude con Juan Taramacura, de la gente que me visita a diario, de la gente que me llama, de la gente que viene y busca una sanación, busca una curación. Y lo más importante, encuentran la verdad. encuentran la verdad a su problema, a su situación que esté viviendo, en la salud, en el dinero, en el amor, como el caso de esta madre, como el caso de esta señora que tuvo problema con un hijastro. Ahí lo escuchan ustedes, hijitas, hijitos de mi corazón. Por eso le invito, que si usted está viviendo una situación igual, algo parecido, o usted se da cuenta que su vida cada día va más al abismo, usted prácticamente se da cuenta que no mejora en ningún aspecto, en la salud, en el dinero, en el amor, puede ser víctima usted o puede ser que hay algo que no es normal. Llame a la línea de Juan Taramacura. Ya sabe usted, vamos iniciando programa. Ya conocen la dinámica del programa. Pongan el vasito de agua porque al final hacemos la oración de los enfermos.
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12: 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Hijita, hijito de mi corazón, tome el vasito de agua que usted puso encima de su radio durante este tiempo que transcurrió el programa. Agárrelo con la manito derecha porque vamos a hacer la oración de los enfermos. Si hay dolencias en su mismo cuerpo, usted que me está escuchando, caballero, señora, señor, si usted tiene un familiar en una cama de su hogar allá o en un hospital, tiene cáncer, son personas ya desahuciadas por la ciencia médica, usted tiene algún problema en este momento de amor, de económico, el problema que usted tenga, vamos a hacer la oración con mucha fe. Vamos a repetir, San Juditas Tadeo, patrón de los casos difíciles, camina por mi casa. Llévate mis enfermedades y mis preocupaciones. Aleja a mis enemigos, visibles o invisibles. Protege mi familia. En el nombre de Jesús, amén, amén. Tómese el vasito de agua. Mañana será otro día. Mañana va a estar nuevamente Juan Taramacura con ustedes.
13: Desde el cielo una hermosa mañana.
14: Hemos llegado al final de un programa más. Esperamos que haya sido de su agrado los consejos que con sacrificio hemos traído para usted y que los aproveche verdaderamente y ponga en práctica. Hasta una nueva edición de su programa.

La hora en Amiga. 13 horas, 17 minutos. 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
1: 13 horas, 28 minutos.
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1: 13 horas, 31 minutos.
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0: Las 13 horas 32 minutos titulares. Corte de Apelaciones de Talca validó postulaciones de 9 candidatos a fiscal regional del Maule. Observatorio Laboral manifiesta que hay que recuperar el empleo, que es el principal desafío para la región. La región del Maule lidera por segundo año consecutivo la ejecución presupuestaria a nivel nacional. ¿Cómo están, amigas, amigos, auditores? Tengan todos ustedes muy, pero muy buenas tardes. Les saluda el periodista Alejandro Aguilera García. Tarde de jueves, lluviosa tarde, cae la lluvia sobre la capital de la región del Maule copiosamente. 9 de julio del 2026, el santoral nos recuerda hoy a Verónica. Felicidades, como también un cordial y afectuoso saludo para quienes están hoy de cumpleaños. Roberto Ramos liderando los mandos técnicos, saludamos a los integrantes de nuestro departamento de prensa. Ustedes, nuestros gentiles auditores, muy buenas tardes, bienvenidos a las noticias. En este día oficial de la bandera nacional, esta fecha rinde homenaje a la hazaña y el sacrificio de los 77 soldados chilenos que combatieron heroicamente durante los días 9 y 10 de julio de 1882 en el combate de la Concepción en plena Guerra del Pacífico. A lo largo y ancho del territorio nacional, en las principales capitales regionales, hoy día destacamento militar juró a la bandera. ¿Para quienes hicieron el servicio militar? ¿Usted lo hizo? No, usted no lo hizo. Yo sí. Las 13 horas ya con 34 minutos, vamos al detalle de las noticias. Diputado Benjamín Moreno y senador Ignacio Urrutia desarrollan agenda de trabajo en Villa Prat. Una jornada de trabajo en la localidad de Villa Prat, perteneciente a la comuna de Sagrada Familia, en la provincia de Curicó, desarrollaron el diputado Benjamín Moreno y el senador Ignacio Urrutia, junto al alcalde Osvaldo Jorquera, el concejal Felipe Espinosa y la consejera regional Dominique Schlack. El recorrido contempló visita a distintos sectores de la localidad para revisar proyectos en desarrollo y recoger las principales necesidades planteadas por los vecinos. La agenda comenzó con visitas inspectivas en Camino Real y el Puente Santa Emilia, donde se abordaron requerimientos relacionados con pavimentación, conectividad y seguridad peatonal. Veamos lo que dijo el legislador al respecto.
1: Visitamos Camino Real, el Puente Santa Emilia y el sector Carrizal, donde ya comenzamos las gestiones con la Dirección de Vialidad y la Dirección de Obras Hidráulicas. De hecho, profesionales de la DOH ya realizaron una visita técnica para evaluar el mejoramiento de la copa de agua y la matriz, dando continuidad a los requerimientos planteados por los vecinos. También revisamos el proyecto de mejoramiento de la Plaza de Villa Prat, una iniciativa que lleva varios años esperando y que permitirá recuperar un espacio de encuentro muy importante para las familias.
0: Posteriormente, la comitiva revisó en terreno el proyecto de mejoramiento de la Plaza de Villa Prat, además de analizar la situación del sistema de agua potable de la localidad, materia en la que se acordó avanzar en gestiones con la Dirección de Obras Hidráulicas.
1: Además, compartimos con el Club de Adulto Mayor La Soleá, cuyos integrantes visitarán el Congreso Nacional durante el mes de septiembre. Quiero destacar la disposición del alcalde Jorquera para trabajar de manera coordinada. Cuando existe colaboración entre el municipio, los parlamentarios y los consejeros regionales, los proyectos avanzan con mayor fuerza y ese es el trabajo que estamos impulsando como equipo republicano del Maule.
0: La jornada también incluyó una visita al Club del Adulto Mayor La Soledad, donde sus integrantes fueron informados que durante el mes de septiembre visitarán el Congreso Nacional, iniciativa que fue recibida con gran entusiasmo. El recorrido finalizó en el sector Carrizal, con reuniones junto a representantes de la comunidad del Belloto y el Club de Guaso de Villa Prat, instancias en las que se revisaron proyectos vinculados al mejoramiento del sistema de agua potable rural, alcantarillado e infraestructura para las organizaciones del sector. Las 13 horas con 36 minutos, ENAP anuncia significativa baja en el precio de los combustibles. La empresa nacional de petróleo ENAP ha comunicado una nueva estimación de precios para los combustibles, la cual contempla una notable disminución en sus valores. A partir de hoy, jueves 9 de julio, los automovilistas y transportistas verán una baja considerable en el costo de la gasolina y el diésel. Según el informe de la estatal, la gasolina de 93 octanos experimentará una caída de 100.3 pesos por litro. Por su parte, la gasolina de 97 octanos registrará un descenso de 99.8 pesos por litro. El diésel, en tanto, sufrirá la mayor reducción, desplomándose en 155.4 pesos por litro. Recordemos que está estabilizado el precio del querosén o parafina. Las 13 horas 37 minutos, a esta hora establecemos contacto noticioso con una de nuestras unidades móviles. La información a esta hora con Miguel García. Buenas tardes, Miguel.
2: Buenas tardes, Alejandro Aguilera García, Roberto Ramos Vega en la sala de sonidos. Una casa destruida, material ligero, fue el saldo de este incendio estructural de una vivienda material ligero que se registró en horas de esta madrugada en calle 6 Sur, con 34 y media Oriente, Villa Los Castaños, que movilizó al menos 3 unidades del Cuerpo de Bomberos de Talca, sin peligro por vacaciones, y no se reportaron personas lesionadas. Mañana van a ser formalizados finalmente esta banda criminal que se mantiene por ahora en prisión, a la espera de ser formalizados el día de mañana, 2 chilenos y 1 colombiano que se encuentran implicados en este violento robo con secuestro que afectó a un agricultor en la comuna de San Clemente y que fue llevado contra su voluntad mediante arma de fuego y amarrado en su propia camioneta para sacar bienes, los que se llevaban los delincuentes, que se movilizaban también en otro vehículo Magda, y que finalmente fue llevado a Talca, donde permaneció también contra su voluntad en una casa de seguridad, secuestrado por los delincuentes, y más tarde llevado su misma camioneta hasta la región metropolitana para de esta manera realizar una venta de un vehículo, de no mediar, porque el vehículo en que se movilizaban los delincuentes, un Magda, quedó sin benzina a la altura de Graneros en la región de O'Higgins, donde mañana va a ser formalizado por el delito de robo con secuestro, como también de arma de fuego, porte ilegal de armas de fuego, que son 2 chilenos y 1 colombiano. Mañana quedó prevista la audiencia de formalización de cargos. También indicar que en materia policial, un frustrado robo moviliza a personal de carabineros para dar con al menos 4 delincuentes que a bordo de un vehículo intentaron robarse un camión en el sector de Parque Las Rastras, sector oriente de la ciudad de Talca, un hecho que se produjo un poco antes de las 7 de la mañana, de no mediar, porque un vecino del sector se percató de las intenciones de los sujetos que se movilizaban en un vehículo ya plenamente identificado con la intención de robarse este vehículo de carga que pertenece a una empresa. Ya serían estos delincuentes con la patente, son intensamente buscados por funcionarios policiales, por lo menos durante la mañana acogía la denuncia en el lugar por parte de efectivos policiales de la subcomisaría Carlos Turo de Carabineros Talca. Se lo reportaban también esta madrugada, tarde-noche de ayer, un intento de portonazo o abordazo por parte de una banda de delincuentes aparentemente extranjeros a la altura de Avenida Colín con 27 Sur, donde intentaron robarle un vehículo a una víctima de sexo femenino, quien habría de esta manera gritado o pedido auxilio, lo que significó entonces que los delincuentes, que ya se aprestaban incluso con rompimiento aparentemente de vidrio del vehículo, intentaban robarle el móvil a las víctimas. Sin embargo, se habrían dado a la fuga sin lograr con éxito este delito, que se habría registrado en 27 Sur con la Avenida Colín, ahí las inmediaciones de Iplace, para entregar un punto de referencia. De esto hemos conversado con carabineros, no han recibido ningún tipo de denuncia, solamente la víctima que no entregaba estos antecedentes informa interna. No se han registrado otro llamado de emergencia, por lo menos durante esta jornada acá en la capital de la región del Maule, ni llamado de incendio, ni tampoco de rescate vehicular. Algunos accidentes menores se han producido en las primeras horas de esta mañana. Don Alejandro Aguilera, Roberto Ramos Vega, tengan ustedes una buena jornada de todo. Muy buenas tardes.
0: Muy buenas tardes, Miguel García, con la información desde una de nuestras unidades móviles. 13 horas 41 minutos. Seremi de las Culturas abrió convocatoria para Gala Regional del Día de la Música. Este año, de manera inédita, la Gala Regional del Día de la Música y los Músicos Chilenos tendrá como escenario la comuna de Constitución. Con este hito de descentralización cultural, la Secretaría Regional Ministerial de las Culturas, las Artes y el Patrimonio abrió la convocatoria dirigida a músicos, bandas y solistas de la región que deseen ser parte de esta fiesta programada para el primer fin de semana de octubre en el escenario del Teatro Municipal de Constitución. La invitación considera la selección de 8 proyectos musicales, 4 solistas y 4 bandas o agrupaciones pertenecientes a los géneros de la música popular, música de raíz folclórica y música docta. Las postulaciones estarán abiertas hasta las 23:59 horas del martes 28 de julio. Nos trasladamos al departamento de prensa. A esta hora la información con el periodista Ricardo Jara. Buenas tardes, Ricardo.
3: ¿Cómo está, don Alejandro Aguilera? Muchas gracias. Editorial de la Universidad de Talca lanza libro gratuito sobre lo que es la hemorragia y la trombosis para actores del sector salud. Este importante editorial de la Casa de Estudios de nuestra ciudad de Talca presentó este libro denominado Hemorragia y Trombosis, Fisiología y Fisiopatología, una nueva publicación académica que profundiza en 2 fenómenos de alta relevancia para la medicina y otras disciplinas sanitarias. La obra fue editada por los académicos Iván Palomo, Eduardo Fuentes, Cecilia Guillermo y Jaime Pereira, quienes convocaron a un amplio grupo de especialistas para abordar las bases fisiológicas, los mecanismos que originan estas alteraciones y sus implicancias clínicas. El lanzamiento se realizó en el Centro de Atención y Escuela de Posgrado de la Universidad de Talca, en Santiago, encabezado por el rector, bien digo, de la misma universidad, Arcadio Cerda, quien subrayó que la aparición del nuevo título representa un aporte a la generación y divulgación del conocimiento. El rector de la Universidad de Talca manifestó que está muy contento de lanzar este nuevo libro de su editorial, ahora dirigido por 4 editores, donde destacan los profesores Palomo y Fuentes, quienes junto a otros 63 autores lanzan esta publicación, sostuvo la autoridad académica. Agregó además que se trata de un nuevo orgullo para la Universidad de Talca. Se sigue avanzando la generación de conocimientos para nuestra sociedad, estudiantes y el futuro del país y de la comunidad, especialmente en el área de la salud. La directora, recordemos, de la editorial de la Universidad de Talca, Marcela Albornoz Dachelet, valoró tanto la calidad científica como el carácter abierto de esta importante publicación. Para Noticias en Línea informó Ricardo Jara Herrera.
0: Muy bien, muchas gracias, Ricardo. Las 13 horas 44 minutos, nos separamos tan solo un instante y ya volvemos con más noticias locales.
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0: Muy bien, amigas, amigos, auditores, ya estamos de regreso con las noticias en esta lluviosa tarde de jueves 9 de julio del 2026. La unidad de fomento hoy, 40.844 pesos, la UTM para este mes de julio, 71.649 pesos. 12 grados es la temperatura a esta hora en la capital de la región del Maule. 13 horas 45 minutos, la Corte de Apelaciones de Talca validó postulaciones de 9 candidatos a fiscal regional del Maule. Tras realizar un estudio de admisibilidad, es decir, verificar el cumplimiento de los requisitos legales, el Pleno de Ministros de la Corte de Apelaciones de Talca validó un total de 9 candidaturas al cargo de fiscal regional del Maule, que la actual autoridad, Julio Contardo, dejará de ejercer el próximo 3 de septiembre tras cumplir su periodo legal de 8 años. Los candidatos son, por orden alfabético, Carlos Altermat, Cristian Paredes, Francisco Soto, Marcela Moreno, Pedro Salgado, Rodrigo Medina, Héctor de la Fuente, Mauricio Jorquera y Rodrigo Peña. Observatorio Laboral manifiesta que recuperar el empleo es el principal desafío para la región del Maule. Se trata de una nueva edición del termómetro laboral que es elaborado por el Observatorio Laboral del Maule, iniciativa ejecutada por la Universidad Católica del Maule que coordina la Subsecretaría del Trabajo del Ministerio del Trabajo y Previsión Social. El documento confirma que la región enfrenta un escenario laboral complejo, lo cual fue confirmado luego que el Instituto Nacional de Estadística estableciera que la tasa de desocupación para el Maule en el trimestre marzo-mayo fue de 10% y a nivel del país un 9.4%. En el caso del Maule, el termómetro establece que estas cifras se explican por un aumento del desempleo, una disminución de las personas ocupadas y una alta tasa de informalidad, configurando un escenario que plantea como principal desafío la recuperación del empleo. Recordarles, amigas y amigos auditores, que estamos en línea con noticias de lunes a viernes a las 7:30 de la mañana, a las 13:30 horas y a las 21 horas 9 de la noche, con un completo resumen informativo de lo que ocurre cada día en Talca y la región del Maule. Las 13 horas con 47 minutos. El secretario regional ministerial de Desarrollo Social y Familia, Pablo Olivares, encabezó la inauguración oficial de los 3 albergues del Plan Protege Invierno 2026, que actualmente están operando en Curicó y hasta donde llegan personas en situación de calle para resguardarse de las bajas temperaturas. De acuerdo a la información proporcionada por el jefe regional de la cartera, a nivel de todo el Maule existen un total de 200 cupos. Quienes optan por no ingresar a los albergues pueden verse beneficiados con otras acciones dispuestas, como son las rutas sociales, la ruta de código azul y la ruta médica, donde a través de apoyo de profesionales se hacen derivaciones a centros de salud. Retornamos al departamento de prensa. A esta hora la información con Oscar Rolando Sanzana. Buenas tardes, Oscar.
6: Buenas tardes, Alejandro. El Seremi de Seguridad Pública del Maule, Germán Parra, confirmó que habrá medidas especiales para mitigar la actual estadística de 25 casos de homicidios consumados registrados durante el primer semestre de 2026. Todo ello luego que durante todo el 2024 se registraran 44 casos y el 2025 se contabilizaran 50 de estos delitos de alta connotación social, y además que de los 25 homicidios registrados a la mitad de 2026, la gran mayoría fue con armas cortantes y sin asociación al crimen organizado. Germán Parra destacó que nuestro foco estará en reforzar el trabajo operativo y preventivo con las policías, ampliando los análisis de datos, identificando sectores y barrios prioritarios, ajustando los despliegues en terreno. Todo esto para responder con mayor efectividad ante estos delitos. A su vez, se van a ampliar las coordinaciones. El objetivo es, claro, que la baja de estos delitos se traduzca en más seguridad para todas las familias del Maule, añadió. Desde la sala de prensa, para Noticias en Línea, informó Oscar Rolando Sanzana.
0: Muy bien, muchas gracias, Oscar. 13 horas con 49 minutos. La comuna de Teno apuesta por iluminar más de 100 callejones de esa comuna. El alcalde de Teno, Wildo Farías, sostuvo una reunión con el subsecretario de Desarrollo Regional Subdere, Sebastián Figueroa, con el objetivo de trabajar en el financiamiento de la cartera de proyectos comunales, principalmente en aquellas iniciativas de seguridad y espacios públicos. La finalidad de la reunión fue garantizar resultados y evitar trabas administrativas. Para ello, el jefe comunal solicitó la creación de una mesa de trabajo técnico y permanente entre el municipio, la unidad regional de Subdere y el nivel central, de modo de ir dando respuestas a proyectos de interés comunitario. El requerimiento de que mayor interés concita en el municipio es el relacionado a materializar un plan de iluminación para más de 100 callejones de la comuna y con ello reafirmar el compromiso de exigir al gobierno central avances en materia de seguridad y equidad territorial. El alcalde de Teno destacó la voluntad del subsecretario, precisando que fue una reunión bastante productiva donde podemos a futuro darle seguridad a nuestros vecinos a través de proyectos de luminaria, tanto en poblaciones como callejones. Nos fue bien y hay positivas proyecciones en cuanto a los proyectos, manifestó el edil de Teno. 13 horas 51 minutos. Sopa de albóndiga se corona como la mejor de Chile en la fiesta de las sopas y masas de Chanco. La sopa de albóndiga fue la gran ganadora de la competencia gastronómica realizada en el marco de la fiesta de las sopas y masas de Chanco, consolidándose como la mejor preparación de esta tradicional celebración que cada invierno reúne a vecinos y visitantes en torno a la cocina típica chilena. La Plaza de Armas de Chanco se llenó de aromas, recetas familiares y sabores tradicionales en una jornada que volvió a destacar el valor del patrimonio gastronómico local y el talento de quienes mantienen vivas estas

0: identidad a la comuna y que hoy vuelve a ser reconocida a nivel nacional con este galardón. En ese contexto, mientras comenzaba la exitosa Feria de los Caldos, el alcalde de Curicó, Jorge Bordachar, recibió en representación de la comuna el sello Vendimia 2026, distinción entregada por Enoturismo Chile de Corfo, que certifica las fiestas vitivinícolas que cumplen con los más altos estándares de calidad, organización y promoción de la cultura del vino. La ceremonia de entrega se llevó a cabo en el Museo Histórico Dominico de Santiago y reunió autoridades nacionales, representantes del mundo del turismo y del vino, además de los equipos organizadores de las vendimias distinguidas. Jorge Bordachar, alcalde de Curicó, señaló: "Estoy muy contento porque por segundo año consecutivo como alcalde de Curicó hemos recibido el sello Vendimia 2026. Son muchas las instituciones que participan, también municipalidades, así que estoy muy contento con este nuevo logro que hemos tenido. Es un sacrificio de mucha gente, la ruta del vino, nuestros funcionarios municipales, quienes se sacrifican para realizar una fiesta de la vendimia a la altura. Somos la más antigua y esperamos seguir manteniendo este galardón por muchos años más", destacó el edil de Curicó. Estamos en las 13 horas con 53 minutos y medio. La región del Maule lidera por segundo año consecutivo la ejecución presupuestaria a nivel nacional. Mientras gran parte de las regiones avanza en la ejecución de sus presupuestos, la región del Maule volvió a marcar la diferencia. Con un avance del 40.4% al mes de mayo, la región encabeza por segundo año consecutivo este indicador entre los gobiernos regionales, reafirmando una gestión orientada a convertir los recursos públicos en inversiones con impacto directo para las personas. Por segundo año consecutivo, el gobierno del Maule lidera la ejecución presupuestaria del país. Este resultado demuestra que cuando hay gestión, eficiencia y una correcta priorización de los recursos, los presupuestos se transforman en obras concretas que mejoran la vida de las personas, afirmó el gobernador regional Pedro Pablo Álvarez Salamanca. El liderazgo del Maule se produce en un contexto de estrechez presupuestaria para los gobiernos regionales, escenario que ha obligado a priorizar la inversión y optimizar el uso de los recursos disponibles. Junto con valorar estos resultados, la autoridad regional planteó la necesidad de revisar los mecanismos de asignación de recursos entre los gobiernos regionales con el objetivo de fortalecer la inversión pública en los territorios. Las 13 horas ya con 55 minutos, estamos así finalizando la revisión de las noticias correspondientes a esta lluviosa tarde de jueves 9 de julio del 2026. Son 12 los grados a esta hora de temperatura en la capital de la región del Maule. Ya viene el gigante deportivo. Por nuestra parte, muchas gracias por informarse con nosotros. Que tengan una muy buena tarde. Felicidades.
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3: 13 horas, 55 minutos.
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1: 13 horas, 59 minutos.
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0: ¿Qué tal? Sean bienvenidos a la edición central de Gigante Deportivo en esta jornada de día jueves lluvioso. Jueves 9 de julio comenzamos una edición más de Gigante Deportivo con hartas novedades respecto al presente de este Rangers que ya mira al 19 de julio, día en que no solo se va a jugar la final de la Copa del Mundo, sino que además Rangers va a estar visitando a Deportes Antofagasta, un equipo que está en la parte media alta de la tabla y en puestos de vanguardia, esperando acercarse a los líderes, y un Rangers que vive una realidad diametralmente distinta. Saludamos a esta hora a don Roberto Ramos Vega, que se encuentra en los controles de Amiga y Mágica, Víctor Tomás Díaz González en la dirección y producción general del programa, Juan Carlos Cortés en la sala de edición, a toda la audiencia que se conecta a través de las diversas plataformas, en Radio Amiga, en Radio Mágica, en gigantedeportivo.cl, también en nuestra plataforma de Facebook, donde ya comienzan a dejar mensajes. Escriban nomás porque vamos a estar comentando también en lo que nos vayan expresando en el tablón. Un gusto de saludarlo, don Félix, de verde hoy, como están los arbolitos verdes que se renuevan ahí también con el agua. ¿Cómo le ha ido, don Félix? Gusto de saludarlo.
1: ¿Qué tal, Pablo? Saludo a Roberto. Ahí nomás, como final de cumbia, porque...
0: Está preocupado, está enojado. Época,
1: sí, lo que pasa es que yo pensaba que a esta altura del partido ya íbamos a tener el otro centro delantero, ya listos para jugar contra Antofagasta, pero pasan los días y aún no llega esa cuarta incorporación. ¿Cómo no voy a estar preocupado si Rangers es el último, es el colista y tiene que mejorar desde el primer partido contra Deportes Antofagasta? Yo creo que va a ser un partido, pero que va a marcar el trámite de esta segunda rueda. Yo creo que Rangers, si saca un buen resultado, va a poder mantener esa ilusión, pero de no sumar de a tres puntos o un empate por lo menos, yo creo que es una cuestión que va a traer como consecuencia el tema anímico, el tema motivacional. Por eso es que es tan importante comenzar ganando. Y a eso apuntaba, que yo pensé que cuando hablábamos de que los refuerzos, este tema, cuánto tiempo ha pasado ya, de que el fichaje iba a llegar, y el más importante, ¿cuál es? El 9, el que hace los goles. Claro, ya llegó Junior Arias, pero creo que le falta otro acompañante. Y si no encontraste un delantero, trae un media punta. Trae un volante creativo que pueda asistir a Junior Arias y que no haga esa pega difícil de tener que venir a retroceder o venir a buscar balones al medio terreno. Así que por eso yo estoy preocupado, Pablo, porque la solución o el objetivo, la meta que veía yo era poder concretar estos arribos, estas incorporaciones, y que sean de jerarquía. Sabíamos que era difícil el mercado, pero como estaban las lucas, iba a abrir la billetera, yo pensé que podía existir algún grado de ilusión, una pequeña luz ahí en esta etapa para poder concretar el arribo de algunos jugadores importantes para este plantel. Ha llegado Iván Rosas, un jugador que se ha ido adaptando, pero creo que aún no me convence a mí del todo, porque bueno, va a ser volante mixto, creativo, ¿dónde va a jugar? Lautaro Rigazzi, jugador que puede jugar en distintas posiciones, tampoco aún está claro dónde juega, porque lo utilizó como tres sectores del campo de juego, siempre en el bloque posterior. Y ahora con lo de Junior Arias, que ya de a poco se tiene que ir acomodando lo que quiere el técnico, pero no es el 9-9 que ya hemos comentado. Así que con esta introducción quiero señalar que ojalá esto se pueda apurar. De hecho, yo hablaba y estaba tratando de tener la palabra de Fabián Marzuca, que es el hombre del momento. Él es el que está dialogando, él es el que está conversando con los jugadores, y me decían de que él está hoy netamente abocado a aquello, que la próxima semana lo vamos a tener acá, pero que hoy está con reuniones con representantes, con el directorio, para tomar la decisión de cuál va a ser ese jugador que va a llegar a Rangers de Talca.
0: Sería interesante, de ahí vamos a hablar también de lo del Rayo Ibáñez, pero sería interesante conocer si sigue siendo prioridad el tema de traer otro centro delantero, o en definitiva, dadas las circunstancias, dado el mercado, dado lo difícil que ha sido llegar a otro refuerzo en esa posición, se podría cambiar, y lo que tú planteabas. Sería interesante saber esa postura desde Rangers de Talca, de si se mantiene la idea de otro centro delantero sí o sí, o quizás buscar un creativo. A mí me reconocieron desde el propio Rangers que, por ejemplo, habían ofrecido a Emiliano Vecchio. No sé en qué condición está Emiliano Vecchio. No sé si dicen que está bien físicamente, pero cuando tú te quieres vender, colocas tu mejor carita, pues, obviamente no va, no vengo lesionado o vengo pasado en kilo.
1: Vecchio y Celerino fueron ofrecidos y a bajo costo, por lo que supe yo. Pero en Rangers le bajaron el pulgar a ambos.
0: Sí, yo sé lo de Vecchio porque no era la posición que estaban buscando. Entonces quedó ahí como desestimada esa posibilidad.
1: Pero lo que te hablaba yo, Pablo,
0: me parece que puede ser por un tema de edad, no sé.
1: Es que pasa el tiempo,
0: Pablo. La categoría en la que estaba jugando en España.
1: Y a no traer nada. Por eso yo quiero ser certero con el comentario de Cacayo. No es que era Celerino, pero si no tiene ningún otro jugador. Entre tener y no tener. Yo prefiero tener otra alternativa en ofensiva.
0: Es que a lo mejor piensan que todavía pueden traer un 9 que les dé más confianza que lo que puede hacer un Celerino con 40 años.
1: ¿Hasta cuándo
0: años,
1: hay a esperar? ¿Hasta cuándo esperas?
0: Esa es una buena pregunta.
1: Porque Antofagasta, Pablo, es que ganarle. O por último en empatar y después ganarle a Copiapó. Pero tienes que sacar mínimo 4 puntos en los dos primeros partidos. Si no, está difícil. ¿Y con qué ropa va a ir a hacerle daño a Antofagasta si no tiene ataque?
0: Está complicado. No, si yo concuerdo contigo en eso, pero a lo mejor confían en que van a poder cerrar a un futbolista que venga y que, como lo dijo Basay en algún momento, venga, se ponga la 9 y a jugar de inmediato.
1: Magia, un mago a llegar.
0: Es que es lo que necesita Rangers, o sea, Rangers necesita a Harry Potter para salvarse. Si esa es la verdad, lamentablemente, ese es el panorama y yo comparto contigo la preocupación. Solo trato de colocar diversas aristas sobre la mesa de qué es lo que está pasando en escenarios posibles, porque también obviamente en Rangers se va a reservar algunas cosas y es lógico porque se le han caído hartos nombres de acuerdo a lo que uno ha podido averiguar. En algún momento se pudo haber pensado, no, va a ir por ahí la cosa, y no se pudo cerrar. Entonces, en ese sentido, obviamente la preocupación está, uno mira la tabla, es deprimente, obviamente, ve que los dos primeros partidos son bravísimos, que Rangers tiene que sumar, yo concuerdo contigo, tiene que ganar por lo menos uno y empatar el otro, sí. por lo menos,
1: ojalá seis,
0: por lo menos, el ideal son seis, o sea, pero hoy el equipo no sé cuánto va a cambiar con los tres fichajes que llegaron, no he tenido la oportunidad de verlo todavía, y también en la Copa Chile se distorsiona un poquitito porque básicamente tú tienes que igual colocar jugadores jóvenes, entonces no es tanto parámetro, sí te sirve para que sumen minutos y todo eso, pero la inquietud yo también la comparto. Lamento que esté pasando esto, pero esto es consecuencia de lo mal que se hizo todo a comienzo de año y de lo que se siguió haciendo durante la primera parte del campeonato, donde te fuiste metiendo en un hoyo. Yo ayer le decía a Chinito Castillo, se metieron en la cabeza que había que ganarle a Deportes Santa Cruz, y yo creo que había que empatar por lo menos con Deportes Santa Cruz, no había que perder ese partido, 6 puntos me parece una cifra remontable, ganando un partido y que Santa Cruz se cayera, quedabas ahí teniendo que jugar con ellos todavía, y además que se planteaba hay que ganarle, ¿y con qué le ibas a ganar si Santa Cruz había ganado 2 partidos en el campeonato y Rangers no había ganado ninguno hasta el momento en que se enfrentaron? Y se terminó ratificando, lamentablemente, que el nivel de los jugadores ha sido bajísimo, pero eso ya también lo sabemos. Entonces, ¿cuál es la solución acá? La solución obviamente es traer jugadores que puedan darle otro matiz a este equipo, otro nivel a este equipo, otra jerarquía a este equipo, y sobre todo en la posición de 9, y ahí lamentablemente no se ha dado. 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Bueno, para los que consultan, son 3 los fichajes que tiene Rangers ya. Iván Rosas fue el primero en llegar, proveniente de Deportes Antofagasta, había jugado un poquitito allá, mediocampista, puede jugar al lado del contención. Es un mediocampista mixto, yo diría. Ahí vamos a ver dónde lo coloca Ivo Basay durante el campeonato. Llegó el defensa central chileno-argentino Lautaro Ricazzi, con pasos acá en Chile por Santiago Morning y Deportes Concepción. Y llegó el delantero uruguayo Junior Arias, proveniente de Aldosivi, de la primera división de Argentina. Esos son los 3 fichajes. Estaba sobre la mesa, ayer se comentó mucho, salió en varios lados, nosotros dijimos que no era así, y hoy lo podemos ratificar, la situación de Ignacio Ibáñez. Comentaban algunos que se iba, nosotros manejamos otra información, lo adelantamos ayer y hoy día lo podemos ratificar.
1: Y de hecho el Rayo ha venido entrenando ahí en el complejo de la Fortaleza Rojinegra, enfocado en lo que va a ser la segunda rueda. Claro, estaba esa posibilidad de poder ir a Cobresal, se especuló, de La Calera, de Audax Italiano, de tres equipos que habían preguntado por el Rayo Ibáñez. Pero de acuerdo a la información que manejamos, es que el jugador, el deseo es poder continuar acá, y además esto lo había conversado hasta con su familia, de poder terminar su vínculo acá en Rangers hasta cuando corresponde, que es hasta fin de año, y de poder salvar al equipo. Así que eso es la información que manejamos nosotros, por lo menos con el Rayo Ibáñez.
0: Sí, hubo críticas durísimas al jugador, como que estaba abandonando el barco cuando no estaba ni siquiera ratificada esa situación. Una reflexión ahí respecto de lo que a veces se comenta en las redes sociales, porque yo volví a preguntar anoche también y averigüé, porque obviamente la situación podía cambiar, y volvimos a lo mismo que habíamos comentado a las 2 de la tarde, que a las 2:21 nos llegó la respuesta de Rangers, que él...
1: Y lo hablamos antes del programa, ¿te acuerdas?
0: Sí, nos comunicábamos
1: para ratificar la
0: información. Oscar Castillo, Félix Rodrigo y Pablo, quien les habla. Cuando sale esta noticia dijimos, bueno, averigüemos más. No podíamos llegar y tirarla sin tener la confirmación, y resulta que la confirmación vino por otro lado, o sea, que se queda el Rayo.
1: Y de alguien cercano a Rangers, del jugador, igual a mí me ratificó que quiere quedar el futbolista.
0: Entonces, por eso lo decía, que una reflexión a veces que se llega y se lanza.
1: Sí, claro.
0: Y creo que nosotros también tenemos que hacer la reflexión quizás de no leer todos esos comentarios. A veces vamos a tener que filtrar un poco, tratando de que no se genere una realidad que no corresponde. 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En el muro nos saludan, nos dejan comentarios, nos dejan mensajes. Lo agradecemos. Juan Saldías nos saludos para él también. Adam Rojinegro plantea que Rangers deberá jugar todos los partidos como finales. Elías Ignacio, estimados, todos estamos preocupados, pero entiendan que es difícil encontrar un delantero que quiera venir en la situación que estamos. Tampoco seamos ilusos, a veces pesa más el currículum que las lucas que se ofrecen. Juan Saldías, quiero mandar saludos a mi amigo ranguerino Sergio Sepúlveda, que tire para arriba igual que Rangrito. Yo también le mando un cariñoso abrazo y un saludo, porque es mi tío Sergio Sepúlveda, y espero que es lo mismo, que tire para arriba y que pueda recuperarse.
1: Si es Sepúlveda, bueno.
0: Hubo silencio.
2: Se coge, hombre, Pablo.
0: Hubo silencio.
2: No me compró, no me acuerdo el comentario.
0: No, si hubiera que una broma. Sí, es que mi tío es muy... tiene un gran sentido del humor. Entonces, es una de las cosas que más le admiro. Entonces, le mando un abrazo cariñoso. Pero lo de si es Sepúlveda, bueno.
2: Queda ahí con el punto suspensivo.
0: Va a bajar ahí picando. José Javier Garrido Serpa, Junior Arias es un paquete, dice, ¿no? Es la solución, chuta. Veámoslo jugar,
1: hay
0: más.
1: Que verlo. Sí.
0: Puede pasar lo mismo que estaban diciendo.
1: Jugó un solo partido.
0: Que el Rayo...
1: Y se bajó recién del avión y jugó.
0: Sí. Ustedes saben que él no ha sido exitoso en ningún equipo que ha estado. Yo no lo tengo mucho en el radar, lo dije antes. Osvaldo Quesada, ¿todavía cree lo del gigante en el viejito Pascuero? No, yo no creo en el viejito Pascuero. Si los dueños hubiesen querido... ¿Usted cree en el viejito Pascuero?
1: No, weón.
0: Si los dueños hubiesen querido otro delantero, hace 2 semanas lo habrían contratado. Psicólogo Mauricio Coloma, Rangers necesita un rendimiento sobre el 60% para salvarse. Eso es lo básico.
1: Sí, ganar.
0: Es una segunda rueda de equipo campeón. Luis Guti, un 9 que se quiera retirar en Argentina, tentarlo con las lucas, no importa que tenga 38 años. Chuta, es que ya pasó con Rivas. Entonces, sí. Difícil. José Javier Garrido Serpa dice que Celerino es mejor que los delanteros actuales y lejos mejor que Arias. Eduardo Alberto Merino Contreras, ¿hasta cuándo se espera el cuarto refuerzo? Es ya una burla. Se dijo que estaría mucho, hace mucho, y nada. Jeremías Pavés, ya hay que hacerse la idea de que no van a traer más jugadores. El que llega va a tener que esperar 2 o 3 fechas para que se adapte el esquema. Más tiempo perdido, plantea. Elías Ignacio, la mayoría de los medios talquinos se anunciaban en otro equipo, dejando muy mal parado al jugador, pero ¿para qué vamos a dar los nombres? Usted, Pablo, dice, bueno, Gigante en realidad fue el único responsable, ¿no?, en alimentar ese cagüín incendiario. Es que hicimos las consultas, era lo que correspondía.
1: Sí, ¿no? Y a las fuentes.
0: Exacto. Porque no era llegar y decir, se va, y después resulta que no.
1: Era una opción en su momento de que el rayo partiera, pero no se concretó.
0: Y además,
1: porque el jugador tampoco quiere partir.
0: Claro, pues que ahí tú colocas sobre la mesa, porque yo no tenía ese dato, pero sí me dijeron, no, él sigue siendo jugador de Rangers, pero tú colocas sobre la mesa que además el deseo del jugador es quedarse. Entonces
1: la familia de él igual, pareja.
0: Entonces la información va en el sentido totalmente contrario de lo que se comunicó, y lo digo por el ambiente que se genera
1: ese
0: hoy.
1: Es el tema, y en la previa al momento que se está viviendo.
0: Y Rangers
1: no
0: necesita,
1: le viene bien eso.
0: No, Rangers necesita otra cosa.
1: Sí, buena onda, partir con sabemos lo que está ocurriendo, sí, que el panorama es pero más que adverso. Pero esto al final le echa más leña al fuego.
0: Hans Vega Rivera, ¿qué se sabe? ¿Se podría ir un jugador que esté a préstamo en Rangers? Saludos, Gigante Deportivo. Por ahora yo por lo menos no tengo información.
1: Al parecer no se va nadie. No. Yo lo decíamos
0: yo lo
1: en la semana.
0: Muy difícil eso.
1: Y lo de José Tomás Herrera tampoco, porque quería el finiquito.
0: El finiquito, exacto.
1: Para
0: preguntó
1: poder
0: Osorno, por lo menos preguntó
1: Osorno,
0: por
1: Osorno, General Velázquez, en su momento
0: en General Velázquez, sí.
1: Correcto. Pero el que llamó reiteradamente fue Osorno.
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1: Falta un goleador como el Piche del Mar, que me dice que nos está escuchando. El saludo para él, goleador que ahora defiende al Unión Pacífico, que juega en la Asociación San Clemente, así que otro de los grandes goleadores del fútbol local. Falta ese pepero en Rangers. Y aún hay que esperar para que pueda arribar. Están haciendo las gestiones. De hecho, el director deportivo, el gerente deportivo, Fabián Marzuca, estaba ahí con algunas conversaciones, dialogando con representantes. ¿Se juega o no partido amistoso? Sí, es lo que están viendo, vale. Igual, Pablo, porque la idea era jugar con Santiago Morning en San Javier, en el Alfonso Escobar Villablanca, pero al parecer el estadio no estaría disponible para este fin de semana y se caería esa opción del Chavo. Así que están manejando igual otras alternativas para que el equipo pueda tener minutos en cancha, una realidad de juego antes de lo que va a ser el partido con Deportes Antofagasta el otro fin de semana, el 19 de julio, cuando comienza a rodar la pelotita en la segunda rueda, y ahí como Gigante Deportivo vamos a estar presente en el norte del país.
0: Rubén Tapia plantea que los 3 primeros partidos son los que van a marcar el futuro de Rangers. Ojalá exista un milagro. Y Luis Guti dice, se rumorea que el 9 ya está en Talca. Narciso Castillo dice, tranquilo, la lluvia traerá al 9. Ojalá que venga con una lluvia
1: Ojalá
0: de goles.
1: Que venga
0: una lluvia de
1: con
0: goles.
1: Mucho goles, una tormenta de goles, y que pueda sacar adelante.
0: Se armó el debate entre los que quieren a Celerino y los que no quieren a Celerino, pero parece que firmó en otro club.
1: ¿Sí? En otro club, sí. Categoría menor, sí. Casi amateur.
0: Sí, o sea.
1: Y por eso no
0: era
1: llegó.
0: Un riesgo.
1: Por eso en Rangers no lo quisieron. Pero el discurso del otro, Pablo, que si no tiene ninguna otra alternativa a nada, yo prefiero tener a Celerino, dámelo siempre.
0: 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En el Gigante nos indica que son las 14:21. Vamos al corte y la gente comenta, pregunta. Por ejemplo, lo del VAR. A la vuelta lo ampliamos.
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0: Con 14.32, de regreso en Gigante Deportivo para el segundo bloque. Antes de llegar al programa, un pajarito me escribió: Pablo, aprobado el VAR en la primera B a partir de la fecha 17. Eso manejo porque hoy había consejo de presidentes vía telemática para precisamente votar eso. Entiendo que votaban solo los presidentes de la primera B sobre este tema y se decidió que comience a funcionar. Fecha 17, por lo que manejo. Ahora, me hacía la consulta Roberto y me parece súper atingente en este momento de cómo va a funcionar, si va a ser acotado o no. Les comento que, como venía hacia el programa y me comentaron hace poco, todavía no puedo ampliar esa información. Yo no sé si tú por ahora tienes más detalles, pero sí les podemos decir que va a haber VAR. Ahora, para qué jugada se va a utilizar o la forma en que va a operar, todavía no lo podemos detallar completamente, pero ya está visado. Luz verde para que se juegue con VAR a partir de la fecha 17. ¿Le gusta a usted o no le gusta?
1: Sí, por supuesto.
0: ¿Le gusta?
1: ¿El VAR?
0: Viendo el Mundial, ¿le gusta?
1: Ah, bueno, es que ahí tenés que tomarla. Pero aporta algo. O sea, lo que pasa es que acá tienen que ponerse los pantalones y tomar las decisiones lo que ven, finalmente. Porque, bueno, es algo que tanto se requería, pues, Pablo. ¿O usted no le compra mucho
0: no,
1: el VAR?
0: Yo no, creo que de la forma en que lo manejan, no un problema de la tecnología en sí.
1: Las decisiones.
0: Es un problema de quienes toman las decisiones. Entonces, no. Tengo mis dudas respecto de si
1: es que, va claro, a solucionar o no va a solucionar. Es que va a solucionar, pero las decisiones son pésimas.
0: Sí, entonces, aparte, se demoran un montón. En la primera división, por ejemplo. Si nos vamos al Mundial, ha sido utilizado, para desde mi perspectiva, para favorecer a una selección y para perjudicar a otras.
1: Es que entonces, esto llegó para quedarse, yo creo, lo de la tecnología. Lamentablemente, a mí me gusta esto, lo de errores arbitrales.
0: El problema no es la
1: tecnología.
0: Era parte del folclore. Es que, claro, ese es el punto. No, el problema no es la tecnología, el problema es quién opera la tecnología. Porque, por ejemplo, acuérdate cuando pasó este penal de Copiapó allá en Talcahuano, cuando en una liguilla que fue muy manoseada, que sacaron a Curicó de la liguilla y salvaron a Huachipato y castigaron a Melipilla. Y la forma en que cobraron un penal que no era, porque estaba claro que Copiapó se tenía que quedar en la B y Huachipato se tenía que salvar. Entonces, tú puedes tener VAR, pero si detrás hay por lo menos un manejo que no corresponde, no te va a servir de nada, de absolutamente nada. Va a aumentar las polémicas. Para esto habría que sanear muchas cosas en el fútbol en general, y en el fútbol chileno en particular también. Porque lamentablemente el fútbol chileno, con la llegada de la sociedad anónima y con la llegada de ciertos personajes, se protegen intereses más que el bienestar de la actividad en sí. Por eso también las divisiones menores, por ejemplo, están tan abandonadas. Entonces, yo no tengo nada en contra del VAR en sí. Me preocupa quiénes lo manejan. Y si van a ser los mismos árbitros que estaban en la B dejándola grande.
1: No sé, a mí, si tú me preguntas a mí, de hecho nunca me hubiese gustado que se llegado al VAR. Pero en la teoría ahora llegó para mejorar el cuento.
0: Se supone. Pero yo encuentro que lo controlan más.
1: No sea.
0: Está más teledirigido hoy.
1: Pero hoy la primera vez, lo que más se quería es los técnicos, los jugadores, los dirigentes. Todos hablan de que.
0: Ojalá tengan razón. Yo planteo mis dudas, soy escéptico. Pero ojalá que tengan razón y ojalá que funcione bien y que...
1: ¿Alguna vez?
0: Un dirigente me decía el otro día, y en la liguilla, él había quedado con dudas cuando Arranger, no me acuerdo bien cómo fue, Sergio Felipe comete una infracción y después con VAR la echaron hacia atrás. Era discutible al menos. Entonces, no sé. La liguilla del 2024 me refiero, frente a Santa Cruz. Yo creo que si se piensa en el bienestar de la actividad, hay que colocar eso como principio. Y yo no veo que eso sea el principio que hoy rige al fútbol mundial y en particular al fútbol chileno. Lamentablemente aquí lo que manda, por ejemplo, en el Mundial es la publicidad, vender más camisetas, y por eso, desde mi perspectiva, se ha beneficiado tanto a una selección que es la que a través de Messi genera... ¿Cuántos millones vende Messi? Es muy distinto tener a Mohamed Salah jugando los cuartos de final del Mundial que tener a Messi. E Infantino ni siquiera lo disimula ya, es una cuestión, una locura. Entonces, en el fútbol...
1: un seguidor más de lío.
0: Sí, yo creo que le han hecho un mal a la figura de Messi, porque Messi es un tremendo jugador. Bueno, si él se prestó o no, él nomás sabe lo que conversará cuando ha tenido reuniones con los grandes ahí de la FIFA. Pero porque al final, para un sector importante, no digo para todos, queda marcado, queda manchado. Uno lo compara, por ejemplo, con Maradona, que tampoco alguien se podrá meter en su vida más privada, y si tampoco era el gran ejemplo. Pero Maradona nunca pasó la barrera de estar del lado de la FIFA. Siempre estuvo del lado del futbolista, siempre alegó contra la injusticia. Te insisto, podrá gustarte o no la figura de Maradona, por las razones que se saben también, pero no estuvo del lado de los poderes fácticos. Y la FIFA, la señora FIFA, todos sabemos cómo opera. O sea, imagínate, pucha, me voy a ir para otro lado, pero para terminar el comentario, Rusia entra en guerra y la sacan a Rusia, pero Estados Unidos declara la guerra y organiza un mundial. Entonces, no tiene sentido. Aquí no te mueve el principio de justicia. 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Don Félix, en Rodrigo, hubo declaraciones de futbolistas de Rangers.
1: Sí, porque han venido trabajando ahí en el complejo La Fortaleza rojinegra, desde el aspecto físico, futbolístico, desde lo anímico, psicológico, para el duelo contra Deportes Antofagasta. Y un jugador que dialogó con los medios fue Kevin Vázquez, quien analizó y comentó lo que han sido estas últimas semanas con Copa Chile, trabajo intenso, todo pensando en el reinicio del torneo del ascenso.
16: Hemos tenido jornadas dobles, tuvimos una intertemporada también, hemos tenido amistosos, hemos tenido partido Copa Chile, todo preparando el segundo semestre, que tenemos una tarea muy difícil, pero que estamos convencidos que todos juntos la vamos a sacar.
0: Ojalá que eso vaya más allá del discurso y que sea una convicción real en la interna. Si aquí nosotros podemos hablar muchas cosas, pero que el grupo esté fuerte, de cabeza sobre todo, porque físicamente debiesen llegar bien si hicieron una intertemporada. Futbolísticamente en algún momento se van a acordar de cómo se juega al fútbol. Si aquí hay jugadores que tienen su currículum, o sea, Campestrini es un arquero probado para la categoría y tiene una trayectoria importante, no solo en la B. Kevin Vázquez, si uno lo dice, debiese estar en los mejores equipos de la primera B con el recorrido que tiene y con lo que venía haciendo en el ascenso. Cervetti es un buen central para la división. Quizás en la banda izquierda Rangers tiene problemas porque Agustín Mora no es un lateral, pero es un buen jugador cuando está con las luces encendidas. Alejandro Márquez tiene tremenda trayectoria, tremendo recorrido. Iván Rosa jugó en un Ñublense campeón de la primera B en algún momento, en un muy buen equipo dirigido por Jaime García. El Rayo tendrá que volver a ser el Rayo. Damián González ha sido, dentro de todo, me decían que no jugó muy bien el otro día, pero no vi el partido, pero lo que yo le he visto, dentro de todo, sin convencerme al 100%, porque siento que le falta en la finalización de la jugada, pero creo que con un 9 ahí algo puede hacer distinto. Arias tiene su CV, yo insisto, no lo tengo en el radar así como para decir, ay, me encanta este jugador, o lo liquidaría de inmediato, pero algo más. Por último, pelearla hasta el final. Que Rangers llegue con posibilidades de salvarse hasta el final. Ojalá que que eso pase y que en definitiva se pueda quedar en la B. Farmacias Farmacentro, su bienestar, nuestro compromiso. 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
1: Esto es, sí, es que algunos directivos del fútbol a mí me dan algo de risa, porque cuando llegan con el discurso que no, llámeme porque vengo acá a trabajar y a estar abierto a los medios, a los hinchas, porque uno se preocupa del hincha, del pueblo rojinegro, del que quiere saber, no es para uno la información. Y por ejemplo, ahora le hablamos a Fabián Marzuca, no contesta, lo llamé, no me contesta tampoco, y es para saber si se va a jugar o no un amistoso, si no es para molestarlo, ni mucho menos, es lo que le compete como trabajador del club. Así que bueno, me imagino que debe tener muchas reuniones ahí, pensando en lo que va a ser el nuevo atacante, el nuevo referente de área del equipo talquino.
0: Ojalá que se cierre, que es lo fundamental. 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Sigamos escuchando
1: sí, a Kevin Vázquez. A Kevin Vázquez, porque sabe que están en deuda con toda la hinchada que a esta hora nos está escuchando acá en el Gigante Deportivo por las distintas plataformas.
16: Tratar de sacudirse rápido porque, imagínense, fueron 15 fechas de solo golpes. Entonces, tratando de que los nuevos vengan a aportar ese grado de otro aire, que nos den otro aire al equipo, que nos den nuevas vibras al equipo y que todos juntos podamos sacar esto.
0: Vamos al muro de Gigante Deportivo. Alan Vázquez Poblete pide ya, pues, dirigentes, apúrense. Celerino es el jugador. Luis Guti, el 9, ya está en Talca, pero no se va a dar el nombre mientras no estampe su firma para que no pase lo mismo de Gárate y Pons y Sosa. Había algunos que decían que Sosa estaba listo también. Carlos Enrique Sepúlveda, a Basay le gusta estar bien con Dios y con el diablo. No sé a qué se refiere con ese comentario en particular. Jeremías Pavés, yo creo que el VAR va a beneficiar a Rangers. Conviene más a la NFP que un equipo que lleva 6.000 personas se quede en vez de un equipo que lleva 500 personas. Roberto Arenas, ahora el Rayo no se va de Rangers. ¿Cuál es la verdad ahora? Que nosotros nunca dijimos que se iba. Nosotros siempre dijimos que lo que manejábamos era que se quedaba.
1: Sí. No. O sea, que estaba la posibilidad.
0: Pero no dijimos que se iba.
1: Pero que se iba, no. Siempre estuvo ahí la opción, que sí, que no. Que han llamado equipos para preguntar por el jugador, pero de ahí a que se vaya es otro cuento.
0: Carlos Enrique Sepúlveda, ¿para qué el VAR si entre árbitros se protegen? Además, son corruptos, dice. Pablo Muñoz, amigo, eso es verdad, dice. Argentina, por tener a Messi, es una gran máquina de generar dinero y la FIFA solo busca generar dinero. Auspiciadores pagan más y adscriben porque él esté en la final. El Mundial es pura corrupción, dice. Humberto Riveros, ahora lo único que falta es que vuelva Javier Araya. Es que si volviese Javier Araya, no habría este cuarto cupo. Porque recordemos que se abrió por reemplazarlo a él.
1: Y de hecho, Javier Araya ya ha estado subiendo algunos comentarios en redes sociales. De hecho, el último que subió, ayúdame a levantarme, Diosito. Subió ayer, creo, Javier Araya.
0: Ojalá que pueda levantar él. Ya un tema
1: se recupere.
0: Personal y se recupere y encuentre algo que lo llene también. Puede ser el fútbol, puede ser otra actividad, eso ya es decisión del jugador, de la persona en este caso. ¿No quedan, cierto? ¿No quedan declaraciones de Kevin Vázquez? Perfecto. 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En el Gigante nos indica 14:46. Vamos al segundo corte y regresamos.
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5: De regreso ya al tercer bloque de Gigante Deportivo con la música habitual que nos lleva a viajar en el baúl de los recuerdos. Usted tiene la llave, don Félix.
6: Así es, nos vamos a la historia de Rangers de Talca, que siempre es bueno poder comentar y dar a conocer para que las nuevas generaciones conozcan de su club, de su querido y amado Rangers. Un día como hoy, pero el 9 de julio de 1933, Rangers goleaba por 4-0 a Audax Italiano de Curicó por un amistoso entre ciudades. Esto fue el año 33. Audax Italiano de Curicó, y lo ganó por 4-0. Se jugó en el estadio Cancha Holman con el arbitraje de Raúl Martínez. Los goles: Nemesio Lora en los 5 minutos, Juan Barberis en los 8, Luis Barberis, su hermano, en los 60, y Francisco Jaramillo en los 64 minutos. Nos vamos a la formación a la oncena de don Liborio Velázquez, que fue la siguiente, con el tocayo Félix Guerrero en el arco. Ernesto Torres, Moisés Alzamora, Osvaldo Chacón, Luis Leiva, Luis Quinteros, Nemesio Lora, Luis Barberis, Juan Jaramillo y Francisco Jaramillo, de acuerdo a la información que entregó el diario

0: la mañana, ese 9 de julio del 33. 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
1: La dupla Jaja.
0: Jaramillo. Juan y Francisco Jaramillo. Y los dos hermanos Barberis, Luis y Juan. La familia Barberis, que fue importantísima dentro de la historia del equipo talquino.
1: Gracias, gracias, no se molesten, dijo alguien por ahí. Tengo peores, dicen algunos. La cancha. ¿Cancha Holman?
0: Sí.
1: ¿Dónde? Ustedes que son un poquitito más experimentados que nosotros.
0: Cancha Holman, dice.
1: ¿Dónde quedaría? ¿No saben?
0: No recuerdo, ¿no? Tampoco.
1: Con todo respeto se los pregunto, no se sientan mal. Sí, pero yo lo excluía.
0: Con Audax.
1: Yo le preguntaba a Roberto,
0: sí,
1: y a
0: los muchachos, pero yo, llegando. De acuerdo a lo que no me recuerdo. No. Pero ya algún ranguerino nos va a dejar su mensaje para dar más antecedentes de lo que fue esa cancha ante Audax Italiano de Curicó, un partido entre ciudades, el 33.
1: 1933.
0: Hace largo rato ya.
1: Yo pensé que usted la había conocido, la cancha, don Robert.
0: No pasa nada.
1: ¿No? Pero que puede que perdurara en el tiempo. Oiga, y también usted preguntó por el 9, que acá insiste que está allá en Talca. Incluso una persona que es Luis Guti dice que jugó en Portugal. ¿Usted preguntó por el 9 recién?
0: Sí, no, y el que habló es que jugó en Portugal y que nosotros acá lo dimos en su momento, lo comenté el día miércoles por la mañana. En el gigante, el delantero que estaba en el fútbol de Portugal, pero que se iría a Ecuador, al fútbol de Ecuador. Así que, a ver, déjame buscar el nombre del ariete, pero que no, que se descartó absolutamente. Diego Dorregaray, que estuvo a un paso, igual que Gonzalo Sosa, Leandro Gárate y Facundo Pons. Fueron parte de los jugadores que estuvieron ahí a una firma, pero que al último dijeron que no. Ya sabemos que Sosa continuará en Limache, Gárate va a otro equipo, está en Grecia, pero no quiso venir para acá. Facundo Pons firmó en Coquimbo. Y este Diego Dorregaray, que venía de la segunda división del Farense de Portugal, iría a la primera división de Ecuador. Algunos de los nombres que estuvieron en la carpeta del rojinegro y que ahora sigue corriendo la lista ahí. Marzuca debe estar muy preocupado de aquello.
1: Sin editar noticias, nos dice dónde está la Autónoma.
2: 2 Poniente 5 Norte, estoy.
1: 2 Poniente 5.
0: Saludos a Juan Pablo.
1: También nos dice Cristian González, la cancha estaba detrás de la Autónoma.
0: Sí, de hecho, Miguel Ángel Lara, varios amigos. 2 Poniente 5 Norte. Marcelo y hartos amigos nos estaban diciendo dónde estaba esa cancha. Así que el saludo para todos los ranguerinos.
1: A ver, deme un punto de referencia a usted, don Víctor. 2 Poniente 5 Norte, porque la Autónoma está llegando al río. Detrás de esa facultad está, estamos hablando.
2: Está frente a la piscina.
1: Ah, la que está acá. Ah, ya. Sí, ya. Por ahí. Ahí era. Ya. Detrás del liceo que está ahí. Claro. Por ahí. Ya me ubiqué.
0: Así que esa era la cancha.
1: Es difícil ubicarse en Talca.
0: Ese partido. Así que en la previa lo que va a ser este fin de semana, al parecer con un partido amistoso tal como ese que se jugó ante Audax de Curicó, el equipo talquino ya terminaría ya esta nueva semana de trabajos y ya la próxima va a ser una igual a cualquiera del año, con la mente puesta en el primer desafío de la inicial rueda, o de la segunda rueda más bien, la inicial fecha, porque todo se va hasta el Calvo Bascuñán. Ranger ahí comienza este nuevo camino.
1: Luis Vázquez, pero ¿qué pasa si Ibáñez se va de Ranger? ¿Qué van a decir ustedes? Después lo mismo se dijo de Segovia. Se dijo Segovia no se va, a las 2 semanas Segovia fuera, dice. A ver, se dijo, no, dijimos nosotros que llegaba Sosa, no llegó. Se han dicho hartas cosas que no se han cumplido. Usted ve a quién le cree, y si nosotros el día de mañana tenemos que informar la salida de algún jugador, volveremos a chequear nuestras fuentes nomás, si eso es. Pero lo que nosotros dijimos ayer, que no era tan así la cosa, algunos colocaron que era inminente que se iba, anoche yo lo ratifiqué, tú tienes más información de que el jugador se quiere quedar. Yo volví a consultar, porque estas cosas cambian. Pero lo que le estamos contando es que hoy el jugador sigue. Sí, eso es todo. Hoy el jugador sigue. Y si se llega a ir, que a mí me insisten que no, habrá que informarlo en su momento. Ah, y ahí, claro, nos dicen en la Casa Central. Y Luis Fernando Jaramillo Rocco dice: hola muchachos, sabía que en Rangers hubo algún jugador de apellido Jaramillo. Saludos. Jaja, dice.
0: Ahí está.
1: La dupla jaja.
0: Saludo a don Luis Fernando, que siempre nos, sí, nos sigue.
1: Le mandamos un abrazo.
0: Un poco de historia ahí. Y nos vamos a la última reflexión de Kevin Vázquez, porque fue el jugador que ahí dio, entregó su concepto durante esta jornada de lo que han sido los trabajos, la previa a la vuelta a la competencia, la hinchada, de todo un poco habló el jugador, el lateral Kevin Vázquez.
3: No, yo siempre lo he dicho en todas las conferencias que me ha tocado dar, estoy muy agradecido con ellos. Ellos han sido muy incondicionales, con calor en verano, con frío, con lluvia. Siempre coparon todo lo que daban de aforo, siempre estaba llenísimo el estadio. Así que ellos no han fallado. Ahora a nosotros nos toca hacer nuestra parte y dejar al club donde se merece estar. Y por qué no, en lo que venga después, seguir avanzando como club.
1: Ahí estaban las declaraciones de Kevin Vázquez, jugador que llegó este año y que le ha tocado jugar de lateral derecho y de lateral izquierdo aquí en Rangers.
0: Sí, y que...
1: ha sido un problema la banda izquierda.
0: Sí, yo creo que ha sido los dos sectores algo complejos, porque han terminado jugando elementos que ni siquiera juegan en esa posición. Ejemplo, Renato Valenzuela, que es central, terminó como lateral por derecha, a pesar de que ahí tenía a Kevin Vázquez y a José Navarrete. Y por izquierda, incluso en algún momento jugó Kevin Vázquez para dejar fuera de nómina o del equipo a Matías Cortés y a Agustín Mora. Pero ahora creo que para esta segunda parte de campeonato, Agustín Mora ha ganado esa pulseada.
1: Mire, generó ruidito lo de la cancha. El tal Canachonal jugaba antiguamente ahí, en la cancha de... ¿Holman?
0: Sí.
1: Holman, ahí donde está la Autónoma ahora, sede central de la Autónoma.
0: Con la historia de Rangers llegamos a estas conclusiones de la cancha.
1: Van cambiando las ciudades, ¿verdad? Sí. Bueno, yo vivo en Maule Norte y es impresionante cómo... Yo llegué cuando estaba rodeado de potreros y ahora ya hicieron casas más allá, está prácticamente llegando a la línea del tren y la carretera está ahí mismo. Seguramente eso se va a poblar todo. De hecho, ya están, entiendo, está haciendo un supermercado por ahí. Ha cambiado mucho. Así van cambiando las ciudades y Talca no ha sido la excepción. Ya se generó una conurbación con Maule y yo diría, me atrevería a decir que también con San Clemente. 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En El Gigante nos indica que son las 15:05. Con el trabajo de don Víctor Avendaño, vamos al último corte comercial y regresamos, Félix, para hablar de
0: un interesante tema y con un llamado telefónico.
1: Ya, lo dejamos ahí.
0: Sí, vamos y volvemos.
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1: De regreso en Gigante Deportivo para el último bloque. Respecto a Rangers, no habría amistoso frente al Chaco. La lluvia lo obligaría a cancelar aquel encuentro. Eso es lo que
0: había complicaciones con el recinto. De hecho, en el Alfonso Escobar Villablanca San Javier no se podía desarrollar y era el recinto que habían escogido acá en Rangers y no querían jugar en cancha sintética. Así que por ahí podría existir el tema de la decisión final. Sí. Y de hecho que ahora estaban ahí conversando con el director deportivo Fabián Marzuca.
1: A mí me comentaban que no habría amistoso por el tema lluvia. Lo que sí se va a jugar, Copa Regional ANFA Seniors de 35 años, semifinales vuelta. Este sábado a las 15 horas en la cancha de Rangers. Corporación Deportiva, el 18 de septiembre contra Curicó Unido Amateur.
0: Se cambió el recinto, se iba a jugar en el Gilberto Tapia Novoa de Atlético Comercio, pero se va a, finalmente a la cancha de Rangers Corporación. De hecho, el cuadro del decano realizó gestiones para poder desarrollar el encuentro en su feudo, pero ANFA Regional, encabezado por su presidente Iván Muñoz, le dijo que no estaban las medidas de seguridad para poder recibir y albergar este partido en el que en la ida, el equipo de Curicó, lo ganó 7-0. Sí, escuchó bien. 7-0 fue la ida y ahora viene la vuelta en una llave, yo creo, Pablo, ya sentenciada.
1: Sí, para mí esa llave está sentenciada.
0: Absolutamente.
1: Pero bueno, hay que jugar, pero es un trámite.
0: ¿Y la otra patita?
1: Domingo 12, vale decir, este mismo fin de semana, a las 3 de la tarde en el Estadio Municipal de San Rafael, Deportivo Pelarco ante Independiente La Mancilla, con varios ex profesionales ahí en sus filas. Esto está mucho más apretado porque Independiente La Mancilla ganó 2-1 en el primer partido.
0: Así que ahora se define con los partidos de vuelta. Y ya calentando motores, viviendo la previa de lo que van a ser estos partidos, nos vamos hasta el Maule Norte para conversar con Carlos Pepe Moreira, tremenda persona, profesor de educación física y además ex futbolista profesional. Pepe tuvo la posibilidad de estudiar y de jugar. Vistió la tricota de Linares, de Rangers, de Curicó. Así que, ¿cómo te va, Pepe? Siempre un gusto poder saludarte. Y ya tienen prácticamente en el bolsillo la clasificación. Ya lo hablábamos acá con Pablo. Qué tremenda goleada del 7-0 ante el 18 de septiembre, que además es el actual campeón regional. ¿Cómo te va, Pepe?
15: Hola, hola. ¿Cómo están? Buenas tardes. Un saludo ahí a todos los que están en el panel. Sí, bien, bien contento acá con harta lluvia por Curicó, esperando lo que va a ser el partido el fin de semana, preparándolo de buena manera, cada uno de manera individual, obviamente, dentro de lo que se puede trabajar como equipo amateur, y pensando en que la llave no está cerrada, pues tenemos que partir de esa base nosotros como equipo, o si no estaríamos perdidos si pensamos de que la llave ya está sentenciada. Sabemos que 18 es un tremendo equipo, es un equipo que tiene muy buenos jugadores y que obviamente nosotros tenemos que estar a la altura para poder doblegarlos y poder ganar el partido que se nos viene ahora.
1: Carlos, buenas tardes, sin ánimo de polemizar, ni mucho menos, yo entiendo porque está el respeto hacia el rival, está el respeto hacia la trayectoria de 18 que viene de ser subcampeón nacional, que en Talca ha hegemonizado hace rato en senior de 35, ganando también en la Copa, también ganando en los últimos años, pero para mí honestamente la llave está cerrada, tendría que pasar algo muy extraño para que ustedes quedasen fuera. Ahora, te quería consultar respecto de ese partido, porque a todos nos llamó mucho la atención, no porque no puedan ganar por varios goles de distancia, porque por lo que uno ha podido recopilar tienen un muy buen equipo, pero ¿por dónde pasó esa goleada y esas ganas de seguir convirtiendo goles? Porque uno podría haber dicho 3-0 primer tiempo, lo cierro acá y ya es una buena distancia para ir a Talca.
15: Sí, fue un partido bien especial porque se fue como una tormenta perfecta para ellos. y de alguna manera para nosotros se nos dieron las cosas, como esa frase cliché que es muy ocupada en el fútbol, se nos dio todo. Defensivamente estuvimos muy sólidos y ofensivamente estuvimos mejores todavía. Y en ese sentido, decir que el partido hasta por lo menos los 15 primeros minutos, hasta el 1-0, era un partido parejo. Ellos estaban haciendo un súper buen trabajo porque nosotros estábamos corriendo más de lo que correspondía, de lo que pretendíamos nosotros en un principio en nuestra planificación. Pensábamos que íbamos a tener mucho más la pelota, pero ellos, con los buenos jugadores que tienen, nos doblegaron. Por el momento nos vimos superados en términos defensivos, pero logramos mantener el cero. Nos salieron los dos primeros goles y yo siento que después de eso cambia el partido. Ahí tiene un pequeño break porque, claro, ellos, bajo el esfuerzo que estaban haciendo y el tratar de marcar un gol, y se encuentran con un 2-0, con dos contragolpes, y obviamente ahí sentí yo, por lo menos desde mi opinión, de que se produce un quiebre y nosotros pudimos empezar a hacer nuestro mejor fútbol, que es tener la pelota, hacer las rotaciones como corresponde y ser punzantes en ofensiva, que con los dos delanteros que teníamos ese día logramos marcar gran diferencia.
0: Lo que tanto han buscado, Pepe, y es poder ser campeones regionales, ¿sienten que están a un paso de poder lograr ese anhelo que han tenido? Porque sabemos que está Juan Martínez, Jorge Daniel Aquino, hay varios ex jugadores profesionales, y lo que yo decía de ti, de una gran carrera igual en los equipos de la región, ¿tú?
15: Sí, o sea, estamos a dos pasos. El primer paso es el fin de semana, tenemos que ser mesurados porque ese es el primer paso que tenemos que pensar. No podemos marearnos con que hay una posible final, sino que primero ganar y cerrar la llave. Tenemos que forzarnos a pensar de esa manera porque, independiente de lo difícil que pueda ser por el resultado que se dio, pero tenemos que forzarnos de alguna manera a pensar así. Y con respecto a la preparación, lógicamente, y los compañeros que uno ha tenido en este equipo, han pasado varios, porque obviamente Curicó Unido Amateur se forma por gran cantidad de exfutbolistas de Curicó en su tiempo, en su momento. Y en la medida que ha pasado el tiempo, obviamente algunos ya han ido abandonando, han pasado otras categorías. Y un lujo compartir con ellos, pues, cuando uno tiene exfutbolistas dentro de un equipo, hay cosas que se hacen mucho más fáciles, el trabajo dentro de la cancha, el cómo tú lees a los rivales, son tantas cosas que te entrega el fútbol que tú tienes que las pones al servicio del juego cuando estás en el fútbol amateur. Y lo más importante es el respeto por el rival, que es una cuestión que no se puede claudicar en ningún momento, que no podemos nunca dejarlo de lado y pensar de que algo está cerrado o está ganado. Así que contento con el equipo en el que estoy, con la familia que es Curicó Unido Amateur. La verdad que ha sido muy grato estar ahí. Me tocó acompañarlos a mí en Nacional cuando ellos fueron campeones del año 2022-23, por ahí. Y fuimos a un interregional, creo que se llaman, ahí a Coyhaique. Y de ahí en adelante he pertenecido al equipo, a este gran equipo que es Curicó Unido Amateur y sus amigos y sus familias que están siempre ahí acompañando al club.
0: Yo hacía la introducción, Pepe, de que tuviste gran esfuerzo en un comienzo. Yo tuve la posibilidad de ser compañero del Pepe y el Linares, y tremendo alumno, siempre sacaba buenas notas, bueno para la pelota, bueno para bailar cueca. Y además, Pepe, cuéntanos un poco cómo fue, en qué año más o menos estuviste en Rangers, los años que estuviste en Linares, para que el auditor del Gigante sepa que también vestiste los colores rojinegros.
15: Sí, el año... Bueno, yo partí muy muy chico jugando, me tocó, como tú decías, me tocó la fortuna de formarme en Deportes Linares en los años 90, 99, por ahí, año 98, 99, me tocó hacer inferior en Deportes Linares, y tuve la fortuna de a los 16 años ya haber debutado con el primer equipo cuando estaba en primera B, cuando Linares todavía estaba en segunda división en ese tiempo, pero primera B.
0: Jorge Baez, el Flaco Roldán, ¿estaban en ese equipo?
15: Claro, en el año 2001 estuve con él, año 2000 estuve en 99, 2000 y 2001 en Linares, en el plantel, y me tocó jugar muy joven, pues me tocó debutar en pequeño, muy pequeño, siendo muy niño, y ahí me tocó parcelar un poco las cosas con la universidad, pues me tocó, porque como era buen estudiante tenía que estudiar, no podía dejar de perder la posibilidad de las becas que tenía, que fueron becas académicas. Y ahí cuando estuve estudiando en Talca, lógicamente se dio el año 2002 la posibilidad con Ricardo Elí, en paz descanse. Él me trajo a una prueba de jugadores que en ese tiempo venía llegando don Oscar del Solar, el profe Oscar, y me quedé, pues. Y me quedé en Ranger el año 2002, el primer semestre estuve en el plantel, y después volví a Linares por temas ahí personales, tuve que volver a mi tierra el segundo semestre, y después de eso, al siguiente año, se me da la posibilidad de venir a Curicó, y allí donde me radico y termino haciendo la carrera casi completa con 6 años en el fútbol profesional. Me tocó subir en todas las divisiones, y a excepción de la de primera, que no alcancé a jugar, pero sí a subir. Entonces, contento con la carrera, me tocó la posibilidad de poder estudiar, que eso es impagable. Yo siempre le digo a los jóvenes y con los niños con los cuales trabajo que se puede estudiar y que se puede jugar, y que solamente depende del entusiasmo que uno le ponga y las ganas que tenga. Pero hay que sacrificarse y esforzarse, y eso es lo que vale, marca la diferencia siempre en los diferentes futbolistas que pueden llegar al fútbol profesional, valga la redundancia.
1: Y ahora también, Carlos, me imagino que también hay un esfuerzo, porque si bien es fútbol amateur, tienen que entrenar, dejar un rato de lado también a la familia, a veces acomodar los horarios de trabajo, y es solo porque les gusta seguir compitiendo a un buen nivel.
15: Claro, ahí uno tiene que ir buscando las motivaciones, pues, eso también es tiene un arte, esa parte de la vida, que uno tiene que tratar de buscar las motivaciones. Uno siempre termina llegando a la competencia, siempre termina echando de menos el competir, el estar en este tipo de instancias, y obviamente particularmente me ha pasado de que tuve un periodo el año anterior donde dejé de competir un tiempo y terminé extrañando, y se me dio la posibilidad de volver a estar en una Copa Campeones con los chicos. Y ya estamos con una edad avanzada, porque estamos ya mirando la serie 45, si yo tengo 43 años, y estamos jugando con jóvenes de 35 que están recién cumplidos, muchos, y obviamente eso ya se empieza a notar, uno empieza a notar la diferencia que tiene que exportar.
0: Hay que mirar el carnet, bebé, hay que mirar el carnet.
15: Exactamente, ya estamos mirando la serie 45, ya estamos mirando qué compañeros vamos a tener. Sí. estamos en esa línea.
1: Pero yo juego 35, y aquí en Talca hay una persona de apellido Pulgar, se me va el nombre de él, que es muy conocido, y él debe tener, juega en 50, entiendo, y el otro día jugó contra nosotros en 35, sí, y parecía
0: la calidad, de 20. La calidad no se pierde.
1: No, pero más allá de eso, y también hay una preparación.
0: Y todo terreno. Y además que está bien físicamente. Así que, Pepe, gracias por el tiempo.
15: Sí,
0: gracias por el tiempo, por los minutos. Saludos a la familia, a tus hijos, a la tía Linares, a tu señora. Así que un abrazo cordial y gracias por darte el tiempo, porque están ahí a un paso de llegar a la finalísima regional. Así que les vaya bien, y ahí estaremos en contacto en las próximas ediciones para saber qué pasa con este Curicó Unido amateur. Un abrazo y que te vaya bien, Pepe.
15: Bueno, gracias, muchas gracias a todos. Saludos a todos ahí en el panel. Saludos a la gente de Talca, lógicamente. Y vamos a ver qué pasa. Nos falta todavía ese pasito que nos falta dar. Y nos vamos a preparar para que el fin de semana todo salga bien.
1: Ahí está Carlos Moreira. Le agradecemos el tiempo.
16: Sergio
1: y
16: Pulgar, el Perla.
1: Sergio Pulgar, sí. Sí, sí.
0: Bien, don Víctor, bien.
1: No, sí, espectacular el otro día.
0: Le agradecemos a nuestros auditores.
1: Sí, por supuesto.
0: Hemos tenido ese feedback, esa retroalimentación, sí, con la cancha, ahora con el jugador de comercio. Así que
1: sí.
0: Hay que estar bien físicamente.
1: Hay que tratar.
0: Para poder rendir hay en que cualquiera de las categorías.
1: Hay que tratar al menos hacer deporte. Con ese contacto telefónico y habiéndonos pasado un poquitito en la hora, nos despedimos a las 4. Francia.
0: Sí, hoy
1: contra Marruecos. Partidazo en el Mundial, cuartos de final. Ojalá que no pase nada extraño. Bueno, no están los que generalmente pasa algo extraño. Nos vamos. Chao, chao. Que estén muy bien.
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20: Radio Amiga le indica la hora.
19: 15:29.
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19: 15:31.
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27: Bienvenidos a la programa del Consejo de Ayuda de Orientación, programa de este indiecito Tupac Lagual, a través de la madre naturaleza, a través de las plantas, a través de la Pachamama, a través de los secretos, de los conocimientos, para que usted pueda salir al adelante, pueda surgir. porque estamos en vivo y en directo. Estamos en vivo y en directo ayudando a todas las personas que en este momento escuchan, sintonizan este programa de ayuda, este programa de orientación, este programa que escuchan muchas y muchas personas, porque esta programita es una programa que escuchan muchas, muchas personas en sus hogares, muchas personas en el auto, en el trabajo, porque ustedes saben que tenemos conocimiento, tenemos poder, tenemos secreta, sabemos lo que a usted le está pasando, lo que a usted le está sucediendo, a través de su fecha de nacimiento, a través de sus manos, a través de los secretos de la Pachamama, podemos decir qué es lo que está pasando, qué es lo que está sucediendo. 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empiezan a sonar, este programa empieza a sonar y ser muchas las personas que en estos momentos se tratan de comunicar con nosotros, marcan los teléfonos para poder comunicarse en vivo y en directo con este programa Sanaciones y Curaciones con este indiecito Tupac Lawal. Hermanos míos, vamos con la primera la llamadita de hoy jueves, acá en vivo y en directo en radio, ayudando a todas las personitas que tienen problemas. Bienvenida a la programa. ¿De dónde me llama?
2: Estoy llamando de Corral.
27: De Corral, cuénteme. ¿Alguna vez había hablado con brujo, con hechicero, con curandero, con parapsicólogo, mentalista?
2: Primera vez.
27: Primera vez. Bueno, hermano mío, déme su fecha de nacimiento.
2: El 7 de noviembre del año 1952.
27: Veo, hermano mío, en usted una persona noble, una persona de buen sentimiento, de buen corazón. Un hombre que ha tratado de salir adelante, que ha tratado de surgir, pero me marca que las cosas últimamente no le han salido como usted querer. De pronto un dolor en parte de cabeza, en cintura, en piernas, un decaimiento generalizado. Y por más que usted trata de salir adelante, por más que usted trata de surgir, siempre hay como trabas, siempre hay como ataduras. ¿Sí se ha dado de cuenta?
2: Sí.
27: De pronto,
2: me he dado cuenta.
27: De pronto también un decaimiento generalizado. Noches que usted no puede dormir bien y me marca en estos momentos de que últimamente, por más que usted trata de hacer las cosas, trata de estar bien, siempre hay trabas, siempre hay ataduras. ¿O no es así? ¿Es así o no es así?
2: No, sí, es cierto. Es cierto. Y ahora que últimamente me salió una úlcera.
27: ¿Ya?
2: Hace 3 años que la tengo ya.
27: ¿Ya?
2: Y no la puedo hacer sanar.
27: ¿Y eso ya se lo hizo ver de la ciencia médica?
2: Estoy en manos médico.
27: Ya. Lo que va a hacer usted nos va a tener que venir a visitar a Valdivia cuando estemos atendiendo en Valdivia.
2: ¿Ya?
27: ¿Ya? Entonces usted nos va a visitar y nosotros le vamos a ayudar para que usted pueda salir adelante, para que usted pueda surgir. Porque de pronto hasta en la casa últimamente las cosas no han andado bien y todo eso se debe a consecuencia de lo que hay en la casa, que hay una carga negativa, hay una fuerza negativa.
2: Oh, ya, vale.
27: ¿Lo sabía?
2: No.
27: ¿Usted no se ha dado de cuenta que de pronto en la casa como que se escuchan como ruidos, golpes, cosas extrañas?
2: Ah, sí.
27: Ah, bueno, por algo le estoy diciendo. Sí. Y de pronto se le han secado incluso hasta las planticas.
2: Sí.
27: Entonces, va a pedir la hora, va a llamar a la teléfono y va a pedir la hora para que nos pueda ir a visitar cuando estemos atendiendo en Valdivia.
2: Ya. ¿Y qué es lo que hay que llevar?
27: Tiene que llevar la orina del amanecer de usted.
2: Ya.
27: Y llevar la tierra de las cuatro esquinas de la casa.
2: Ya, día nomás en Diego.
3: ¿Listo?
2: Y quería saber también lo de mi señora.
3: ¿Está ahí su esposita?
2: Sí,
3: está. Pásemela al teléfono.
2: Ya, ahí está con ella. ¿Aló?
3: Deme su fecha de nacimiento.
2: 2 de julio de 1954.
3: Últimamente mucho decaimiento, noches que no puede dormir bien, mucho dolor en los huesitos. Y me marca también últimamente como mucho dolor en la parte de las piernas y parte de la cintura.
2: Exactamente.
3: ¿Es así o no es así?
2: Sí, las piernas más que nada.
3: Ah.
2: Es que tengo varices.
3: ¿Indio le está diciendo la verdad o le está diciendo la mentira?
2: Verdad, es la verdad.
3: Bueno, madrecita, ¿va a venir a visitarme junto con su esposito? ¿Me va a venir a visitar cuando estemos en Valdivia? ¿Me va a venir a visitar para que pueda ayudarse? ¿Listo? También me va a traer la orina del amanecer.
2: Ya.
3: ¿Qué mensaje tiene usted para todas las personas que en este momento van a escuchar la programita?
2: Bueno, que tengan fe en usted. Que por lo menos lo que nos han dicho nosotros, sí, es verdad lo que está pasando.
3: ¿Y usted a mí me conocía?
2: No, lo he escuchado por radio nomás.
3: Bueno, madrecita, eso gracias a la conocimiento y a la poder que tener Indiecito. ¿Listo?
2: Listo, muchas gracias.
3: Listo, madrecita, que esté muy bien.
2: Hay que pedir ahorita.
3: Tiene que pedirla ahorita al teléfono, ¿listo?
2: Listo nomás, muchas gracias.
3: Listo, madrecita, que estaré muy bien.
2: Igualmente.
3: Chao.
2: Chao.
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7: De Porvenir.
3: De Porvenir. ¿Cuánto tiempo lleva usted escuchando a Indiecito?
7: Yo lo escuché hace varios años atrás y ahora lo último hace ya un mes o más que lo vengo escuchando.
3: ¿Y qué es lo que más le ha gustado del programa a usted?
7: Bueno, que me ha gustado porque me he dado cuenta de que dice mucho la verdad.
3: Que Indiecito decir la verdad. Bueno, hermano mío, regáleme su fecha de nacimiento porque le voy a ver qué es lo que está pasando con usted.
7: El 27 de noviembre de 1954.
3: Veo en su fecha de nacimiento de que últimamente las cosas en usted no han andado muy bien. Un hombre noble, un hombre de buen sentimiento, un hombre de buen corazón, pero que últimamente en vez de ir para arriba, usted cada vez más para abajo. De pronto se siente cansado, se siente agotado, noches que no puede dormir bien, dolores en parte de cabeza, cintura y piernas. De pronto, por más que usted lucha, por más que usted se esfuerza, por más que usted trata de salir adelante, trata de surgir, nada le resulta como usted querer.
7: Nada.
3: Parte de la económico, de un momento a otro se ha venido abajo, de un momento a otro se ha venido al piso. De pronto usted es un hombre que lucha, que se esfuerza, que trata de hacer las cosas bien, pero por más que trabaja, por más que se esfuerza, más ruina.
7: Sí, claro.
3: Veo también, hermano civilizado, y le voy a ser sincero y honesto, que a usted más exactamente le tiraron algo negativo hace mucho tiempo atrás, porque esto no es de ahora.
7: Ya. Yeah.
3: Y esto hace que usted, por más que haga las cosas bien, todo se le trunque, todo se le viene abajo, todo se le viene al piso,
27: como que no encuentra la salida necesaria para poder salir a flote. ¿Por qué se lo digo? Porque de pronto, no sé si usted ha notado que de pronto hay veces que usted siente ruido, golpes, cosas extrañas en su casa. De pronto, sí, claro. Usted, hermano civilizado, y le soy sincero y honesto, últimamente se le han estado muriendo animalitos.
7: Claro, sí.
27: Ah, ¿o no es así?
7: Sí.
27: Si no, dígame, sí, indio mentiroso, usted no sabe nada, porque estamos en vivo y en directo, hermano mío, ayudando a todas las personitas y llevando la palabra de ayuda, de orientación a todas las personas. Y le voy a hacer más, le voy a ser más sincero y honesto. Usted de pronto, la parte sexual, agotado, cansado.
7: Sí, es verdad.
27: Y problemas, últimamente, como con un hijo suyo.
7: También, claro. Eso es lo que más me preocupa ahora.
27: Deme la fecha de nacimiento de él.
7: Ese es el 15 de diciembre del 2006.
27: Uy, Virgen Santísima, Dios bendito, ¿qué estaré viendo acá, indiecito? Últimamente veo a ese hijo, tiene que tener mucho cuidado, porque lo veo por malos pasos.
7: Sí.
27: Lo veo por malos caminos, mucha gente alrededor que lo lleva como a la perdición. Tenga cuidado con las drogas y con el alcohol.
7: Sí, pues lamentablemente se me metió un problema este chico, tanto que luché por él, lo crié de guaguita yo solo. Y nunca me imaginé que me podía pasar eso con él.
27: Y tenga mucho cuidado, hermano mío, porque cada vez se está poniendo peor esto.
7: Sí.
27: ¿Usted ya lo llevó a la ciencia médica?
7: Sí, pues estaba, lo tuve con psicólogo y en fin. Pero no hay caso, no sé qué pasa.
27: No cambia. Lo que pasa es que no cambia. ¿Por qué? Porque lamentablemente todo esto tiene que ver con ese daño, con esa brujería, con esa maleficia que a ustedes le hicieron a la casa.
7: Ya.
27: Porque es por eso que últimamente nada les resulta. Por eso es que el hombre no puede salir adelante, no puede surgir.
7: Ya.
27: Y yo le soy sincero y honesto. Él se está destruyendo cada día más. Y usted le dice consejos, lo trata de ayudar, lo trata de alinear para que él esté bien, pero le entra por una oreja y le sale por la otra. Hermano mío, vamos a ayudarle, que estaré muy bien, que Dios lo bendiga.
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8: Eso es lo que me gusta. Eso es lo que me llena de la emoción, me pone la contento, porque gracias a este indiecito, muchas y muchas personas han podido salir adelante, han podido recuperar una pareja, han podido recuperar su suerte, han podido emprender un negocio, han podido sacar algo negativo, una carga negativa que estaba afectando el hogar. 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
27: Hermanos míos, ya este programa está llegando a la final. Gracias por su atención. Gracias por escuchar. Gracias por abrir los corazones a este indiecito Túpac Lahual. Y no se olviden que nos vuelven a escuchar nuevamente mañana en este mismo horario y en esta misma radio. Hermanos míos, gracias por la atención prestada y nos vuelven a escuchar nuevamente mañana. Hasta mañana, hermanos míos.
26: 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Hasta pronto.
0: La hora en Amiga. 15 horas, 48 minutos. 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
1: 15 horas, 59 minutos.
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1: 16 horas, 2 minutos.
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7: El secretario regional ministerial de Desarrollo Social y Familia, Pablo Olivares, encabezó la inauguración oficial de 3 albergues del Plan Protege Invierno 2026 en Curicó, que actualmente están operando en esa ciudad y hasta donde llegan personas en situación de calle para resguardarse de las bajas temperaturas. De acuerdo a la información proporcionada por el jefe regional de la cartera, a nivel de toda la región del Maule existen un total de 200 cupos.
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7: El alcalde de Teno, Wildo Faría, sostuvo una reunión con el subsecretario de Desarrollo Regional, Subdere Sebastián Figueroa, a objeto de trabajar en el financiamiento de la cartera de proyectos comunales, principalmente en aquellas iniciativas de seguridad y espacios públicos. La finalidad de la reunión fue garantizar resultados y evitar trabas administrativas. Para ello, el jefe comunal solicitó la creación de una mesa de trabajo técnico y permanente entre el municipio, la unidad regional de Subdere y el nivel central, de modo de ir dando respuesta a proyectos de interés comunitario. El requerimiento que mayor interés concita en el municipio es el relacionado a materializar un plan de iluminación para más de 100 callejones de la comuna y con ello reafirmar el compromiso de exigir al gobierno central avances en materia de seguridad y equidad territorial.
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0: La hora en Amiga. 16:17. 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
1: 16 horas, 29 minutos.
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1: 16 horas, 32 minutos.
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1: 16 horas, 57 minutos.
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5: 17 horas, un minuto.
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7: Una jornada de trabajo en Villa Prat, comuna de Sagrada Familia, desarrollaron el diputado Benjamín Moreno y el senador Ignacio Urrutia, junto al alcalde Osvaldo Jorquera, el concejal Felipe Espinosa y la consejera regional Dominique Schlack. El recorrido contempló visitas a distintos sectores de la localidad para revisar proyectos en desarrollo y recoger las principales necesidades planteadas por los vecinos. La agenda comenzó con visitas inspectivas en Camino Real y el Puente Santa Emilia, donde se abordaron requerimientos relacionados con pavimentación, conectividad y seguridad peatonal, especialmente por el tránsito diario de estudiantes y familia. Ambas iniciativas serán remitidas por el municipio a la Dirección de Vialidad para su evaluación.
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7: La Empresa Nacional del Petróleo, ENAP, ha comunicado una nueva estimación de precios para los combustibles, la cual contempla una notable disminución en sus valores. A partir de hoy, jueves 9 de julio, los automovilistas y transportistas verán una baja considerable en el costo de la gasolina y el diésel. Según el informe de la estatal, la gasolina de 93 octanos experimentará una caída de 100.3 pesos por litro. Por su parte, la gasolina de 97 octanos registrará un descenso de 99.8 pesos por litro. El diésel, en tanto, sufrirá la mayor reducción, desplomándose en 155.4 pesos por litro. El querosén, la parafina, se mantiene su precio estable hasta el mes de septiembre próximo.
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1: 17 horas, 25 minutos. 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
1: 17 horas, 28 minutos. 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
1: 17 horas, 56 minutos.
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0: las de agrado.
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3: 18 horas en punto. 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
4: Seremía de las Culturas abrió convocatoria para Gala Regional del Día de la Música. Este año, de manera inédita, la Gala Regional del Día de la Música y los Músicos Chilenos tendrá como escenario la Comuna de Constitución. Con este hito de descentralización cultural, la Secretaría Regional Ministerial de las Culturas, las Artes y el Patrimonio abrió la convocatoria dirigida a músicos, bandas y solistas de la región que deseen ser parte de esta fiesta programada para el primer fin de semana de octubre en el Teatro Municipal de Constitución. La invitación considera la selección de 8 proyectos musicales, 4 solistas y 4 bandas o agrupaciones pertenecientes a los géneros de la música popular, música de raíz folclórica y música docta.
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4: La participación de Chile en el Mundial de Desayunos, organizado por el reconocido streamer español Ibai Llanos, no pasó desapercibida, llegando incluso a las semifinales del campeonato. Una afirmación realizada por un chef peruano encendió la controversia en redes sociales. Aseguró que la marraqueta tradicional, pan chileno, sería en realidad típica de Tacna. Al respecto, el historiador Raúl Latorre, coordinador de Extensión Cultural de la Universidad de los Andes, explicó el origen de este icónico alimento. La marraqueta tiene un origen eminentemente europeo, manifestó. Era un tipo de pan batido muy común en la zona central de Europa que llegó a Chile gracias a una familia francesa, los hermanos Marraquet, mencionó.
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Hola, hola. ¿Qué tal? ¿Cómo están? Gusto de saludar al campo y la ciudad. Jornada de día jueves. Un gusto de saludar a nuestro compañero don Víctor Avendaño en la sala de sonidos. Estamos acá en Maule, sector pueblo. Estamos acá específicamente en la Villa Las Hortensias de nuestra comuna, sector urbano. Villa Las Hortensias aquí presente. Y hoy podemos señalar que está habilitado el camino, especialmente que estuvo más o menos dos meses inhabilitado producto de la ejecución de la obra de la construcción del puente, el nuevo puente aquí en la zona de La Esperanza, nuestra Villa Esperanza de Maule, donde vivimos, porque este servidor vive aquí en Maule. Muchas veces me preguntan, ¿dónde vive usted, don Mauricio? En nuestra población Esperanza, muy cerquita acá, seis cuadras de la Plaza Los Héroes de Maule. Bueno, aquí estamos en población Esperanza y La Hortensia, en específicamente calle Jorge Alessandri. Está la conectividad habilitada a esta hora de la tarde. Ya el municipio habilitó, la empresa entregó las obras de este nuevo puente que conecta la población Esperanza, Villa Las Hortensias, con ruta K620, lo que usted conoce hacia la ruta de la ferretería Silva. Así que para quienes están en sintonía y se ubican o se desorientan, para la información oficial, hay otra salida hacia la ruta K620 ya ahora habilitada. Para los vecinos que vienen desde la población Carlos Ibáñez del Campo, pasan por Esperanza, por la población Las Hortensias y también nuestros amigos Gonzalo Labra, se dirigen hacia la ruta K620, el puente nuevo está habilitado. Buena noticia para nuestros vecinos. Con esa hermosa noticia que esperábamos hace mucho tiempo, la habilitación de este puente, que ya hoy, de hecho estamos aquí muy cerquita, ya pasamos por el puente, lo inauguramos en forma simbólica, pasamos con nuestro vehículo por acá, visitando alguna familia, ya está habilitado para las personas que consultaban, ¿ok? Hoy estamos saludando en este jueves 9 de julio a Santa Verónica. Abrazo grande para Verónica, para usted que está en sintonía, Verónica, en este día. Y también en el día de hoy estamos en este día importante también porque algunas efemérides, por ejemplo, 9 de julio en Chile se celebra el Día Nacional de la Bandera, nuestro emblema. Así que una ocasión que honra el emblema nacional y su profunda conexión con la historia del país. Esta conmemoración destaca la importancia de la bandera conocida como la estrella solitaria, que ha acompañado a los chilenos y chilenas a lo largo de más de 200 años de historia. Orígenes de la bandera chilena y su historia. La bandera chilena fue adoptada oficialmente el 18 de octubre del año 1817 durante la administración de Bernardo Higgins y diseñada por el ministro de aquella época, José Ignacio Centeno. Así que de esa manera entonces contamos la historia. En este 9 de julio celebramos el Día Nacional de la Bandera. Seguimos a través de la radio amiga de Talca en el corazón de nuestra gente con lindas melodías. En este 9 de julio, Día Internacional de la Destrucción de Armas de Fuego. En esta jornada, día de buenas noticias porque bajó la bencina, 100 pesos por litro aproximadamente y 150 pesos por litro el petróleo, después de tanta situación incertidumbre que en su momento que se instaló el gobierno del presidente, vino una alza tremenda y ahora poquito a poquito, todo ayuda, viene una, digamos, rebaja esta semana, hoy jueves se concretó. Así es que, obviamente, cuando hay un alivio para los bolsillos es re importante para quienes trabajamos, porque ya el vehículo forma parte de una herramienta para trabajar. Muchas veces quienes lo hacemos en el auto, otras veces en el bus, en el colectivo, pero lo importante es que el transporte público y también particular tiene un alivio a contar de hoy con el descuento, mejor dicho, con la rebaja de los combustibles. Así es que buena noticia. Bien, saludos para Montalegre. Hoy estuvimos recorriendo esa zona, Montalegre, El Canelo, Los Agurtos. Pasamos también por Callejones a toda esa linda comunidad donde estuvimos visitando algunas amigas, vecinas, familias, digo, vecinas, amigas, familias. Un agrado de poder estar esta tarde con ellas. No vimos el fútbol hoy entre Francia y Marruecos. Creo que ganó Francia 2-0. Ese fue el marcador final. Francia pasa entonces a la próxima ronda, a la semifinal. Francia venció esta tarde a Marruecos por 2-0. Con goles, me contó el amigo ahí, el de la palomita, que hicieron los goles Mbappé y Dembélé. ¿Está bien? ¿Dembélé? ¿Algo por ahí? ¿Don Quique? Sí, él me informa. Dembélé y también Mbappé anotaron para Francia el 2-0. Así que buena noticia para los franceses que siguen avanzando en lo que es principalmente el campeonato de fútbol. 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
Vamos al próximo tema musical. Hoy tendremos al abogado también para que nos converse una materia muy importante, una materia fundamental también para usted que está en sintonía a través de la Radio Amiga. Los días jueves tenemos al abogado. Ya, correcto. Tenemos al abogado porque nos va a hablar hoy arriendo de inmuebles. Lo que debe saber usted antes, durante y al terminar un arriendo de un inmueble. Qué importante tema. Muchas veces suele ocurrir que hay muchas dudas cuando usted pasa una casa en arriendo. ¿Qué tiene que hacer? El antes, durante y después. Muchas veces hay incertidumbre y a veces se pasa por amistad, por conocido nomás la casa, así, sin ningún papel. Así es que hay que tener los cuidados respectivos. Arriendo de inmuebles, hoy vamos a dialogar en materia jurídica con el abogado Felipe Domínguez. Vamos a continuar junto a nuestros auspiciadores, la programación en Radio Amiga en el corazón de nuestra gente, con el triunfo de Francia. Mbappé y Dembélé marcaron el 2-0 a favor de Francia, avanza, Marruecos se va eliminado de la Copa del Mundo de los Estados Unidos, México y Canadá, los tres anfitriones se fueron eliminados también, los tres anfitriones que organizaron el Mundial se fueron eliminados. Así es que yo voy por Francia, creo que Francia tiene un equipazo en el Mundial. Creo que mi favorito Francia, podría ser Noruega, y los ingleses le voy a sumar. Argentina también tiene una opción ahí, pero hay tanta discusión con el cuadro albiceleste, con los árbitros, situaciones con la FIFA, con Infantino, el presidente de la FIFA, dicen que está la situación arreglada, en fin, hay tantos comentarios, lo que ha sucedido en los últimos partidos contra el equipo albiceleste o los rivales del equipo de Argentina. Pero bueno, yo para mí, en todo caso, el campeón para mí debiera ser Francia, que ha sido muy regular, un equipo parejo, un equipo que tiene muchas figuras a nivel internacional, anda muy parejito y solamente le han convertido, creo, dos goles en este campeonato del mundo. La nada misma, y ha marcado gol en todos los partidos, ha sido un equipo regular. Pues bien, seguimos en Radio Amiga, en el corazón de nuestra gente. El Minuto Deportivo, 6 de la tarde, 13 minutos. Le acompañamos desde Maule, desde la Villa Las Hortensias.

Seguimos en el 1020 de la amplitud modulada, radio amiga de Talca en el corazón de nuestra gente, con lindas melodías para usted que está en el campo y la ciudad. Reiteramos, vecinos de Maule Urbano, a ustedes les informamos que a partir de mañana quedará habilitado 100% el camino porque falta material. Falta aplicar ahí en el trayecto desde el puente Jorge Alexandri, desde la población Esperanza hacia la ruta de Manuel Larraín. Falta lo que se le llama base, porque hay mucho hoyo con la lluvia, así es que mañana la maquinaria municipal pasará máquina aplicando ahí el material, la base, el ripio, como le llamaban antiguamente, ¿ya? O la gravilla hoy en día. Así que falta solamente, pero ya está habilitado, se puede acceder por esa ruta hacia Casa y 20, hacia la ruta que conduce, por cierto, hacia el cerro, para que usted me entienda en Maule. Así que mañana ya faltará poquito, van a aplicar ahí, por cierto, la base, lo que corresponde a la gravilla, para que quede el camino mucho mejor. Se puso gravilla por una parte, nomás no alcanzó hoy en día a terminar, pero ya está habilitado el puente, que es lo importante, ya para que usted transite por esa zona. Agradecemos también a través de la Radio Amiga de Talca al Colegio Melián por la invitación muy cordial, también a este servidor, la consideración de siempre para participar en las actividades que realiza el Colegio Melián de Maule a través de la Radio Amiga. Y estamos informando que viene un gran bingo familiar este sábado 11 de julio en Numpay, 3 de la tarde, en el sector de Eventos Aljoma, a un costado de la escuela Numpay, valor 3.000 pesos, pero tiene posibilidad de llevar 200 lucas en efectivo, 100.000 pesos, una gift card, un cordero, vales de gas, electrodoméstico y muchos premios más, ¿ya? Gran bingo a beneficio del Club Deportivo Numpay, 3.000 pesos, donde hay actuación de El Rey Ranchero, Cristian Maureira, el vocalista de Sombra Latina, entre otros artistas. Todos van a colaborar al bingo familiar de Numpay, a un costado de la escuela Numpay, para que usted este sábado, a través de lo que corresponde principalmente a ese lindo evento que realizan anualmente, pueda participar en el Centro de Eventos Aljoma. Así se llama el centro de eventos que está a un costado de la escuela Numpay. 3.000 pesos el cartón. 11 de julio, desde las 3 de la tarde, bingo familiar. Grandes premios en dinero en efectivo, vales de gas, cordero, electrodoméstico y artistas. ¿Qué le parece a usted? Los artistas no van en el bingo, sino que van a actuar los artistas ahí para amenizar la tarde, ¿ya? Seguimos en Radio Amiga, en el corazón de nuestra gente, en vivo, en directo. 6 de la tarde, 20 minutos. Viene un temita musical y la tanda comercial.

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3: Continuamos a través del 1020 de la amplitud modulada. Radio Amiga de Talca en el corazón de nuestra gente, como lo anticipamos antes de la pausa. Hoy el ámbito jurídico nos convoca a un tema muy importante, relevante diría yo, para muchas personas que muchas veces tienen mucha incertidumbre cuando hay un arriendo de un inmueble. Las dudas, antes, durante y después de terminar este arriendo, ¿qué pasa en esa circunstancia? Tenemos al abogado Felipe Domínguez y le vamos a saludar. ¿Cómo está? Un gusto saludarlo, Radio Amiga. Muy buenas tardes.
4: Buenas tardes, Mauricio. Un gusto estar contigo otra vez. Un saludo también a todos los que nos oyen. Así que ahí estamos para responder algunas dudas.
3: Muy bien, vamos de inmediato dialogando de esta materia que es muy relevante para nuestros auditores. algunas consultas que son frecuentes. Cuando una persona va a arrendar, por ejemplo, una casa, un departamento, ¿qué es lo primero que debiera revisar antes de firmar un contrato? Si es que también el contrato se firma ante notario, un contrato así solamente de amigos, ¿cómo se hace? ¿Qué es lo que hay que tener presente antes de arrendar un inmueble?
4: Sí, mira, claro, yo creo que lo más importante ahí es, si es que hay un contrato escriturado, es verificar el contrato, verificar las cláusulas, por ejemplo, quién va a ser el que va a pagar los gastos comunes, si es que hay o no hay provisiones de celebrar contratos respecto de ese inmueble. Y siempre es recomendable también que de partida que escrituren un contrato y que este contrato no tenga, si es que lo van a revisar, no tenga cláusulas en blanco, determinen bien el precio, el inmueble sobre el cual va a ser objeto de este.
3: Bueno, yo hice, sí, adelante.
4: Sí, no, eso principalmente.
3: Ya, ok, yo te hacía la introducción, también es obligatorio que el contrato de arrendamiento de este inmueble, una casa, un departamento, se firme ante notario o basta solamente un contrato de privado, muchas veces que se da la situación.
4: No, de hecho, el contrato siempre va a ser recomendable que se escriture, pero no es obligatorio de partida firmarlo ante notario. Se puede firmar, por ejemplo, incluso de otra forma, de carácter particular, con firma electrónica o de alguna por una otra vía, incluso podría no estar escriturado.
3: ¿Ya, y eso es válido?
4: Es plenamente válido porque en este caso el contrato de arrendamiento es un contrato que se entiende consensual, pero la escrituración va a tener una carga probatoria que en realidad va a ser importante para estos efectos, ¿ya? Entonces, en realidad, sí va a ser válido que no haya una escrituración, pero va a tener algunas limitancias en caso de que hayan discordia y que se tengan que concurrir a tribunales en esos casos.
3: Correcto. Y una vez firmado este contrato, ¿qué derechos y obligaciones tienen que darse en este sentido el arrendador y también el arrendatario?
4: Mira, principalmente las obligaciones siempre las vamos a fijar en el contrato, pero sí hay unas obligaciones básicas que van a estar. Por ejemplo, el propietario tiene que entregar el inmueble en las condiciones básicas para ser utilizado y respetar también los términos del mismo contrato. Y también el arrendatario, por su parte, va a tener que pagar oportunamente la renta, cuidar la propiedad, darle un cuidado adecuado y con el objeto que está el contrato y devolverla en el estado en el mismo o en términos muy similares a la rienda en el cual se presentó.
3: Correcto. Pongámonos en el escenario que yo arriendo un inmueble, mi casa, por ejemplo. ¿Qué pasa si nunca se firmó un contrato por escrito?
4: Mira, si nunca se firmó un contrato por escrito, en ese caso el contrato va a existir, pero va a ser verbal. Eso va a tener una serie de problemas más adelante. Por ejemplo, no se va a poder probar la renta y si la carga probatoria va a quedar en una de las partes, y siempre va a ser recomendable en ese sentido, como te comentaba, escriturarlo.
3: Correcto. Bueno, buenas las consultas que nos hacen la comunidad por interno, y si hay algún tema importante también nos pueden escribir, o si hay alguna consulta a esta hora de la tarde también pueden enviar un Messenger o un WhatsApp, los que los tienen, y también al número de la radio amiga que lo he mencionado en varias ocasiones. Estamos dialogando con el abogado Felipe Domínguez con respecto al arriendo de inmuebles, cuando hay contrato de por medio, cuando no los hay. Otra consulta, ¿qué ocurre cuando el arrendatario deja de pagar, por ejemplo, la renta?
4: Mira, cuando deja de pagar, no es que, por ejemplo, se puedan llegar y por autotutela, o sea, por decisión propia ir a cambiar las chapas del inmueble. Por lo tanto, siempre va a haber un procedimiento. Va a haber que acudir a un tribunal, solicitar el término del contrato, demandar el incumplimiento y el cobro de la renta y la restitución del inmueble respectivamente. Eso es lo más esencial, porque el incumplimiento es lo que habilita a sacar a la persona, pero a través del procedimiento judicial.
3: Correcto. Y en este sentido, el arriendo, muchas veces ahí presentan algunas situaciones, o el propietario en este caso, en esta figura, cuando dejan de pagar la renta, ¿puede cambiar la chapa o sacar sus pertenencias de la vivienda a quien está ocupando este inmueble?
4: No por sí solo. Siempre va a tener que ser previa autorización judicial y cumpliendo ciertas reglas y ciertos márgenes que establece la ley. Así que en ese caso, en los casos de incumplimiento, por ejemplo, si es que no paga la luz, el agua, ahí va a poder cobrarlas posteriormente a través de un juicio de arrendamiento y solicitar los reembolsos respectivos, pero no puede de propia mano ir a sacar, por así decirlo, de la mecha al arrendatario.
3: Correcto. Bueno, pueden enviar mensajitos si hay consultas en vivo y en directo cuando son las 6:34 al más 569-8202-8833. Si hay consultas, ese es el número WhatsApp de la Radio Amiga de Talca. Además del arriendo, muchas veces quedan cuentas sin pagas de luz, agua, gas, gastos comunes. ¿Quién debe responder por esas deudas y qué puede hacer el propietario para cobrarlas? Porque muchas veces ahí se van los arrendatarios y quedan todas estas deudas de gastos básicos.
4: Sí, bueno, está relacionado con dos cositas que he comentado antes. Primero, podría configurarse un incumplimiento de contrato y por lo tanto se pueden demandar esas rentas impagas, pero también habría que revisar el contrato, si es que lo hubo y estuvo escriturado, sobre quién recaía la carga de cumplir esos gastos, por ejemplo, comunes, electricidad, agua, gastos comunes en caso de arrendamiento de inmuebles, edificios, el gas, por ejemplo. Entonces va a depender primero si es que el contrato establece a quién, si va a ser el arrendador o el arrendatario el que va a tener que pagar eso, y después posteriormente un juicio de cobranza respecto del mismo.
3: Perfecto. Entonces se entiende que si el dueño no puede desalojarlo por toda esta situación de las cuentas impagas o por otros temas, ¿cuál es el procedimiento, algo legal, para recuperar este inmueble y cuánto demora aproximadamente este proceso cuando hay que hacerlo judicialmente?
4: Sí, mira, la ley establece dos procedimientos básicos, sobre todo en los casos de los inmuebles urbanos. El procedimiento monitorio, que es cuando hay contrato escriturado y está dentro de un radio urbano, uno podría en ese caso de incumplimiento, dentro de la primera medida judicial, solicitar el desahucio y el alzamiento de la propiedad y sacar a las personas de la casa. Eso podría tardarse muy poco, alrededor de 1 o 2 meses. Y en caso que, por ejemplo, no esté el contrato escriturado, sería por procedimiento sumario de la misma ley, y eso podría demorarse un poquito más porque tendría que haber sentencia definitiva, lo cual puede estar alrededor de 6 meses, 1 año, un procedimiento en tramitación en los tribunales civiles. Pero en efecto, esa es la habilitación el que te da el cuerpo legal, y son las dos vías básicas para, sobre todo en los arrendamientos de inmuebles urbanos, que es lo más común.
3: Correcto. ¿Y qué cambió con la nueva ley de arrendamientos? Se ha dicho muchas veces en la prensa que ahora los desalojos son más rápidos, más expeditos. ¿Realmente así? ¿Este proceso se demora menos?
4: Sí, totalmente. El procedimiento monitorio que establece la ley 18.101 y que agiliza la recuperación del inmueble y el cobro de la renta, cumpliendo, como te decía, el requisito legal de que el contrato esté escriturado, entre otros requisitos más, y esto da una respuesta muy rápida a los conflictos derivados del incumplimiento del contrato de arrendamiento.
3: Y también ocurren casos contrarios. Por ejemplo, don Felipe Domínguez, abogado, ¿qué puede hacer un arrendatario si el propietario corta el agua, la luz o intenta obligarlo a abandonar el inmueble sin orden judicial? ¿Se puede dar ese escenario también?
4: Sí, puede. Una puede darse y la otra es que la práctica se da. Así que tampoco podemos cerrarnos en eso. Y evidentemente el propietario no puede hacer justicia por sí mismo. Ahí lo que corresponde es que si corta los servicios, sin autorización, el arrendatario puede en este caso iniciar también acciones legales y se le deberían indemnizar todos los perjuicios que correspondan por haber hecho esas actuaciones de manera contra el derecho.
3: Y en este sentido, cuando terminan algunos contratos de arrendamiento de inmuebles, suelen surgir algunos conflictos, dilemas, ciertas confrontaciones por daños, deuda o devolución de la garantía. ¿Cómo puede protegerse cada parte para evitar este problema cuando empiezan los conflictos?
4: Mira, lo primero que yo haría sería contratar un abogado, en este caso, que lea el contrato, porque eso va a ser lo primero. Rige la ley del contrato y segunda, va a regir supletoriamente lo que es el Código Civil en la materia del contrato de arrendamiento y también la ley 18.101. Así que con esa asesoría, ya más o menos integral, uno podría tener los antecedentes en base para ver qué dice el contrato, cuáles son las cláusulas y establecer cuáles son las mejores medidas y adecuadas para dar término al contrato, por ejemplo, o resguardarse legalmente en caso de que no se paguen las garantías, cuándo las pueden cobrar, cuándo no, porque muchas veces ocurre en la práctica que una persona dice no te voy a devolver la garantía porque quedó, no sé, un grifo o el calefón quedó con un deterioro, pero ese deterioro hay que ver sobre la carga de quién recaía la obligación de mantenerlo. Entonces va a depender el caso a caso, pero sí es bueno estudiarlo.
3: Don Felipe, ¿y qué pasa con los contratos. Usted hablaba bastante de los contratos cuando son en forma particular y también cuando hay ante notario un contrato de por medio. ¿Hay un contrato tipo para este tipo de arrendamientos de inmuebles?
4: Sí, en la práctica legal generalmente los notarios tienen contratos tipo, ellos mismos a veces redactan los contratos, otras veces uno puede contratar a un abogado para que haga una redacción adecuada y que sea la que más se acomode a sus necesidades básicas, pero sí, hay contratos tipos que uno podría establecer, pero lo mejor, generalmente el notario tiene un buen formulario, porque ya tienen hartos años de experiencia, los abogados también, y de repente yo también he visto en la práctica que hay contratos que lo han hecho las partes suscribientes sin asesorías legales, y la verdad es que es súper complejo. La verdad, muchas veces tiene muchos errores, entonces es mejor resguardarse previamente a tener un conflicto posterior.
3: Bien, antes de finalizar, obviamente a través de la Radio Amiga, yo sé que hay gente escuchando que tiene su casita, la quiere arrendar, este inmueble, alguna persona, muchas veces un vecino, un familiar. 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Pero, ¿cuáles serían los tres consejos prácticos para la gente de Maule que está a punto de arrendar su inmueble, su propiedad, don Felipe?
4: Mira, yo lo primero que haría sería tratar de dejar siempre el contrato por escrito, ya sea a través de un instrumento privado o a través de un instrumento público en una notaría. Conservar una copia, a veces muchas veces es útil en con firma electrónica, porque esa copia va a tener validez siendo electrónica, y registrar el estado del inmueble como un documento anexo a este contrato que van a suscribir, con fotos, por ejemplo, y también guardar los comprobantes de pagos de renta, de los servicios básicos, básicamente toda la documentación que pudiera surgir y ser necesaria para un posible conflicto posterior, si es que lo hubiera. Pero eso principalmente, y eso serían como los tips básicos para evitar un posible conflicto y estar resguardado en caso que lo hubiera.
3: Perfecto, mire, nos han llegado varios mensajes, felicitaciones, dice, por la orientación. Saludos para la señora Nelly Aravena, la señora María Josefina Cornejo, también en sintonía, María Leiva en Pencahue, la señora Alicia Espinosa en Quiñipeumo, don Sergio Antonio Basualto también en Quiñantu. Le agradecemos la sintonía también don Enrique Cornejo en Querquel, y así otras personas también escuchando la Radio Amiga. Muy buena orientación con respecto a este tema muy importante que a veces no lo analizamos cuando se quiere arrendar un inmueble, una casa, un departamento, el antes, durante y al término del arriendo. Así es que hemos quedado muy clarito la situación. Muchas gracias por su aporte a través del Rinconcito Mexicano de Radio Amiga, don Felipe Domínguez. Estaremos el próximo jueves, Dios mediante, con otro tema interesante en el ámbito jurídico.
4: Sí, muchas gracias, Mauricio. Ahí la gente que se motive con hacer algunas consultitas también es muy entretenido para mí responderla, y con algún tema también que sea de su interés. Así que un abrazo y un saludo a todos los que están oyéndonos, y muchas gracias también por las palabras.
3: Oye, don Felipe, ¿cuál es el candidato para la Copa del Mundo? ¿Tiene alguno?
4: Uy, nos ponemos polémicos, pero por gusto futbolístico me gusta mucho Francia. Está muy por sobre los demás, pero quién sabe qué va a pasar ahí.
3: Perfecto, muchas gracias, que tenga una muy buena tarde. A través de la Radio Amiga de Talca le deseamos a usted y también en su trabajo. Muchas gracias.
4: Un abrazo, que estés bien.
3: Bien, ahí estaba a través de los micrófonos de Radio Amiga de Talca el abogado Felipe Domínguez, que nos habló de una importante materia en vivo y en directo cuando restan 17 minutos para las 7 en Radio Amiga. Sigue la música en esta tarde de día jueves.

Seguimos en el 1020 de la amplitud modulada, Radio Amiga de Talca en el corazón de nuestra gente, lindas melodías. Bueno, muchas gracias al abogado. Vamos a enviar el audio respectivo para que lo tenga también en las redes sociales y pueda difundir este programa y esta orientación para nuestros auditores que están en el campo y la ciudad y puedan orientarse también respecto a este tema que hemos tratado en el ámbito jurídico en el día de hoy con respecto a estos inmuebles que usted arrienda, la casa, el departamento, las situaciones que ocurren, el antes, durante y el término de un arriendo de un inmueble. Nos dejó muy clarito, salió muy bien, muy, muy clarito para orientar a nuestra comunidad de Maule a través del abogado entonces que nos entrega cada día jueves un tema muy interesante. Estamos a través de la Radio Amiga de Talca en el corazón de nuestra gente. Bueno, se están solicitando una cadena de oración por, en este momento, por la evolución de la mamita de Manuela Miño. Así que a las 20 horas habrá una cadena de oración esta tarde. Por cierto, cadena de oración porque está hospitalizada la mamita ahí que está hablando nuestra amiga auditora Manuela Miño. Vamos con esta cadena de oración hoy a las 20 horas para la mamita entonces de Manuela Miño que está en sintonía. La oración mueve montañas, ¿cierto? Principalmente porque está hospitalizada la mamita de nuestra auditora a través de la Radio Amiga de Talca. Saludos para la señora Lidia Muñoz, también para don Lorenzo. También saludos cordiales para él que está a esta hora en sintonía a través de la Radio Amiga de Talca en el corazón de nuestra gente. La señora Carmen me dice, don Mauricio, por acá estamos escuchando la Radio Amiga. Dice lo siguiente, muy buenas tardes, don Mauricio, quiero pedirle un favor en su programa. Saludo al tío Enrique Rojas del Estero, de parte de la tía Mercedes de Maule y su sobrina de Talca con el tema Las flores de mi florero. Por favor, desde ya, muchas gracias, don Mauricio, lindo programa, porque hoy estamos escuchando y mañana dice que estará también escuchando su programa como todos los días. Ah, y que el otro día nos escuchó el saludito, don Enrique Rojas del Estero de Pencahue. Un abrazo grande para usted, de parte de Carmen Bravo y también la señora Mercedes. También a esta hora de la tarde, un saludito, dice, para Paola Acevedo en Numpay. Dice don Mauricio, la señora Eugenia, dice, un gran favor, quiero don Mauricio, un saludito de cumpleaños para Paola Acevedo, que Dios le bendiga. A ella la queremos mucho, su amiga Kenita, a esta hora de la tarde, me acordé de otra cosa, pero el R Coná me tiene aquí con los pelos de punta, pensando que la Paola Acevedo también es bastante futbolizada ella, así que un abrazo grande para la amiga ahí, Paola Acevedo, que también viste de corto muchas veces en el fútbol, se apasiona con sus hermanos ahí cuando juegan fútbol, lo ven en la cancha, y hoy está de cumpleaños, así que gracias ahí a la Kenita también que está saludando a su amiga a esta hora de la tarde. Y por cierto, estamos saludando a usted que está de cumpleaños a esta hora de la tarde a través del 1020 de la amplitud modulada y con la satisfacción de poder cumplir con nuestra comunidad. Hoy estuvimos en Monte Alegre. Gracias por ese recibimiento muy hermoso a nuestros amigos que están en sintonía en el sector de Monte Alegre y especialmente a las floristas y agricultores. Compartimos con ellos en esta oportunidad donde hoy estuvimos con lluvia en la tarde. Estuvimos trabajando en terreno, como lo hacemos todos los días, hoy saludando a Verónica. Muchas felicidades. Estamos por una presentación de nuestros auspiciadores también. Muchas gracias a ellos que hacen posible el encuentro con la música mexicana, como todos los días. 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
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Seguimos con Linda Melodía, vamos con la cumpleañera Paola Acevedo de Quenita y también para el Estero Pencahue, Maule y Talca. Se unen con este saludo a través del Rinconcito Mexicano.

Es el rinconcito mexicano de Radio Amiga de Talca, en el corazón de nuestra gente, desde la Villa Las Hortensias, aquí en Maule. Estamos entre Población Esperanza y la Ruta Casay 20. Hacemos el programa, muchas gracias por esta recepción. Saludos para nuestros vecinos acá de la zona de Gonzalo Labra y también para los vecinos de Linares de Perales, porque mañana 10 de julio estará presente en el sector de Linares de Perales la clínica veterinaria para control de los perritos, gatitos, control sano, ya ténganlo presente, vacunación, desparasitación y atención de urgencias. Ténganlo presente, vecinos, vecinas, la clínica veterinaria móvil continúa su recorrido con recursos que aprobó el Consejo Municipal. Muy bienvenida esta linda iniciativa que aprobamos y que se inauguró hace poquitos días y ahora ya está recorriendo la comuna, la clínica veterinaria móvil gratuita para la comunidad. Así que ya mañana estará en Linares de Perales, el sector de la sede comunitaria, para que lo tengan presente. Así que ahí está la información para que ustedes mañana aprovechen esta oportunidad que va a terreno la clínica veterinaria móvil. El día 13 en Villa Los Nogales de Colín, el próximo 13 en la sede comunitaria, el próximo lunes. Ese mismo día hay pago en Maule del subsidio único familiar, el SUF, y además feria, ya aquí en Maule, el día 13. Ahí tenemos el pago también para nuestras personas mayores. Bien, nos vamos. Muchas gracias por la sintonía dispensada. Un abrazo grande para todos nuestros vecinos y vecinas que están en sintonía y también para el amigo ahí de Linares de Perales que siguen arreglando los caminos. Ahí, por cierto, un abrazo grande para ellos, para nuestros amigos también de Santa Rosa, de Querquil. Siguen tapando baches también los funcionarios municipales con lluvia, apoyando a Vialidad con recursos municipales. En la ruta Casay 20, mejorando condiciones de tránsito, y usted maneje también con mucho cuidado para no tener problemas, especialmente con las lluvias, ya que se sigue también mejorando y limpiando el sector de las Rosas de Colín, una labor que permite mejorar el escurrimiento de agua y brindar mayor seguridad a las familias del sector. Saludo para las Rosas de Colín. Con la maquinaria pesada del municipio de Maule se sigue trabajando y ayudando a nuestros vecinos. Que les vaya muy bien. Muchas gracias por la sintonía. Les dice Mauricio González Vargas, su amigo y servidor. Será hasta mañana. Buenas tardes, al igual que a nuestro compañero Víctor Avendaño. ¡Felicidades!

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2: Radio Amiga le indica la hora.
3: 19 horas, un minuto.
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2: Radio Amiga le indica la hora.
3: 19 horas, 5 minutos.
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2: Radio Amiga le indica la hora.
0: 19 horas, 30 minutos.
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2: Radio Amiga le indica la hora.
0: 19 horas, 33 minutos.
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2: Radio Amiga le indica la hora.
3: 20 horas, un minuto.
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